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voces. Por mencionar Willy Colón. Por mencionar Alex Bueno. El mismo de esa canción, Jardín Prohibido. Falleció a sus 62 años hace poco, 18 de junio de este 2026, que también se ha llevado grandes voces que le cantan al amor. 7:06 en Tropicana. A esta hora estamos en Como Atardeció de Tropicana. Otra hora más que traemos de música, información, noticias.

0: el vallenato que le gusta a los oyentes de Tropicana. ¿Cómo no? Si es un clásico, clásico del vallenato del Binomio de Oro. ¡Uy! 714 en Tropicana, 714. A esta hora les recuerdo que estamos en Pico y Placa, que va hasta las 8 de la noche. El Pico y Placa en la ciudad de Villavicencio. Hoy, placa terminada para los amarillitos, para que lo tengan en cuenta. Placa terminada para los amarillitos y para los conductores también, porque el Pico y Placa va hasta las 8 de la noche. Y a esta hora, pues, les voy a mencionar cómo está el Pico y Placa para particulares. Placa terminada en 1 y 2. Placa terminada en 1 y 2. Y para los amarillitos.
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0: Placa terminada en número 0. Los amarillitos iban un poquito más. Van hasta las 12 de la noche. Ellos arrancan desde las 6 de la mañana y van hasta las 12 de la noche. Y carros particulares finalizan en Pico y Placa a las 8. 7:15 minutos. Saludos por acá. Los oyentes que se van reportando en esta noche bacana, noche de jueves.
2: Hola, hola, hola. Muy buena noche, Milanita Rivera. Yo escucho y veo con Pablo Tropicana. La movilidad en esta noche, ¿cómo está? Del Estero, llegándose al terminal, lo que es Pinilla, vía Catama, para llegar a San Antonio Malocas. Pues está a momento 5-5, sin ninguna novedad, RR. Bendiciones, perfecto. Milenita, Dios me la bendiga. Feliz noche.
0: Feliz noche.
2: Tropicana, la más bacana, bacanísima.
0: Bacanísima, bacanísima, Tropicana.
3: Hola, mi Mile, muy buenas tardes, ¿cómo estás?

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0: pasará de moda. Nunca pasará de moda esa música que nos pone a bailar, a disfrutar, que nos recuerda que ya está muy cerquita esa temporada bonita de Navidad y de fin de año. 7:38 en Tropicana.
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0: Estaba viendo por acá precisamente, hablando de noticias nacionales, de unos videos que se están dando a conocer en las redes sociales que pues reveló la magnitud en estos momentos de la emergencia. Oye, hay emergencias ambientales por todo lado, ¿no? Cuando no es el tema de las lluvias, es el tema de lo que está pasando también en el Tolima con los incendios. Y este caso también que se ha hecho viral, que se está hablando muchísimo, es de una emergencia ambiental que atraviesa nada más y nada menos que Santa Marta. ¡Oh! Uno de los sitios más turísticos que tiene nuestro país, luego de que toneladas de basura y residuos plásticos terminaran en la bahía tras la creciente del río Manzanares. ¡Oh! Ocasionada pues por las fuertes lluvias registradas en la zona, hay unas imágenes que muestran cómo los desechos fueron arrastrados por la corriente hasta uno de los puntos turísticos más importantes del país, generando preocupación entre habitantes y visitantes pues por el impacto que esta situación podría tener sobre el ecosistema marino y la imagen de la ciudad. Estaba viendo por ahí los videos y la verdad es que uno dice, ¿todo esto está pasando? Bueno, lo cierto es que autoridades y organismos ambientales pues están evaluando la afectación y están adelantando acciones necesarias para poder atender la emergencia y recuperar las condiciones de la bahía. Pero la verdad, eso está fuerte. Los videos, las imágenes que se ven de, por así decirlo, esta avalancha de basura que llega al mar de Santa Marta tras creciente del río Manzanares. Y la verdad, las imágenes que uno ve dice, oiga, qué fuerte esto, ¿no? De estas fuertes lluvias en Santa Marta que provocaron una creciente del río Manzanares que llevó pues toneladas, estoy hablando de toneladas de basura, plásticos y otros residuos hasta la bahía. Y bueno, las imágenes muestran pues el agua de tonalidad marrón mezclándose con el mar y transportando los desechos. Este registro fue captado por una persona, obviamente un profesional en ciencias náuticas, y evidencia cómo esta situación está afectando a Santa Marta. Y uno dice, oiga, de verdad, cómo en muchas ocasiones el tema de no cuidar el medio ambiente pues termina siendo de las suyas. Esta noticia se ha hecho muy viral, de verdad que sí, y uno dice, oiga, ¿qué está pasando? ¿Qué está pasando? Entonces, bueno, ahí les dejo lo que está pasando en Santa Marta, de esa situación, que es una de las ciudades pues más visitadas por tema de turismo y todo eso, pues eso es lo que está pasando. Esta bahía de Santa Marta, con estos residuos plásticos y basura, invadieron uno de los destinos turísticos del país y pues eso es lo que está pasando en estos momentos. 7:41 en Tropicana, a esta hora yo escucho, veo y comparto Tropicana. ¡Oh!

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0: En Tropicana 757.
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0: aquí estamos en la que no me duermo de Tropicana, la emisora más bacana, la emisora diferente. En este momento le decimos a todos ustedes que es un gusto, un placer saludarlos. Hasta las 12 de la medianoche vamos a reír, vamos a tirarnos al piso porque vamos a echar mucha caja, como dicen aquí, mucha carcajada. Vamos a tener muchos artistas invitados en el día de hoy. Mejor dicho, hoy tenemos un programa muy especial para todos ustedes comenzando el fin de semana. Jueves no, sino jueves. Señorita Juliana Cardona, ¿cómo me le va? ¿Cómo ha estado? ¿Cómo me la trata la vida? Hoy me dijeron, señora Juliana, que usted estaba por yo no sé qué parte. Sí, hoy me dijeron que usted estaba por yo no sé qué parte. ¿Qué estaba haciendo?
1: Por yo no sé qué parte, que yo no sé qué parte.
0: ¿Que saliste? ¿Que te vieron? ¿Dónde estabas?
1: No.
0: ¿Me pusieron unas quejas?
1: Estoy perdida, la verdad.
0: ¿Sí? ¿Seguro?
1: Sí.
0: ¿No me estás evitando?
1: No.
0: ¿Segura?
1: Sí.
0: Voy a preguntar muy bien. Porque me pusieron unas quejas.
1: No, mijo, se equivocó de Juliana, mi amorcito, no, porque yo...
0: Juliana Cardona, una calera.
1: Sobre todo desde que tengo ese horario. ¿Quiere que le diga mi día?
0: Esa vaina.
1: ¿Quiere que le diga mi día? Mi día arranca a las 6:30 de la mañana, voy al gimnasio, me vuelvo, hice puros pagos de señora, la de la Dian, que es el único pago que no quisiera hacer cada año. Hice terapia con mi psicóloga en la casa, esperé que la señora que me colabora ahí en la casa...
0: Bueno, ya, en Lourdes te vieron.
1: Yo estoy en Lourdes.
0: Sí. Te vieron mal parqueada.
1: Sí, no, señor. Mi amor. No, no, no he pasado por Lourdes.
0: ¿No? ¿Segura?
1: No.
0: Ah, vaya.
1: No, mi amor, de pronto. Ah, es que, no, es que viajas con culo grande y un montón.
0: Pero el tuyo único.
1: Claro. No, no sé. No, mi hermano, a mí me sacan de los bochinches. Muchísimas gracias, les agradezco. La gente cada vez que me ve en la calle me reconoce porque yo como no me pongo filtro ni nada.
0: Allá va, ahí viene. Juli.
1: Entonces, aló.
0: Imagínate que hoy vamos a tener muchos invitados. Por ejemplo, vamos a tener al Pollito Díaz. ¿Te suena?
1: Bueno, no, ni idea. Estamos incursionando, innovando con los comediantes. No, no tengo ni idea quién es.
0: ¿Nada? ¿Segura?
1: Ah.
0: Ah, bueno, está bien. Y así vamos a tener a muchos más. Pero también saludamos al Bollito, Karina. Cari, ¿cómo estás?
2: Bebés, ¿qué más? Qué dicha saludarlos. ¿Qué hay de cosas? ¿Qué hay de bueno? ¿Qué me cuentan? ¿Qué hay de...?
1: De bueno usted, mi amor. De bueno usted.
2: Ah, mi amor, de rico usted. Siempre, bebé, rico, delicioso.
0: ¿Será? Eso. Me encanta ese lunar que tienes ahí, mi amor, mira.
2: ¿Cuál de todos, mi amor? Yo tengo un...
0: Ah, ese lunar, que tienes ahí, la carina izquierda.
2: La osa mayor, bebé, a la osa mayor.
0: Mira, los tres reyes magos, ¿ve? Gaspar, Melchor y Baltasar. ¡Carajo! ¿Muestra?
2: Vea.
0: Mira, ahí está.
2: Empieza a contar de abajo hacia arriba.
0: Uno, dos, tres, cuatro,
2: cinco.
0: Uy,
2: de abajo hacia arriba, rico. Mi amor,
0: Juliana,
2: hay que llegar con toda la actitud. Si no llega uno con toda la actitud, mi amor, eso no funciona.
1: Sí, es verdad.
0: Imagínate que hoy estoy...
2: Como...
1: Ah, un piropo. ¿Quieres que le eche un piropo, Karina?
0: Ah, sí, un piropo.
1: Listo, pero verá.
2: ¿Cómo es que es mujer alta y lunareja? Ay, no.
1: No, pero uno lindo,
0: Karina. Uno bonito, uno bonito.
1: Karina,
2: a ver, ¿cuál?
1: Yo no sabía cuánto había avanzado la tecnología. Usted sí...
2: Ay, amor, porque
1: vea, ja, hasta los bombones ya caminan y están en la cabina.
2: Ay, no.
1: Ah, la inteligencia artificial es una cosa muy loca. Ave María, Karina.
2: Mi amor, hay que saber diferenciar entre la IA y la...
0: Oye, hoy es jueves y el cuerpo lo sabe, Karina.
1: Ay, hagamos una cosa rápida, Onga. Como hoy tenemos...
2: Cosa rápida.
1: Como hoy tenemos jueves locochón, vamos a hacer de una vez...
2: Listo.
1: Una competencia rápida de gemidos. Empieza, Karina.
2: Ay, por Dios.
1: Bueno. Con la IA. Ya va, que estamos hablando de la
0: IA. Va, Karina, atención.
2: Bueno, listo.
1: O sea, por la I o la... Como quieras.
2: Así.
0: Karina, ganó, Karina.
2: ¡No!
0: Ahora viene Juliana, viene Juliana.
1: Listo, IA, listo.
0: No, pero a mí no me voy a poner esa maricada. Yo no voy para esa. No.
1: ¿Cómo así?
0: No.
2: Los manes
0: mira,
2: también.
1: Si Muriel está escuchando,
2: rico.
1: Saque no. Caballito del programa que no colabora con el programa.
0: Uno se agita nomás.
1: Ah,
0: y ya, uno hace como un perro.
1: Cari, tú que sí sabes del terreno, el gemido de los hombres, independientemente de tu orientación sexual, pues, ¿es interesante y excitante o más bien hay que evitarlo?
2: Muy excitante, mucho. Les voy a decir una cosa sinceramente. Los hombres llegan a un punto de excitación que sacan o muestran o pronuncian un gemido.
0: Oye, ¿en qué momento llegamos a esta vaina? A ver si hubiera jueves de humor.
2: ¡Rico! ¡Dios mío!
1: ¿Será
2: rico?
1: ¿Y Caballito que relincha o qué?
0: Sí, claro.
1: ¿Sí?
0: No, obvio.
2: Caballito solamente...
0: Ah, pues, no, o sea, papi, me serviste de tabla.
2: Sí, mi amor, sí, usted tiene que meterse en la película. Bueno, usted tiene que meterse en la película.
0: Adivina quién lo va a hacer por mí.
2: ¿Quién?
0: Hoy como estoy rodeada de mujeres. Señorita Natalia, Natalia Rodríguez, venga, venga, venga. Salude, salude, salude, salude.
3: ¿Cómo está, Natalia? ¿Cómo vamos?
2: Ay, me ven, Nati, debería quedarse.
0: Sí, sí, sí. Oye, Nati, te vas a quedar hoy. No te preocupes que te vas a quedar.
3: Yo llevo despierta desde las 4 de la mañana.
0: Ah, hasta las 12 está bien.
2: Igual usted sabe que a nadie le importa más bien.
3: Uy,
0: nada. Bueno, dale. Fuerte. Dile a Nati cómo es la cosa. Ah, no, tú eres
3: ¿qué
0: una.
3: ¿Qué? ¿Qué? O sea, digo IA.
2: Ah, sí. ¿No? No sé, usted puede conjugarlas. ¿Ejemir con IA o elegir una de las dos?
3: O AE, ¿sí?
2: ¿Por qué AE?
3: No, AI.
0: Esa es nueva.
2: No, o sea, decir las dos letras. Uy, Natalia. Okay. Decir las dos letras, IA juntas, o si las quiere separar y elegir alguna de las dos, como usted sienta como arreglo.
3: Listo. ¿En qué momento?
2: Ya.
3: Ya.
2: Ok. Hágale, pues. O sea, es una
0: teoría.
2: Qué pecado, Cari. Es que la muchacha está despierta desde las 4:30 de la mañana.
3: No
0: es nada sexy.
2: Morbe, a usted no va a volver a gemir sin pensar en la IA.
1: IA, sí, señora.
0: Oye, qué cosa. Oye, Nata, ¿cómo estás? Bueno, Nata también hace parte de la tropa roja, ¿no?
3: Sí.
2: Ay, Nata, hubiese sido increíble que la trajéramos ayer, que estábamos hablando de la reflexión, sí. Qué pasó, nos conectamos con la gente de Pereira y de Manizales para saber desde el 10 de agosto hasta hoy cómo iba la ciudad. ¿Usted le tocó eso, mi amor? ¿Usted cómo le fue? ¿Cómo vio el panorama? No,
3: pues les cuento que desde ese día yo me siento estallada.
0: ¿Sí?
3: Claro, no,
0: y todo el mundo está así.
3: Sí, ¿cierto? Pasmada. Fue triste la vaina. De hecho, si ellos me están escuchando, pues, oigan, los amo, los quiero con mi ser. O sea, porque desde el momento cero nos, o sea, amigos, panas.
2: Ellos son muy buena onda, ¿no? La gente de Pereira, muy lindos. Sí.
0: Y cuando se dieron la vuelta por Pereira, mucha destrucción, ¿no?
3: Sí, demasiado. Tú apenas llegas a Pereira.
0: Sí.
3: De hecho, en el trayecto, porque de Bogotá a Pereira fueron 12 horas.
0: Sí.
3: Y estábamos ahí recochando música, la vaina. Apenas entramos a Pereira, las destrucciones, los centros comerciales abiertos, la gente acampando, digamos, durmiendo en carpas.
0: Ah, pero ¿sabes qué? Vamos a hacer algo. El próximo miércoles también va a ser un miércoles ayudador. Sería chévere que tú vinieras, nos contaras tus experiencias y todo eso. Ya estás, ya.
2: Qué pecado.
0: Ay.
2: No, bueno, pero para Juli y para toda la tropa roja que estuvieron en todo este proceso, para Nati, para Nati y toda la tropa roja que estuvieron en este proceso desde...
0: Un aplauso, carajo, un aplauso para toda esta gente bonita de la tropa roja, en todas las ciudades.
3: Ay, muchas gracias.
2: Tropicana presente ayudando a la gente. Gracias, Nati, en serio, mi amor. Te admiro un montón.
3: Todo es Tropicana. Uy, ya ni me acuerdo. No, porque si se trata de la gente, Tropicana dice presente.
0: ¡Eso! Ahora sí, chicas, mamacitas hermosas, preciosas, vamos a hacer un recorrido por Colombia. Vamos a saludar a nuestra gente. Adivina quién está por ahí. Foforito, mi hermano, ¿cómo estás? Buenas noches. ¿Todavía nada?
2: Buenas.
0: Ah, ok.
2: Bueno, esperemos que se conecten.
0: Vamos a esperar que se conecten entonces para hablar con nuestra gente. Vamos a estar, por supuesto, con muchos de los...

0: Nos dice en qué parte de Colombia, en qué ciudad está escuchándonos, en qué parte de Colombia nos está viendo, o a nivel internacional, porque ya estamos en vivo en arroba Tropicana Colombia, en TikTok y en YouTube, arroba Tropicana Colombia. Juli, a propósito, Juli también tiene un stand-up con Dari. Van a estar en la ciudad de Medellín. Cuando
1: vienen para Medellín, claro. ¡Qué rico
2: eso!
3: Yo quiero ir.
2: Ya, conejo que dijo, Karina, a mí me sobra y me basta. Mami, si quieres yo voy y la recojo allá hasta Caracol. Y yo voy, llevo a Florín y me la llevo de la manita para que usted se siente en la primera fila de Meroa.
1: Mi amor, ya tenemos todo listo. Es más, arrancamos como sea. Así sea en mochos, así sea, no sé. En poca ropa, mentiras tampoco.
2: Sí, Karina claro. Tiene que ir porque ella no sabe que va a ser parte del show, se está enterando en ese momento. Entonces, Karina tiene que ir, claramente.
0: Por ejemplo, la gente que va a ver ese día, Juli.
2: Bueno, vamos.
0: ¿Qué día es?
2: Además, el 26 de septiembre en Merobar.
0: Merobar.
2: ¿Qué dónde Merobar, queda? Merobar. En el poblado, ¿sí o no, Cari?
1: Sí, señora.
2: Eso. Los invito a todos, y para corregirle a Caballito, que igual el pelado no sabía, esto no es un stand-up, es un show de impro.
0: Ah, ok.
2: Entonces jugamos con la gente, la pasamos buenísimo, obviamente.
0: O sea, la gente hace parte del
2: show. La gente hace parte del show, sí, señor.
0: Eso te pasa por no invitarme los que has tenido aquí en Bogotá.
1: Ay, yo quiero ir,
2: no hay tanto tiempo. Pues sí, es verdad. Mentira, él nunca puede ir porque como tiene ese horario, adivine quién tampoco va a poder seguir haciendo shows.
1: Lo entendí. No.
2: Señoras y señores, gracias. Fue un honor haber hecho un show de comedia este año.
1: Es que adivine quién no va a poder hacer show.
0: Eso tiene Juliana.
1: Juliana es así. Nítidas, tirándole duro, Juli.
0: Eso le salió del alma.
2: Pero tenemos ese último show del año en Medellín. Los quiero ver a todos los que están escuchando ahí a través de TikTok y YouTube en Medellín. Y tenemos una fecha más en Bogotá el 12 de septiembre, el siguiente sábado.
0: No, Dios mío, qué vaina.
2: Listo.
1: Bueno, anotado. Sí, yo le ayudo, se queda en mi casa.
2: Listo, mami, hágale una. Esto, no, porque también puedo. No voy a Medellín.
1: Por eso,
0: vea, saludamos.
1: Se queda en mi casa.
0: Ay, no, sí. No, como así, cuida una vaina. Mona, ojo, cuida una vaina. Cuidado con un cajón, Tropicana. Dígalo de una.
4: El Tropicana les habla Juan Daniel Rubiano de aquí de Granada Meta.
1: Juan.
4: Oyéndolo por la radio.
0: Un abrazo.
2: Ah, bueno, gracias, Tropicana, sí, señor.
4: Yo le quiero hacer una pregunta. ¿Cómo se encuentran ustedes por YouTube?
0: Ah, Tropicana Colombia, amigo. Escriba Tropicana Colombia y ahí nos ve.
5: Tropicana la más bacana hoy, Caballito. Lo que no hizo usted lo va a hacer esta muchacha Karina.
0: ¿Qué hizo? No. Juliana, vea, eso es pura boca. Eso es de labios para afuera, porque ya Juliana está más comprometida, cerrada.
2: No, de labios para adentro también podría ser, pero eso luego lo conversamos.
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0: Oiga, mi amigo.
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0: Eso, gracias, un abrazo. Tropicana, buenas.
7: Tropicana, la más bacana, bacanísima. Habla Alexander León, pero y amarillito. Aquí en la ciudad de Bogotá. Buenas noches, Julianita, Caballito.
0: No. Dígalo. Háblelo.
1: Hola.
0: Juliana está más comprometida, cerrada.
1: No, de labios para adentro también podría ser.
0: Excelente, gracias a Dios. Pero para la próxima, más rápido. Hola, Tropicana, Tropicana. ¿Quién está por ahí? Eso, Tropicana, buenas.
8: Hola, buenas noches. Ay, como hoy no me duermo desde acá, desde Cali.
1: ¡Eso!
8: ¿Cómo me voy a dormir con las tres mamacitas que están ahí?
0: Cuidado.
1: Estoy cansada, pero se le abona.
0: Cuidado,
1: el buen gusto.
2: Se le pone,
0: sí, sí, sí, porque mayo con mayo da calor. Esa vaina a mí no me gusta.
2: Ah, yo pensé que estaban hablando.
0: No.
1: A Caballito, de tanto sacarle el cuerpo a la vaina, va a salir el día que cae.
2: No, mira que...
1: Porque cae.
2: Cari, no, yo no me acordaba que Nati... Yo me acordaba que Nati estaba acá cuando él dijo... Con esas tres yo pensé que estaba hablando de Zapotra.
1: ¡Ay! No te crees, Gordón.
0: Eso. Foforito, ¿cómo está? Buenas noches.
1: Mor, préndalo. Prenda el Foforito.
0: Ahí está,
1: Foforito.
0: Ahí está. ¿Será?
1: No te escucho.
0: Ahí está, favorito.
1: Espéreme, tenemos unos detalles.
0: Mi hermano.
1: Ahora sí.
0: Aguante. No, pero estaba muy bajito, favorito. Levántese, fósforo. Préndese, fósforo.
1: Que lo prenda.
0: ¿Qué prenda qué?
1: Uy.
0: Mi hermanito, lo escuchamos, pero muy lejos.
9: ¿Bien ahí? No me recibes.

0: lejos, pero vamos a tirarnos unos chistes muy, muy, muy necesito saber que me reciban bien ahí.
1: A ver, ¿quién está hablando por ahí?
2: ¿Quién está hablando?
3: Ahí, ahí está él, pero...
1: ¿Quién
3: no, no, es Foforito, Foforito, pero lo escuchamos muy lejos. De pronto vamos a subir un poquito más el volumen, porque luchamos por allá, por allá, por allá en Cali.
2: Sí, está lejos, Foforito.
1: Ah, bueno, estar por allá con un fosforito a esta hora. No.
4: Yo escucho Tropicana y veo Tropicana y comparto Tropicana.
3: Eso, mi hermano, un abrazo. Gracias. Ahora sí, Foforito, lo tenemos ahí, compadre. ¿Cómo anda?
1: Hola, ¿cómo anda?
3: Ay, te escuchamos, pero lejos, mi hermano. Oiga, ¿en qué parte de Colombia está, viejo Foforito?
1: ¿Y si lo llamamos por teléfono aparte?
2: En la lejanía.
1: A lo lejos se ve mi pueblo natal.
3: Eso. Hola, Tropicana.
5: Oye, viejo Cava, con la buenas noches, viejo Cava. Acá la ciudad de Barranquilla, la capital, viejo Cava. Aquí saludando el Tropi Amarillito de Barranquilla, con la que no me duermo. Beso para todo eso.
3: Uy, ¿cómo?
1: Pero ¿para qué?
5: Nunca la pegó el sol. Yo acaba la buena calle de Barranquilla.
3: Ey, un abrazo, hermanito. Gracias, gracias.
2: De Puerto Rico, no joda. De Puerto Rico, así puertorriqueño en la vaina, en la monda.
3: Natalia, por favor.
1: No uno confundir. ¿Qué más?
3: ¿Qué pasó?
1: El que escucha la palabra que dijo Nati en Puerto Rico dice, ¿cómo así?
6: Yo escucho el comparto Tropicana, Tropicana, la más bacana desde Neiva, Huila. Un saludo ahí para Centro Vestido, muchachos, amén.
3: Un abrazo, mi hermano. Ahora sí, Julián, ya conmigo lo quiso hablar. Que hablé contigo, Foforito.
1: ¿Cómo hay que no quiso hablar con usted? Ah, bueno, no importa, Foforito.
7: ¿Cómo vamos?
1: Bien, mi amor. Te escuchamos más o menos como si estuvieras, ¿qué te digo yo? Como en el purgatorio, pero bien.
2: Más cerca, pero lejos.
7: Pero yo lo escucho perfecto.
1: Ah, ¿será que nosotros somos los que tenemos toda la edad, pues que no escuchamos, Foforito, ¿eh, María?
3: Sí, sí, sí.
1: Ya esta edad nos va fallando. Sí. Vea, pues,
7: ¿cómo
1: yo no estoy tan bien.
7: Tropicana?
1: Bien, Foforito.
2: Súper bien.
3: Mi hermano, todo bacano, todo lindo. Estamos que nos prendemos hoy, carajo.
7: Con toda la energía puesta a que no me duermo con Tropicana.
3: Claro, claro que sí.
1: Épale. Oiga, Foforito es uno de nuestros compañeros también, por decirlo así, porque en donde está Tropicana Medellín está Foforito, en donde está Tropicana Colombia está Foforito, y una cantidad de actividades y cosas las que hemos tenido desde cabina con el hombre, uy, no, increíble. ¿Cómo te ha ido, Foforito, por estos días? Cuente a ver, chismes.
7: Muy contento, feliz, trabajando, no dejamos de hacer humor con el programa, con Tropicana me encanta. Y actualmente estamos haciendo algo muy bonito, que es rescatando la tradición de la trova tradicional a través de un festival de la trova que se llama A Verso Limpio, que va a ser este sábado aquí en Medellín. Entonces, felices, estamos felices trabajando por el humor, por el arte y la cultura.
1: Y ya que estamos hablando de humor, arte y cultura, tírese uno.
3: ¿Un qué?
1: Un paso.
3: Ah, un paso.
1: Oye, Bobo,
3: señoras y señores.
1: Oye, Bobo, tírate un paso.
3: Señoras y señores, el primer invitado, Foforito, en el que no me duermo, de Tropicana. Foforito, de cabeza y sin casco. ¿Pagó porque pagó es pagó?
7: Ah, bueno, ¿cómo les parece que donde el doctor dice el médico, señorita, se puede ir quitando la ropa para revisar el problema cardíaco? Y ella dice, no, doctor, yo no tengo un problema cardíaco. Y usted no, pero yo sí, con esto.
3: Está bueno.
1: Foforito, le voy a hacer una pregunta, pero nadie le ha hecho esa pregunta nunca.
3: Julián es cortadora,
1: nadie,
3: cuidado.
1: Nadie. Sé cuántos años lleva haciendo comedia.
7: 42 años nada más.
3: Bastante, ¿no?
1: Ay, la flor de la juventud. Foforito, usted me va a complacer con una cosita.
7: A ver,
1: se me puede prender. Airwatch, me tira. No.
3: Juliana, por Dios, Juliana, mira.
1: Juliana, yo
3: desde esta semana tengo el Padre Nuestro en la boca, porque esta muchacha en cualquier momento dice una barbaridad y no cierra el programa.
1: Pues Foforito, usted tiene unos chistes de borrachos muy buenos. Uy, más buenos.
7: A mí me gusta mucho el personaje de Ron Jairo, él trabaja conmigo.
1: Exactamente.
7: y Ron Jairo tiene una salida muy buena. Por ejemplo, el borracho acompaña a la suegra al banco a cobrar la pensión. Y el borracho le dice a la suegra: suegra, bien pueda, hágale, que yo le espero acá, Ay, yo espero. Y en ese momento entra un grupo armado de ladrones a atracar el banco y se iban a llevar el botín. Y dijo: no, un momentico, no podemos dejar testigos, hay que acabar con ellos. Y entonces se acercan donde un tipo: usted no reconocería, ¿cierto? Y llegó el borracho: ay, Dios mío, que muy brusco. Y se fue por un lado: usted no reconocería, ¿cierto? Y el borracho: ey, está muy brusco eso, está muy brusco. Y se fue por otro lado: usted no reconocería. Hasta que se acercaron donde el borracho dijo: usted no reconocería. Y dijo: no, yo no, pero mi suegra sí.
3: Pero ¿por qué con la suegra siempre, hombre? ¿Por qué con la suegra siempre?
1: Ay, es que así son.
3: Hombre, qué barbaridad.
1: Fosforito, usted por estos días va a estar por acá en Medellín, una actividad también, ¿cierto? ¿Qué va a pasar? ¿Qué va a hacer? Cuente.
7: Les decía ahorita que yo soy empresario artístico también, y vamos a hacer el rescate de la época dorada de la trova de los años 80 en un festival de trova donde se van a enfrentar 9 trovadores a trobar como se hacía en los años 80, a verso limpio. Eso va a ser en el Centro Comercial San Diego aquí en Medellín, y para mí es un lujo tener la doble versión de la trova. Segundo festival de la trova a verso limpio aquí en Medellín.
3: Oiga, pero tienes una traba, perdón, una trova. Que se tiene una trova. No, la trova.
1: La traba también, pero.
3: Y Natalia tiene una pregunta también, favorito.
1: Ay, sí. Pues bonito, ¿por qué te dicen así? ¿Por la calva?
7: Nati,
1: porque trae la candela con confianza, pues ya hay confianza. Trae la candela por dentro.
7: Me hice favorito precisamente porque yo empecé como trovador hace 42 años y era muy flaco. Wow. Era más bien frondosa.
1: Ay, no jodas, favorito, vos tenías pelo. Una foto, yo voy a buscar una
3: ¿En
1: foto.
3: ¿En qué momento te quedaste sin pelo, compadre?
1: De tanta candela. No,
7: ya hace más.
1: Ah, no estamos en Tropicana.
7: Justamente. Yo cuando empecé a quedarme calvo, Natalia, me encontré con un amigo y me dijo: favorito, ¿vos usas peluquín? Y le dije: no, vos sí usas peluquín. Y le dije: no, yo no uso peluquín. Ay, hombre, no reconoce vos usas peluquín. Y le dije: no, pero vos por qué decís que yo uso peluquín. Y me dijo: se te cayó en el hombro.
1: Ay, no.
3: A esta hora, señoras y señores, aguántense ahí, favorito, no se vaya, porque esto es con invitados, señorita Juliana. Nos vamos para Duitama, ¿no?
1: Ah, Duitama, ya que vaya a su tierra.
8: Ay, sí, su merced.
1: Eso.
3: ¿Tú eres de allá?
1: Sí, ella es de Boyacá.
3: ¿En serio?
1: ¿De cómo se llama?
8: Boyacá. Tópaga.
1: Tópaga.
3: Ah, sí, en estos días me dijo que le gustaba la papa y la yuca.
1: Ah, sí, ya le gusta. Y la yuca harto.
3: Harto, demasiado.
1: Sí.
9: Para que mire tu plano.
3: Bueno.
1: Chévere, apenas.
3: ¿Ya?
1: Bueno, señoras y señores, vamos para Duitama, Boyacá.
3: Mi gente de Duitama, ¿cómo están? Buenas noches.
10: Oiga, caballito.
1: ¡Oli!
3: Mira.
1: Y llegaron, pero los preactivados, mírenlos ahí. ¿Qué? Ave María, ¿cómo están, mis amores?
10: Por aquí, hola, bebé.
3: Bueno, compadre, aguante, ustedes son dos, ya somos tres. Vea, hay un 3-3 aquí. ¿Con cuál se van a quedar ustedes?
1: Ay, huepucha.
10: A ver. ¿Pero de ella hacia nosotros o de nosotros hacia ella?
3: Obvio. Un 3-3, papi, se armó la vaina.
10: Uy, no, listo. No, le cuento que no somos tres.
1: Escoja
10: somos
1: caballo.
10: 4.
3: ¿Por qué?
10: Porque mira, señor, venga. Ese ya me lo trajo para el estudio.
3: Que los ponchen.
10: El señor que come más espinacas y no es Popeye.
3: ¡Mira!
1: Yo soy Cindy Lou.
10: ¿Quiere ver? Oiga, caballito, ¿no puede colocar ahí una canción por ahí, una champeta, y lo ponemos?
3: ¡Claro!
1: Mil amores, pero ese Grinch está muy mal ubicado, mi hermano, porque en Tropicana no, sí nos gusta diciembre y la Navidad. Métalo en la mitad.
10: Lo que pasa es que este sí le gusta la Navidad.
1: ¿Ah, sí?
10: Kiko Tropicana, ese no está en otro lado.
3: Uy, es un Grinch coleto. Le gusta la coletera.
1: ¡Uba!
3: Ay, espérate aquí. Nosotros aquí también bailamos champeta. Dale, Karina, dale.
10: A ver, Karina.
1: ¿Será que me enredó la vaina?
3: Vamos, Karina, vamos.
1: Ahora sí.
3: Mueve esas Karina, muévala. Más se mueve unos de vidrio.
1: Un pelo en un
8: conchudo.
10: Oiga, caballito.
3: Ay, compadre.
10: Les quiero presentar al otro personaje.
3: Claro que sí.
1: A verlo.
10: Cristian, ¿cómo vamos? Nuestro humorista de Boyacá y que lo han visto hasta en la televisión y en otras partes.
9: Gracias, buenas noches para todos.
1: Uy, pero qué energía, qué ánimo, qué actitud, hijo de pucha. Estamos nítidos.
9: Yo soy así.
3: Sí.
9: Yo debo confesar que yo soy muy, muy boyacense.
1: ¿Sí?
9: Yo soy tan boyacense que mi primera novia fue una prima.
3: ¿Ah, sí?
9: Yo soy tan boyacense que cuando era pequeño no me emocionaba el carro de los helados, sino el carro de la cerveza.
3: Son tomados, les gusta la fría a los boyacenses.
1: Sí, yo también sería boyacense en ese caso.
9: Aquí siempre tratamos de solucionar todo con cerveza.
1: Uno, por ejemplo,
9: dice, tuve un mal día en el trabajo, una pola.
1: Sí.
9: Estoy cansado, una pola. Usted dice, me tronché un tobillo por estar corriendo, y le dicen, eso era por no estar echando pola.
3: Ve, compadre, pero la única persona de Boyacá que no le gusta la cerveza, la fría, es a la mona esta que tenemos aquí diagonal.
10: A ver.
1: Ay, ¿no verdad? Gusta. ¿Sí? Esa sí es un fracaso de boyacense, no le gusta tomar.
8: No, es que hasta en eso soy mala.
1: No, pero es que yo soy más de guaro, en Boyacá es más de guaro.
10: Sí, para el frío y sobre todo en Tópaga.
1: Claro. Pero también con cerveza. ¿En Tópaga hace más frío que el resto de Boyacá o qué?
8: Uy, no, sí, no, en Tópaga hace un frío.
10: Hay muchos, a ver, para mí, yo por ejemplo puedo colocar frío, Mongua, viejo. Uy, no.
1: Mongua, sí.
10: Mongua
1: eso es que es un pueblito.
10: Sí. Es un pueblito más arriba de donde esculpen el carbón y hacen muchas artesanías.
1: En Tópaga.
10: Sí, en Tópaga. ¿Sí o
1: sí,
10: no?
1: Sí.
10: Estamos hablando.
1: Y entonces allá casi no toman pola y no guaro.
8: Guaro.
10: Sí.
1: De hecho, toman chirrinche.
8: Bueno, con ese frío, sí.
10: El chirrinche, mira que
1: es verdad
10: lado,
1: que eso lo hacen con chichi. ¿Qué?
3: Es una vaina fermentada.
1: Que es el mismo chirrinche, caballo.
3: ¿Qué?
1: Hay una parte donde dicen que el chirrinchi lo hacen hasta con saliva.
3: No, señor, lo que pasa es que a usted le gusta pegarse la botella.
1: No, a ella le gusta pegarse otra cosa.
3: ¿Por eso?
1: Dependiendo la botella.
8: Dependiendo el tamaño de la botella.
3: ¿Al grifo?
1: Sí. Dependiendo el pedigrí de la botella.
3: Oye, entre otras cosas, Juliana, tú que eres Juliana, pon los... un reto, chiste de algo. ¿Chiste de qué?
1: A Cristian, pero es que Cristian, estoy casi segura que Cristian no es cuenta chistes, sino que es stand-up, pero ¿sí o no, Cris?
9: No, yo también cuento chistes.
1: Ah, bueno, ya lo dijo mi hermano.
3: Papi, ¿en qué te has metido?
1: Se puso la tarea. Se lo voy a poner fácil. Chistes en honor a mi queridísima y hermosa Karina de Paisas. Listo, mi amor, tírelo.
9: Ok, se ve.
1: Hágale pues, bebé.
9: Este es muy bueno. Que estaba un paisa en el ICBF y llegó y dijo, esto es igual que la panadería. Y todo el mundo, ¿qué? Sí, es que aquí también se puede decir, ¿me da un negrito, por favor?
1: A un negrito, ya. Ay, no, ya,
3: sí,
1: no.
3: Barro. Cuidado. Otro.
1: Ay, Cristian.
10: Muestra en la casa, papi, muestra en la casa.
1: Contanos uno de pasos que nos encanta acá, y acá tenemos la productora, que es de Pasto. Que...
3: Pero te va a presentar Juliana, aguanta. Juliana te va a presentar con el paisanito.
1: Deberías presentarlo vos, que sos caballo. Cristian, échate uno.
9: ¿Uno de pastusos?
1: Sí, uno de pastusos.
9: Primero quiero desmentir algo de Boyacá.
1: ¿Qué?
9: Hay muchas cosas que hablan de Boyacá.
1: Sí.
9: Y por lo menos a mí me indigna, y quiero aprovechar los micrófonos, porque todo el mundo dice que los boyacenses de mascotas tenemos vacas. Y eso no es cierto.
1: ¿No?
9: Yo la otra vez traté de meterla al apartamento y no pude.
10: Yo les tengo uno en homenaje a nuestros... compadres de Pasto.
1: A ver, échate. Un saludo
10: para todos los compadres de Pasto. Va corriendo así por la Caracas, este señor va corriendo. Entonces, imagina que le dice, oiga, compadre, ¿y usted para dónde va tan rápido? Dijo, pues imagínese, voy a cambiar este pantalón. ¿Y eso por qué? Dijo, porque creo que a mí me tumbaron y yo no pensé que en Bogotá tumbaban a la gente. Entonces, ¿y qué va a hacer? Dijo, pues voy a cambiar el pantalón. Y luego dijo, ¿por qué? ¿Por qué lo quieres cambiar? Dijo, porque este es un pantalón bota campana. Yo me lo puse en la casa, en la fiesta, y eso no sonó.
3: Ahora vienes tú, Nati, y luego viene Karina.
1: Listo, listo.
3: Ey, no. Que sea de paisanito, no se meta con mi gente de Pasto, carajo.
9: Este va, va a combinar los boyacenses y a los pastosos.
1: No te vas a poner, no te vas a poner así, o Cristian, que va a contar un chiste de pastusos negros, no, señor.
9: No. Que había una vez una papa en el centro de Tunja. Y la papa así perdida. Y le preguntó a otra papa. Y llegó y le dijo, oiga, ¿y usted por qué está perdida? Yo le dije, no, es que yo soy una papa pastusa.
3: ¡Ey, barro! ¡Barro! Nati, dale. Reto, Karina. ¿Qué reto? Reto para los humoristas y luego va Karina.
1: ¿Qué reto? ¿Para los humoristas?
3: Sí.
1: Reto.
3: Dale.
1: Que se quiten una prenda.
3: No, pero Karina, pero por favor.
1: Ay, pero Fosforito ya empezó, se quitó el pelo. ¿Quién sigue? ¿Sí o no, Fosforito? Le decía apoyando a mi hermano.
11: Me encanta ya. Ay, mi amor, dicen que así son las cosas mejores.
3: No, pero el reto de... ¿Cuál es? De chistes. Chistes. Ahí está, bueno, una se vuelve la ropa y tú ya vas a aprender la vaina.
1: Es que estamos aprendiendo, listo.
11: Primero que todo, yo estoy dormida, ¿sí?
3: No, ¿a que no me duermo? Entonces, ¿por? ¿Reto de qué? ¿Chiste de qué?
1: Bueno, chiste...
3: Ay, entonces.
1: ¿Natalia o
3: Karina? Primero Natalia y luego Karina.
1: Cari.
3: Dale, Karina.
1: Bueno, entonces participa también Fosforito, ¿cierto?
3: Sí, claro, todos.
1: Listo, bueno, reto de chistes de borrachitos otra vez. Hágale.
7: ¿Arranco yo?
1: Sí, señor, claro.
11: Sí, arranque. Porque todos los borrachos tienen hipo.
7: Todos los borrachos tienen hipo. Entonces, el borracho llega a la casa 3 de la mañana. Me voy a acostar. Y se acostó y mira hacia abajo de la cama y dice 1, 2, 3, 4, 5, 6 pies. Ay, aquí pasa algo. 1, 2, 3, 4, 5, 6 pies. Eso está raro. 6 pies, no. 6 pies en una cama. No. Y se bajó. Y se paró en la parte de abajo de la cama. Y dijo, a ver, yo veo. 1, 2, 3, 4. Ah, no, esto está normal.
3: ¡Vaporito, bien! Y ahora vamos con los amigos. Sigue. Los hermanos de Boyacá. Con chiste de chapeto, de borracho.
10: A ver, ¿quién va?
9: Yo arranco.
1: Hágalo. Hágale, pues.
9: A mí me parece que Boyacá es muy lindo. A nosotros nos educan muy bien desde niños. A nosotros, ajá, cuando estamos en el campo, nos echan lonchera auténticamente campesina. Usted la destapa, un ponqué, un banano y para refrescar, una pola.
3: Claro, sabroso.
9: Venga, llevártela a la profe, ¿sí? ¿Me la destapa, profe?
3: Sabroso.
1: ¿Quién va a tocar irse para Boyacá.
3: Sí, total.
11: Ay, es lindo.
10: Oigan, imaginen que había un borracho, estaba orinando en la calle, pasaba una señora y dice, ¡uy, qué horror, qué bestia! ¡Uy, no, qué monstruo!
1: ¡Uy!
10: Y dice, el borracho, pase tranquila, doña, que lo tengo agarrado al pescuezo antes de que se escape.
3: Ey, esos borrachos, qué borrachos pesados.
1: Yo tengo uno de borracho. Ay, Cari, hágale.
3: Espérate, déjame repetir esta vaina porque esto sí lo quiero escuchar. Vamos a ver con qué vas a salir.
1: A ver, vea pues. ¿Qué les parece? Había un borrachito que pues vivía en una finca, ¿cierto? Y la finca tenía la casita, al lado tenía un chiquero donde estaban las marranas o los cerdos, pues.
3: Los chonchos.
1: Y al otro lado tenía un gallinero, ¿cierto? Llegó borracho, ¿qué más? ¿Cómo está mi mujer? ¿No está en esta casa? ¿Qué más? ¿Bien o no? Llegó y abrió la puerta. Casi no abre la puerta el muchacho. Ah, terrible. Entró, abrió la puerta y se acostó. Ay, empezó a sobar así,
10: ¿Cómo?
1: Pam, pam, pam, pam.
3: Pero sobate el lunar.
1: Bueno, da pues, empezó a sobar. Pero es que no se sobó él.
3: No importa, o sea, otra vaina.
1: Da pues, empezó a sobar el espacio. Y él sentía que hacían así. Y sobaba. Y es que. Y el borrachito, que cosa tan rara. Sin querer queriendo, se acostó, pero en el chiquero con la marrana. ¿Cierto? Entonces. Tocaba y tocaba. Es que María, mi amor, ¿dónde consiguió ese abrigo con tantos botones? Uy, Karina no es mala, es pésima.
3: Vamos a cerrar el MPX4, ya lo cerré, ya Juliana, está bien, ya lo cerré, ya. Dios, no te preocupes que eso no vuelva a suceder más. Juliana.
1: ¿Qué?
3: Algo de borracho.
1: ¿Que me cuente un chiste? No,
3: pues. Sí, tú tienes de borracho.
1: No. Sí, buenísimo.
11: Pues pucha, yo no
12: sé.
3: No,
11: de borracho no.
12: De hecho, yo les iba a poner un reto.
3: ¿Cuál?
12: Chistes de guarapo.
1: De guarapo, ¿quién se sabe chistes de guarapo? El mismo de la cerveza lo van a cambiar por guarapo.
12: Estaba tomándose una vez un guarapo.
9: Una lonchera muy boyacense.
10: Y con maíz pira y un huevo cocinado.
3: No, ahora sí con maíz machucado.
1: Bueno, Fosforito, ahí le pusieron el reto. Con guarapo.
3: ¿Será Fosforito que hay o no hay?
7: Estaban dos amigas ya cuarentonas tomándose un guarapo para esta temporada de fenómeno El Niño, guarapo muy heladito, la una la otra, y dice una: ay, Alicia, detrás de vos hay dos tipos que nos miran y se hablan. Digo, pero hermosos, uno de barba, ay, tú hermosa, esa barba puro colágeno. Digo, espérate, no, voltees, que no se dan cuenta, pero se ve que les gustamos. Tomemos guarapito y tomamos. Ay, pero ve, no, me encanta, mira cómo, ay, no, es que se conversa lo más de rico. Voltea a mirar ya y voltea a ver. ¡Bruta! Ese es el médico que me dijo que me hospitalizaba hoy.
3: Señoras y señores, esto comenzó bacano. Ese tremendo reto que hoy le hemos puesto a nuestros humoristas. Y ahorita viene, creo que Lucho Torres de la ciudad de Barranquilla, uno de los grandes humoristas que tiene la región Caribe, Juli. Y también vamos a tener a otro humorista que hace parte del universo de Tropicana, el gran Pollito Díaz.
1: Ah,
3: ¿lo conoces tú que lo has manoseado?
1: Sí. No, el pollo sí comió cuido y le fue todo para la parte delantera. Ave María, impresionante.
3: ¿En serio?
1: Sí, ¿cómo le parece? Que es que una vez, sin querer, fue sin culpa.
3: Juliana, en serio.
1: Yo le mandé la mano al paquete. ¿Qué? Al pollo sin culpa y lo tanteé. Y realmente me pareció que pude validar una experiencia de mis amigas que siempre me decían. Ajá. Que los flacos, porque el pollo es flaquito para el que no lo conoce.
12: Los flacos tienen...
1: Que sí, a mí me habían dicho,
12: gordo,
1: pero...
12: ¿Usted es gordo?
1: Sí.
3: ¿En qué
1: es usted es gordo? Y a mí me habían... Y comprobé con el pollo que es cierto, al menos con el pollo, no sé.
12: Sí. Y parecía que no.
1: Y aquí.
3: Natalia, ¿y no has visto eso?
1: No. Natalia, le tocó mandarle la mano. Uy, no, Karina.
3: Cuidado.
1: Karina,
3: cuidado,
1: se cuidado. La presento. Por Karina.
10: Caballito.
3: Compadre, dígame.
10: Fosforito,
3: dígame.
10: Me quedé yo con el chiste del guarapo.
1: A ver,
3: ah, ok. Sino que estas muchachas comienzan a hablar de indecencias.
1: No, sigue.
10: Y más bien, Cristian y oyentes de Tropicana y A Que No Me Duermo, queremos saludar a toda la gente que escucha A Que No Me Duermo.
3: ¡Esa vaina!
10: Eso, poniendo la actitud, hijo de... Mira.
1: Me encanta.
10: La esposa le dice: amor, imagínate que me recetaron tener sexo 3 veces al día. Y un
1: ¡uy, qué rico!
10: Y un sorbito de guarapo. Y le dice la esposa: uy, mi amor, qué bien. Menos mal saquemos la botellita ya que la tengo en fermento y empecemos ya. Y el mato: uy, listo. Dijo: no, lo que no te he terminado de decir es que el doctor dijo que me dijo que nada de remedios caseros.
3: Papi, nada de catedral, sino iglesia de barrio. ¿Tú?
1: ¿Qué?
3: Genius, invéntate algo.
1: ¡Os! ¿Sí? ¿No tienes un chiste?
12: Se colgieron con los calzones abajo.
1: Pues que uno rápido, póntelo. Te cuento uno bien malo.
3: Bueno, dale.
12: ¿Que los calzones?
3: El que había, Juliana,
1: sí, el que yo quiera, porque yo no, ¿quién soy? ¿Fosforito? Sí, sí, sí. No.
3: Nah, okay.
1: No soy. Que habían dos amigos.
3: Sí.
1: Entonces, estaban ahí esperando a alguien que iban a cruzar, si sí, iban a llevar un domicilio tal. Entonces, pues usted ya sabe que en la aplicación aparece el nombre, claro, de la persona tal. Entonces llega el muchacho y le abren la puerta y le dicen, hola, Agustín. Y el muchacho le dice, no, incomodín.
3: Ahora viene Fosforito, que siga con la vaina. Fosforito, que siga con la vaina. Nos quedan 4 minutos, dale.
7: A ver, ¿de qué? ¿Vamos a seguir con el mismo tema?
3: Sí, lo que sea, lo que sea. Uno bien bacano. Sáquela del estadio de jonrón.
7: ¿Cómo les parece que estaba el borracho?
1: El borracho.
7: El velón. Y se aferraba a la atadura. ¡Ay, qué dolor! ¡Ay, qué dolor! ¡Ay, qué dolor!
1: ¡Ay, qué dolor! Te amo, Ronald.
7: Por favor, abran la cara, que no ha vuelto el dolor. Sería muy amigo del difunto. Y el borracho, ¡ay, qué tanto! Y abrieron la caja y dice, ¡ay, gracias! ¡Qué dolor me daba! Y me machaqué los
3: dedos. ¡Se magulló los dedos! Oh, ¡qué vaina buena! La gente que nos está escuchando y quiere conocer a estos personajes, a estas mamacitas, deben ingresar ya a arroba Tropicana Colombia en YouTube y en TikTok, arroba Tropicana Colombia. Ahí dice Isma Camargo, hola Juli, mamacita, uy, Karina, deliciosa, Héctor Cano, saludos. Lindo. Para Luis Pardo, se acaba de conectar, Henry dice, hola, ¿qué dice por ahí?
1: Karina está divina y más cuando se pasa la mano por el cuerpo. Uy, no, Julia. Pague, hágame el favor, vamos a poner suscripción y valor a la suscripción.
3: Arroba Tropicana Colombia, hola, buenas noches. Esa vaina pasa muy rápido. Buenas noches. Oiga. Saludos a Juli, saludos desde Popayán.
1: Desde Pasto, desde Popayán. Un saludito a la gente linda que nos escucha todo Colombia. Y que nos ve también TikTok y YouTube.
12: Oigan, chicharrones de guayaba, chicharrones de guayaba. Chicharrones de guayaba. Me da uno, por favor, me da uno, por favor. Es que, uy, señor, eso no sabe a guayaba, que es eso tan horrible. Señor, es que la marrana se llamaba guayaba, no hay críticas aquí, por favor.
3: 8:48 minutos en Boyacá. Nos vamos para Boyacá. Levanten esta vaina porque Karina nos hundió, no da.
10: Venga,
3: no, mentira, no, mentira. Muy bien, Karina, muy bien, muy bien.
10: Preguntémosle a estas bellas mujeres que nos acompañan, hombre, se me prende lo de Fosforito, de tan solo no escucharlo. De brillarle esa, mejor dicho, esa melena que tiene. Uno se inspira a contar chistes. Les voy a hacer pregunta para ustedes, bellas damas.
1: Señor.
10: ¿Cuál es la diferencia entre un árbol y un borracho?
1: Un árbol.
7: ¿Cómo?
1: Y un borracho.
10: A ver.
1: En la ramita. ¿Cuál es la diferencia? Yo iba a decir eso. El árbol está para borracho, quién sabe. No sé, no sé.
3: No sabemos.
1: Mil amores, sale.
10: Ella piensa solo en cosas paradas, ¿no?
3: Estas mujeres son bárbaras.
1: Y eso que no tengo experiencia, comería.
10: Uy, no. Bueno, ¿se dan?
1: Sí, nada.
10: ¿Se entregan, o sea, se entregan a la pregunta?
1: Nos entregamos a la pregunta.
13: Póngale picante.
10: Que el árbol empieza en el suelo y termina en la copa. Y el borracho, en cambio, comienza en la copa y termina en el suelo.
1: Sí, señor.
10: Eso es.
3: ¡Bravo! Eso, bien. Muchachos, 8:49 minutos. Hacemos la pausa, volvemos en instantes. Aguanta. Coge la suave, Fosforito. Me van a regalar 5 minuticos. Y ya venimos, en la que no me duermo. Hacemos la desconexión y volvemos en instantes. Voy a llevar un aplauso para estos artistas que hoy nos acompañan. Bacano. Volvemos en instantes, en la que no me duermo, de Tropicana.
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0: vamos con nuestra gente que nos envía notica de voz al 310-206-3302. Hola, Tropicana, buenas, mi gente bonita, mi gente bacana.
1: Buenas noches, bendiciones para todos, Tropicana, a que no me duermo. Desde Cartacho, el pequeño taxi, desde Cartagena.
0: Cartacho de mi alma, gracias, un abrazo. Tropicana, buenas.
2: Yo escucho Tropicana, la más bacana. Yo viejo caballito, caballito, extrañándolo mucho, mano. Ahí beso en la puntita.
0: Ey, ey, ey, ey, ey, mi hermanito, un abrazo, gracias. A Juliana sí se lo da en la puntita.
3: Buenas noches, cara, la bacana. ¿Cómo está mi gente? ¿Bien o no? Ya, el señor premio, el balón.
0: Eso, mi hermano, no se preocupe. Ya ahorita nos ponemos en contacto.
4: Bendiciones para la mesa de trabajo de Tropicana. Caballito, reportando la sintonía aquí de las Malvinas, aquí vendiendo chuzos.
0: Bacano.
4: Para felicitar.
0: ¿A quién?
4: A John Freddy.
0: Sí.
4: El viejo pelu, que está cumpliendo años hoy, caballito.
0: Saludos.
4: Reporta el famoso Milton Huelva, el popular de los chuzos aquí en las Malvinas.
0: A Juliana también le gusta el chuzo, ¿cierto, Juli?
5: Ah, me encanta, hombre. ¿Te fascina? Me fascina.
0: ¿A ti te gusta el de pollo o el de carne?
5: A mí me gusta mixto.
6: ¿A mí?
0: ¿Sí?
5: Mixto.
0: ¿Y a Karina cuál?
5: A Karina le gusta el de chorizo. ¿No?
0: No.
5: Sí, pero depende de lo aliñado que sea.
0: ¿Y a Fofurito cuál le gusta?
5: ¿Qué?
7: Dejémoslo como mixto también.
0: Y a mi gente, y a mi gente de Duitama, ¿cómo le gusta el chorizo? ¿O cómo le gusta el chuzo?
8: Cristian. No, muy poquito, la verdad.
5: Ay, Cristian, deja hablar tanta miércoles que usted le gusta el chorizo.
0: Sí.
5: Hágale.
0: A Cristian le gusta el chorizo.
5: Le gusta el chorizo.
0: Ay, hombre.
5: Cristian, no me diga que usted no ha comido chorizo con esa arepa boyacense tan buena que tienen ustedes allá.
8: Sí. La arepa aquí es real buena.
0: ¿Y esa arepa la hacen con qué? ¿Con maíz o con harina?
5: Yo no sé, ve, yo
6: con
5: no
6: mucho
5: sé.
6: Amor.
5: Además no, de eso.
0: Esa respuesta sí que la de Cristian.
8: Esas arepas se hacen entre primos.
5: Entre primos.
0: Hey, Cristian, estás pesado, coge la suave, qué embalada.
8: Son factos boyacenses.
5: Cristian tuvo una historia con una prima que nunca olvidará.
0: Oh, sí.
9: A ver, ¿cuál
0: queremos? ¿Tú qué crees que pasó ahí?
8: Mi primera novia fue una prima.
5: ¿Sí?
8: Es que la recuerdo con mucha nostalgia, porque yo una vez llegué y me dijo, venga, béseme. Y yo no sabía besar. Lo más cercano a un beso era el perro de la finca, la mía, no me la jeta. Y yo creí que yo...
0: Ay, hombre. Oye, ¿en qué habíamos quedado, Juli?
5: Cristian tiene pura cara de esos niños que el primer beso que dieron fue jugando como escondite americano.
0: Sí, esa vaina.
5: Sí.
0: Sí.
6: Era que nadie lo encontraba.
5: Era el único chance que tenía de darle un beso a la bonita del barrio.
0: O sea, que esa vaina ya no se ve o si se ve todavía.
5: Yo, ay, no, ya con la tecnología no creo que los pelados jueguen eso. No,
0: ¿sabroso que era?
7: No.
5: Pregúntale a su hijo.
7: ¿Cuál nosotros?
0: No, nada.
5: ¿Qué, Fosforito, qué?
7: Que eso nos tocó a nosotros.
5: Pues ahorita usted me dice y cuando quiere volvemos a jugar tintín, corre, corre y escondite americano mío. Hágale, yo le voy.
9: ¿Cuál rejo quemado?
7: De una.
6: ¿Usted le va o le volea a eso?
5: No, yo tendría que ver al revés. ¿Cómo voy a bolear? Yo le juro que yo no voleo.
6: No, porque es que el juego es así.
5: ¿Cómo?
7: Ahí así es.
6: Boleando con la vainita.
0: Pero a ella no le gusta porque ella no volea. A ella la bolean, pero ella no bolea.
6: Tampoco le gusta que le
9: boleen. Venga, le voy a contar algo.
0: Cuéntelo.
9: Si ustedes...
5: Cuente.
9: Cuando uno va a Medellín, a Itagüí, por allá... Favorito, no me deja de mentir y también nuestra bella compañera.
0: Ajá.
9: Es, a ver. La arepa con el chorizo en Antioquia es espectacular, viejo. Eso sí, es un matrimonio
5: rico.
9: Espectacular. Y cuando uno la ve, que está en los hornitos pequeñitos esos de leña... El olor te lleva y tienes que hacerlo. La otra es en la bandeja paisa, ¿sí o no? Pero cuando usted viene aquí a Boyacá, antes del puente, encuentra un municipio que se llama Venta Quemada. Y ahí encuentra unas arepas pequeñitas que tienen mucho queso por dentro. El Grinch quedó enamorado, por eso se quedó aquí en Boyacá de tanta arepa.
5: Ah, no. Bueno, ya que están hablando de arepa.
9: Sí.
5: Tiren chistes de arepas.
7: Pero es que usted tiene razón, papá. Uno se va detrás del olor de la arepa.
9: Sí.
5: Juliana, sí. ¿Qué? ¿Viste? Culpa de Caballito, me distrajo.
0: Yo no te distraje.
9: Yo papaya.
5: Juliana, que usted estaba detrás del olor de la arepa.
6: Ah, sí. Pero es que, Dios mío santísimo, colombiano que respeta y sobre todo los paisas, pues, vamos detrás del olor de la arepa, ¿sí o no? Pues, ¿cómo así?
5: Juli, es arepa para el desayuno, arepa para el almuerzo, arepa para la comida, arepa.
6: Mi mundo ideal. Vea, yo amo ser caleña, pero donde Dios sabía cómo hacer sus cosas. Hacerme paisa ya era redundante.
0: ¿Y a usted le gusta también la arepa, señorita Natalia?
10: ¿La arepa?
11: Sí, la que suda.
0: ¿La que suda?
10: Uy. No.
7: Porque lo dicen que el colmo de un paisa es comerse una mujer sin arepa.
0: Oye,
5: bueno, chistes de arepas.
0: Sí, el chiste de arepas, sí.
5: A ver.
0: Atención, era que no me duermo, favorito con el chiste de arepa.
7: Mire, justamente algo que tiene que ver con arepa, estamos tratando justamente el tema. Tipo, un amigo le dice a otro, viste, y vos pones a cocinar a tu señora. Digo, no, yo me la como cruda.
0: Voy acá.
8: Que estaba una vez un señor pidiendo una arepa y llega y le dice, ¿quiere con mantequilla o sin mantequilla? Y el señor, sí. Y le estaba echando cuando llegó y le dijo, sí, mantequilla porque soy tartamudo.
9: ¿Cómo se llama la arepa que va al gimnasio?
0: ¿Cómo se llama la arepa que va al gimnasio? ¿Cómo, favorito?
7: Le dice una paciente al nutricionista, doctor, la arepa engorda. Y dice, no señora, cuando el cuerpo engorda, engorda por pared.
5: ¡Ay, Dios mío!
0: No, pero hay una que sí.
5: ¿Qué, cómo es que se le llama la arepa que va al gimnasio? ¿Qué iban a decir?
9: Arepa fit. Porque ahora no. Es 100% integral y sin carbohidratos.
0: ¡Ah, vaina!
11: No, tengo otro, yo tengo uno.
0: Tengo
11: uno parecido. A ver, ¿qué hace una arepa en el gimnasio?
6: ¿Qué hace una arepa en el gimnasio?
0: ¿Qué hace una arepa en el gimnasio?
11: Ustedes allá, ¿qué hace una arepa en el gimnasio?
6: Favorito dice, lo sabe, no le dañe la ilusión a la niña.
9: Aparte de exhibirse.
11: No lo cuente. Tratando de bajar la masa muscular.
0: ¡No! ¡A vaina! ¡Hola, Natalia! Bien. Se la vaciló la pelada.
6: Menos mal que no está haciendo casting mía, pasados felices ni nada, porque pierde, hermana, pierde.
0: Ay, hombre.
9: Venga, Nati, ¿quieres saber una cosa? Mire, el Gris cuando escucha un chiste, bueno, da unos abrazos buenos, vea. ¿Cómo son sus abrazos buenos? A ver, mire.
6: La boca.
0: ¿Y los malos?
9: Después de las 12.
0: qué peligro.
11: ¿El mío fue bueno o malo?
9: ¿Cómo fue? A ver.
5: ¡Bueno!
0: Juli, ¿vas para esa
5: bueno,
0: o Karina?
5: Ahorita tiré ese otro.
0: A ver,
7: ahora que estaban hablando de besos y el perro, el beso del perro y demás, le dice el novio a la novia, amor, tengo que confesarte algo. Mi amor, cuando nos estamos besando así apasionadamente, la verdad, yo me imagino que estoy besando a otra mujer. ¿A ti no te ha pasado? Dice ella, no, a mí no me ha pasado. Yo cuando estoy besando a otro, no me imagino que eres tú.
0: ¡Ay, no! ¡Hombre! Y que no me digan en la esquina.
5: El venado.
9: Yo les tengo que contar una historia.
0: Cuéntela.
7: A ver.
9: Resulta que en un pueblito... Favorito, dígame un pueblito por allá de Antioquia.
7: Caramanchuma, mi pueblo.
0: Entre Ríos nadie lo conoce.
9: Bueno, en ese mismo pueblo había llegado un circo. Y resulta que un sacerdote estaba pues confesando a la gente allá. Así como son muy peligreses allá.
11: Antioquia
9: de Colombia.
11: Católicos.
9: Sí, esa vaina. Llega el sacerdote y le tocó a un señor que venía con unos colores vestidos parecidos así los del Gris. Y le dice, oiga, hijo, pero es que tú como que no eres de esta parroquia. La verdad, es la primera vez que yo te veo. Yo no, en realidad, ¿tú qué haces? Dijo, no, pues padre, es que yo soy nuevo así en el pueblo porque yo trabajo en un circo. Ah, en un circo. ¿Y tú qué haces allá en el circo? dijo, yo hago malabares, hago saltos, hago muchas cosas. Ah, qué bueno, hijo mío. Y entonces, ¿por qué te vienes a confesar? Dijo, porque la verdad es que yo no me gusta trabajar en eso. Digo, no, pues, yo te pongo la penitencia si primero me dices, ¿cómo es tu trabajo? Hazlo. Y empieza ese hombre allá saltando por la sacristía, por la mesa, por las sillas, por no. todo. Y entraban dos amigas viejitas. Mija, como que venimos otro día a confesarnos porque ese cura como que está loco y mira las penitencias que nos pone a hacer y con esta ropa aquí no podemos.
0: Ey, ese cura está bravo, cuidado con los curitas. Vea, muchachos, mientras ustedes están ahí, yo voy a llamar al pollito que me dice, caballito, estoy calentando, me voy a asar de tanto calentar. Entonces, Juli, ¿va para esa? Mientras los muchachos que nos vayan ahí haciendo la segunda.
5: Listo, ¿sí? Hágale pues. Listo, vea. Entonces, pongamos tema, ¿Fosforito? Pongamos tema, Cari.
11: No, pero de padres, tema. De padres.
5: Ay, de padres, sí.
11: De padres.
7: De curas. Se estaba confesando el sacristán, normal. El cura le pregunta, hijo, ¿usted sabe quién se está tomando el vino de consagrar? Ay, qué pena, pero no le escucho. Que si usted sabe quién se está tomando el vino de consagrar. Madre, me va a disculpar, pero no le escucho. Va a ver, tercera vez. Que si sabe quién se está tomando el vino de consagrar. No, padre, no le escucho. Venga, cambien. Y se sale el padre para afuera del confesionario. El sacristán se mete al confesionario y dijo, padre, ¿me escucha? Sí. Padre, ¿usted sabe quién está saliendo con la esposa del alcalde? Y dice el cura, de verdad, aquí afuera no se escucha.
5: más raro. Qué maravilla, ¿no? Qué maravilla. Ave María. Señores de Duitama, Cristian, chistes de Cristian. Curas.
8: Mire, no, dijeron de padres, dijeron de padres. Usted, yo voy a hacer un chiste de padres.
9: Usted está porque... embrujado, no sé qué le hicieron a esta chica de hermano, pero está callado, viejo.
8: No, yo voy a hacer un chiste de padres, dijeron, vamos a hablar de padres.
9: ¿Pero padres de familia o de cuál?
8: De padres de familia.
9: Ah, ok.
8: Porque yo sé que mi papá me está escuchando. Y mi papá se solventa todo con una sola frase. Uno le dice, papá, ¿me deja salir? Él dice, ¿para qué me preguntas si ya sabe que le voy a decir que no? Yo, papá, ¿me presta el carro? ¿Para qué me preguntas si ya sabe que le voy a decir que no? La otra vez lo que dije es prevenir y le dije, papá, ¿usted sí será mi papá? Dijo, ¿para qué me pregunta?
0: Ay, no. Señoras y señores,
5: aquí estamos. Le tengo yo, espere.
0: Miércoles, Dios mío.
5: No, está flojito, sí. Cuidado.
11: Pero cuéntelo.
5: Está flojo, pues, con
11: respeto. ¿De curas o de padres?
5: De curas. Que llega el muchacho a confesarse, ¿no? Y le dice, padre, ¿qué puedo hacer con mis pecados? Y el padre le dice, ora, hijo, ora. Y el padre, y el muchacho le dice, 11:30, padre, pero ¿eso qué tiene que ver?
0: Pollito, con las buenas noches, ¿qué tienes que opinar, que decir con ese cipote chiste de Juliana?
5: Oscar, a mí no me vas a decir nada y una vez te voy a decir pollo.
10: Vale, ahí me escucho, ¿cierto?
0: Sí.
10: A ver, ¿cómo? Ay, no, los chistes de ustedes están muy buenos.
9: ¿Dónde te las pasás, pollo? ¿Sí, no? ¿Dónde te la pasás?
10: Oye. Y
9: dice, por aquí en el galpón.
10: Ah, eso sí. Saludos para todos. Por ahí mi amigo Foforito.
9: El pollo a la cámara. Mire ese pollo.
7: Mando un abrazo.
5: Ay, tan lindo. Vea, para los que están escuchando en radio, nos están mostrando un pollito de peluche. Pero ese sí es lindo. El de acá es como más bien regular.
0: Pollo.
11: No, yo le hago.
0: Pollo. Imagínate que Juliana estaba contando unas infidencias que un día tú estabas acá en la cabina. Entonces ella, como es ella, llegó prim, pra, y te agarró la cuestión.
10: Tranquilo, que yo escuché. No.
0: ¿Y qué tienes que decir?
10: Se interrumpa, pero yo escuché. uno se queda calladito, ¿no? Uno se queda calladito, pero yo la verdad no me acuerdo de eso. Ella dice que mandó el codazo y que sintió, yo no sé qué fue lo que sintió. pero yo no me acuerdo de ese momento. Pero seguro que sí,
6: yo ¿cómo sé será?
11: Se había metido algo.
6: ¿Cómo será el paquete que está insensible?
11: Que se había metido algo raro al bolsillo y ella se confundió.
0: Pollito,
10: no. No, y es que yo no la culpo. Mira, caballito, yo no la culpo porque a mí me pasó algo muy parecido una vez que yo estaba en un hotel.
0: ¿Cómo?
10: Y me pasó algo parecido, fíjate. Yo me fui a voltear así en la recepción, yo estaba recibiendo las llaves y me volteo así y con el codo le pegué en el seno a una señorita. Y a mí me dio esa pena tan enorme porque con el codo sin querer le pegué en el seno, que lo único que se me ocurrió decirle es: si su corazón es tan noble, como es tan blando como su seno, usted sabrá disculparme. Llegó ella y me dijo: y si lo suyo es tan duro como su codo, mi habitación es la 215.
0: Ay, a esta hora.
6: Juliel, este es el horario del pollo. Aquí sí tiene buena chistes.
0: Ey, no, Juliana, no, barro. Barro, barro.
11: Sí, pollo.
0: Juli.
6: Ave María.
0: El boquinche, háblate con el boquinche.
6: Pochito, tírate una vez de paisanos, de pastos, tírate.
0: Pero un quinche.
6: Bueno. No, de que ay, el caballo te quiere subir el nivel, que si de boquinche pastuso.
10: Ay, Dios mío, ustedes sí, como diría Nachito Vidal, me la ponen un poquito.
6: Dura.
11: Ay.
10: Bueno,
11: uno de pasucito viejito.
10: Que estaba un paisanito de boquinche paisano, ¿no? Listo, va. Ahí va, vamos a ver si me sale. Que estaba el paisanito, dijo, pues puchica, cuando llegó el otro paisano, que era paisanito, también era, pero era boquinche. Y le dijo, mira, ya habló papá. Y le pasó un cafecito y le pasó el café al pasito y dijo, chica, dijo, este café está bien rico. Y le dijo el otro, dijo, en Brasil. Dijo, ¿y no se le enfrió?
6: No puede ser.
0: No, lo que pasa es que no sabes por qué. Porque no se escuchó. Porque no se escuchó, pollo, porque no se escuchó. O sea,

0: Había de hambre.
1: ¿Cómo?
2: Uy. Favorito, ¿qué le quiere decir al pollito? No, ya entre ustedes que son los bárbaros. Ya comiencen retos y las mujeres se los ponen.
3: El polluelo contó un chiste excelente, el de si tiene el corazón tan blando. Eso es un chistazo muy, muy bonito, una historia muy linda. Y precisamente acerca de corazón, se encuentran dos amigos, le dice al uno al otro, ¿y ahora qué estás haciendo? Y dice, hermano, es la verdad, me volví traficante de órganos.
4: ¿Cómo va a ser? ¿Qué?
3: ¿Traficante de órganos? ¿Usted no tiene corazón?
5: ¿Traficante de órganos?
3: No, piernas.
4: ¿Cómo? Pucha, se cortó.
6: ¿Qué?
7: Yo levanto la mano, caballito.
2: Sí, dele.
7: Vamos a salvar este cuarto de hora. Porque son las 9 de la noche y 18 minutos. Vea, póngale cuidado. En una misa, oremos. A ver, oremos. Y dice el cura, pongan la mano en la enfermedad que tengan en el cuerpo. Y atrás un viejito llega y se manda la mano allá en el instrumento, en el órgano que estaba diciendo ahorita.
2: En el muerto.
7: Sí. Y le dice la vieja, no sea pendejo, ¿usted qué cree? Que porque viene a misa, entonces, ¿qué? Esto no es de sanación y mucho menos de resurrección, no joda.
4: Ay, no.
2: Ese muerto no se levanta más.
4: Ay,
2: ese
4: muerto
7: no lo calmo yo. Como dicen los brazos de Tropicana.
2: Bueno, ¿quién va? Juliana, oiga, Nati, Karina.
0: Ya quiero.
4: Hágale, pollito, hágale.
3: A ver, pollito.
0: Un muchacho que se llamaba Edgar, ¿no? Edgar, pero la gente de cariño le decía el caballo.
2: ¡Mierda!
0: Y entonces, ¿cómo te parece que Edgar se iba a confesar? Parce, ¿usted sabe lo que son los pecados de mi amigo Edgar, muchachos? Ustedes no se los alcanzan a imaginar. ¿Cómo será que el padre se echaba cruces y bendiciones y Edgar, no, padre, imagínese que además yo llegaba y le coqueteaba las peladas y aquí, allá, y las de las otras emisoras y no,
2: si eres... pollo, eche la vaina.
0: El padre apenas decía, y el padre decía, hijo mío, pero por Dios, ¿qué son todos esos pecados? Dijo, no, y esto no es nada, y además imagínese que cuando yo estaba allá en Barranquilla, ahí está, y me presentaron una pelada y yo le dije mucho gusto y la pelada me dijo, y bueno, ahí está, y no, este padre apenas echaba bendiciones. Y le dijo, hijo mío, para poder perdonar tus pecados vas a tener que rezar 100 padres nuestros y coger 100,000 pesos y entregarlos a la primera persona que veáis en la calle. Y dijo Edgar, pues madre, no joda. Nuestro dijiste, dijo, 100 padres nuestros, dijo, no joda. Y yo, bueno, listo, yo he hecho los 100 padres. ¿Y cuántas barritas es que dijiste? 100,000 pesos los tiene que entregar a la primera persona que encuentre. Puta, listo, va para esa. Saca 100,000 pesitos, que era lo único que tenía en vista. Y sale a la calle y se encuentra una cariñosa, que llaman, ¿cierto? Porque me parece que es un término muy bonito para referirse a estas chicas que hacen esta labor tan preciosa y tan hermosa todos los días. Y se acerca el hombre, y como fue la primera persona que vio, se le acercó y le pasa las 100 barritas, le dije, ajá, mira, para ti. Y llegó ella, le dijo, ¿usted qué está creyendo, atrevido, si yo valgo 300,000? Dijo, no, pero es que el cura me dijo. Dijo, al cura, porque es el cura y a él le hago despeto, pero a usted le cobro 300.
4: Pollito, el está cura. Nítido.
2: Y está, mejor dicho.
0: Oh, madre, sí, señora.
7: Oye, caballito, Cristian, está que se habla. Sigue, Juliana lo tiene a usted azotado.
8: Sí, claro.
4: ¿A quién?
2: Ey, Juliana te tiene corriendo, pero ella es así.
4: Lo noto asustado.
2: Sí.
4: Lo noto asustado.
8: Bueno, chiste de coras. La esposa le cuenta al esposo, mi amor, mataron al cura que nos casó. El esposo le dice, yo sí sabía que en esta vida algo tenía que pagar ese hombre por lo que hizo tan malo.
4: No.
2: ¡Ay, barro!
7: ¿Ustedes qué tal, amigas, son? Caballito, voy con este, permítame, escucha.
2: Dele.
0: Diga.
7: 9:20, favorito, y póngale cuidado, pollito. Y chicas, ¿ustedes qué tan amigas son? Ustedes tres, Karina, Nati.
4: Very good.
2: Demasiado.

0: Soy buena amiga de Karina, menos de lo que quisiera, pero ahí vamos.
1: Hay confianza.
2: Oh, Nati, tú que nos estás viendo, Nati, tú que nos estás viendo, ojo.
3: Venga, ¿pero les gusta el chisme?
1: ¡Ja! ¡Hombre! ¡No se encanta,
3: papito! Póngale cuidado a estas dos amigas que se
1: A ver.
3: Oiga, Consuelo, le tengo una pregunta. ¿Usted es que está enferma? Y le dice la otra, ¿por qué lo dices? Porque es que anoche vi salir a un médico de tu casa. Ay, no sea chismosa, que la noche anterior, eso no quiere decir nada. Ya usted la vi salir con un militar y no estamos en guerra.
2: ¡Uy, cómo! ¡Firme! Karina, échate uno tú.
3: Échate uno tú, dale.
1: Ay, amor, me echo uno.
2: Dos, tres. Lo que tú quieras.
1: Primera escena. ¡Ay, me gustan los chistes de escenas! ¡Hágale! Primera escena, ¿cierto? Primera escena, un pelito acostado en una cama. Ay, sí, en una camita así toda linda, toda tierna. El pelito ahí solito. ¿Cierto? Segunda escena, el pelito está en la misma cama, pero ya se volteó para el lado derecho.
4: Ya.
1: ¿Cierto?
4: Sí.
1: Tercera escena. No, el pelito está durmiendo, pero así se volteaba, aquí a la derecha, a la izquierda, entre dormido. Título de la película:
4: El pelo durmiente.
2: ¡Ah! ¡No! Juliana te lo dañó. Y hace rato te lo tenía visto. Dale duro, Juliana.
1: Que Pereira pues, también.
4: Hágale, pues yo voy a tirar uno muy clásico. Usted ve los restos que quedamos empatados.
5: Un clasiquito.
4: ¿Qué hace un mudo bailando?
2: Pollo, dáñaselo.
5: ¿Un qué?
4: Un mudo bailando.
5: Un mudo bailando. No, yo no le voy a dañar el chiste a ella, ¿cómo se le ocurre?
4: Fosforito está ahí, que no. Hágale, mami, hágale. A ver. ¿Qué hace un mudo bailando? Dale, una mudanza.
5: Muy bien, me gusta.
6: No. Oye, papá, ¿me vas a llevar a cortar el pelo?
3: ¿Por qué? ¿Y por qué no? ¿Estás bien? ¿No, Pepito, por qué?
6: Es que ayer escuché que el vecino le decía a mi mamá, tiene bien peludo el chiquito.
4: El pelo, hay que cortarle el pelo.
2: Dale, Cristian, luego el pollito y favorito.
7: El cura dice en la iglesia, hoy se confiesan todas las devotas. Y la pastusa dice, ¿y las de sandalia para cuándo?
1: Yo tengo uno.
2: Dale.
1: Yo tengo uno de padres.
2: Padres.
1: ¿Listo? Vamos ahí. Que el Grinch opine. A ver qué tal el chiste.
3: El Grinch.
1: ¿Listo? Padre, vengo a confesarme porque le he tocado los pechos a mi novio. El padre dice, ¿y se los tocaste por encima o por debajo de la ropa, hijo mío? Por encima, padre. Ah, pero no seas idiota, por debajo la penitencia es la misma.
2: Buena, vaina, bien.
1: ¿Qué tal, el Grinch, qué tal?
5: Yo tengo de convento.
4: Va Pollo y luego va Fosforito. Fosforito está muy callado, mijo, trabaje.
8: No, dejaron de hablar. Pero también tengo uno muy bonito de viejito, muy querido.
4: Hágale, muy bonito, hágale.
5: Hágale, buen señor. Le digo.
8: Hoy, 6 de la mañana, tomándose un cafecito. Y de pronto se acerca la viejita por detrás y ¡pam! Le manda la mano así como acostumbran ustedes allá a mandar la mano.
5: ajá.
1: ¿A qué?
8: ¡Ay! ¡Felisa! Amaneció como contenta. Como calentona, y dice ya, ¡ay, contenta! ¡Cuál calentona! Miré a ver si tenía el pañal mojado.
1: ¡Ay, qué porquería, Fosforito! Oigan, ¿ustedes saben qué es lo que más desea? Oye. Un segundo, ¿ustedes saben qué es lo que más desea? Es que se me olvida.
5: Ok.
1: ¿Ustedes saben qué es lo que más desea una servilleta?
4: Servillete.
1: Servillete. ¡Ay, Julia!
2: ¡Ay, Karina Reperoa! Reaccionó 10 horas después.
5: Oiga, coge, parece que estaba en el convento la monjita, una monjita que le gustaba mucho las joyas y todo eso, se llamaba Sortija. Sortija estaba escribiendo una cartica y al monseñor de agradecimiento. Y de repente se hace la pregunta a la monjita, dijo, ¿será que le escribo monseñor o le escribo don monseñor? ¿Cierto? Porque merece el todo el respeto. Y decía, pero don monseñor, eso suena como feo.
4: Eso va a salir porque, mal.
5: Pero si le digo monseñor, eso va a sonar confianzudo. ¿Qué hago? ¿Qué hago? Y en ese momento iba pasando Sor Juliana.
4: Había pues.
5: Y le dice, madre, una pregunta. Dice, ¿qué? Dice, madre, ¿monseñor se pone condón? Y dice la otra, dijo, pues claro, mija, porque donde no, esto sería una guardería.
4: Ay, pollo, qué porquería. Ay, Dios mío.
1: Yo no le puedo creer.
2: Ay, Dios mío. Ay, hombre.
9: Hola, hola.
2: Ahí está, Foforito.
1: Hágale, pues, tírese uno.
5: Ahí está mi amigo Foforito.
9: Dos mojitas estaban en un supermercado, hicieron sus compras, salieron hacia el convento, cuando de pronto ven que detrás de ellas iba un tipo. Y dice, ay no, Sor Teresa, mira, ese tipo de nosotras ya lleva 3 cuadras. No, ¿qué hacemos? Yo me voy corriendo a avisar al convento para que vengan las otras y nos ayuden. Y se adelantó. Y la segunda se quedó, y el tipo detrás de la monja, y el tipo detrás de la monja, y el tipo detrás de la monja, hasta que a la hora apareció la monja al convento cansada. Ay, ¿qué pasó? Yo no, mi hija, ese tipo no me dejaba de perseguir. Y entonces usted qué dijo, yo me subí el hábito así por encima de la rodilla y el tipo apenas me vio, se bajó los pantalones. ¿Y qué pasó? ¿Y quién corre más? ¿Una monja con el hábito arriba o un tipo con los calzones abajo?
2: Lo pillaron con los calzones abajo. Venga, muchachos, para, vea, muchas personas nos están preguntando que cómo hacen para seguirlos, cómo hacen también para estar pendiente a todo lo que ustedes hacen, porque son unos artistas y están recorriéndose el país y también a nivel internacional. Entonces, el pollito, ¿cómo te encuentran ahí en redes sociales, pollito?
5: En redes sociales me encuentran como Pollo Díaz Humor o como El Pollo Díaz. Cualquiera de las dos les sirve. Igual ahí aparece la cuenta oficial. En OnlyFans me encuentran como Pollo Asado. Y en Data Crédito me encuentran como Fosforito. ¿Listo?
2: Fosforito, ¿a ti cómo te encuentran en redes sociales?
9: Pregúntele a la Dian que eso lo destierra uno donde sea. Me encuentran como @fosforito_humor. Así me encuentran.
2: @fosforito_humor.
9: Sí.
2: Y en Duitama, muchachos.
7: A mí me encuentran como @dontimides. O Cristian Sotaquera, de apellido, no de municipio. Porque mucha gente va y le da me gusta la página del municipio.
3: ¿Y al Grinch?
1: Don Timidez.
10: @Esteban7.
2: ¿Cómo? @Esteban7.
10: Acuérdate. A ver, George, haz el ejercicio. @Monkeys_Teban7. Ahí está el Grinch.
2: Oye, pero que vaina tan difícil. @Monkeys_Teban7. Va.
1: Yo pensé que era el Grinch.
3: Sí, yo pensé que iba a decir lo mismo. A mí me encuentran todos los días como @tropiboyacá, @tropicanaboyacá. Ahí todos los días porque me la paso trabajando aquí.
2: Ah, qué bacano, Ya ustedes saben que @KarinUribe28, ¿no?
1: Sí, señor.
2: Ahí y cuando llega, ya casi está en el tercer piso.
4: ¿Cómo así que ya casi, Karin? No sé cuántos años tiene.
1: No, señor, yo en el tercer piso todavía no. ¿Qué? ¿Cómo así?
2: Y que 28, pero
1: todavía
2: ya...
1: Todavía pertenezco a la población joven de Colombia, desde los 18 hasta los 28 años.
4: Uy, pero está muy cascada, Karina.
1: Juliana, Juli, siga con eso, mija.
2: ¿No parece la cómo?
4: @JuliCardona, vos. Así me encuentran en TikTok, en Instagram, en Facebook, en todo lado.
2: ¿Y Nati?
11: @MeDicen_RayalPisoNata.
2: Raya al piso, nada. Ah, bueno, facilito. Bueno, ahora sí.
5: ¿Raya al piso o perre al piso?
2: Bueno, también es verdad. Bueno, y en este momento, yo creo que tenemos a la ciudad de Barranquilla ya conectada. ¿Será que está Luchito por ahí? ¡Luchito!
12: Hace rato.
2: ¡Érdale, Luchito! Luchito, mi hermanito querido. ¿Cómo está la película, Luchito?
1: ¡Joda!
11: Espérate, caballo.
2: Espérate. Bueno, entre otras cosas, pero también le digo que Lucho Torres hace parte del staff de Tropicana Barranquilla. Él hace parte de Cómo Amaneció Barranquilla con el propio Rafa. La buena para ti.
11: Ya estamos ahí, caballo.
2: Perfecto, viejo Lucho. Saludos, sí. Un abrazo. Bienvenido a Tropicana.
11: Hola, hola, que está en mi casa.
1: Pero yo lo quiero ver a Luchi.
11: Ay, ¿cómo hacemos?
2: ¿Se puede o no se puede? No, yo en este momento no se puede.
5: Yo quiero verlo.
1: Y también el pollo.
2: Bueno, en este momento no se puede, muchachos. Ahorita de pronto.
1: No, podemos podemos sí, despedir siquiera a los muchachos que están conectados para que le demos un espacio a los otros. ¿Sí? Okay.
2: ¿Será?
1: Sí.
2: Ah, bueno. Entonces, pero vamos a hacer algo. Vamos a hacer algo porque ya que los tenemos reunidos a los cuatro, podemos hacer pues una ronda de chistes. Pero antes, Lucho, ¿cómo estás? ¿Cómo va todo?
11: Oye, más sabroso con jugo corozo.
2: Sabroso, viejo Lucho.
1: Uy, qué rico.
2: Sabroso. ¿Cómo está Barranquilla? ¿Cómo está Curramba, compadre?
11: Oh, está cayendo nieve.
2: Que está cayendo nieve. Sí. Lucho, bueno, aquí está Fosforito, están los chicos de Duitama en Boyacá, está el pollito Oscar Díaz y por supuesto este staff bonito que te da la bienvenida, compadre.
11: Están los duros y para mí es un orgullo estar con esos monstruos. Estamos aquí para lo que usted diga, los caballos.
1: Me acuerdo de Luchito, cómo nos embadurnaron a los dos en harina, así.
4: Uy,
1: ay, sí, ¿no te acordás, Luchito?
11: 2 años, güey.
1: Mi amor, es de 2 años, pero estuvimos así los dos, vea. Nos tocaba hacernos así en el ojito para poder vernos.
2: Bueno. ¿Quién pone el reto ahora? Luchito, estamos en una mecánica de chistes de lo que sea. Por ejemplo, chistes de doctor, de cura y tal. Chiste libre. Entonces, ¿quién pone el reto?
1: Yo.
2: Usted,
1: dale, Nata. A mí me gusta mucho el acento argentino. Así que vámonos a lo internacional.
3: Ok.
1: Así,
3: lo tengo.
1: Okay, así que chistes de argentinos, así como la vaina, como hay mucho boludo acá en esta cabina.
4: Pero han entrenado el acento, sí. Todavía le sale regular, pero ahí va.
1: Sí.
2: Comienza, Juliana.
1: ¿Qué?
2: ¿Argentino no?
4: Oiga, me toca improvisar acá. Pero sí, pero todo porque por conquistar a Fosforito. Vamos a improvisar. Ay, güey, pucha, seré. Ay, güey, pucha. ¡Ay, no!
1: Estás sorprendido que estás sin pelo.
2: Déjate de meterte con Fosforito, Natalia.
1: Oye, Fosforito, tú me caes bien, te quiero.
3: Esto se prendió, Fosforito.
9: Totalmente, perdí la cabeza.
2: ¿Será, Juli? ¿Será?
4: Sí, vamos a ver. Estoy tratando de. Ay, madre.
2: Señoras y señores, con ustedes, directamente desde Cali, Juliana Cardona con el chiste de los argentinos.
4: Pues, pucha, y me sale mal, me lo acabo de inventar. Que estaban unos amigos en una fiesta en un asado argentino. Tengo que hablar como argentina.
1: Sí, pues así es mejor.
4: Obvio.
5: Pero por supuesto, pedazo de boluda.
4: Que estaba en No, que era una tarde, una fiesta de carnes.
2: Ok.
4: Era una fiesta de carnes, un asado argentino, y todas las carnes estaban hablando, los cortes de carne, una cosa, una otra, un poquito de sal, un poquito de pimienta, y de repente un corte le dice a otro, le dice, hey, ¿a ti por qué no te gusta el color rojo? Y le dice, che, solo millo.
2: Ah, de fútbol, bien.
4: Ya lo acabo de inventar, maestro, a mí no me vaya a juzgar.
1: No.
2: Ahora va Barranquilla, Lucho Torre, le va chiste de argentino.
11: ¿De argentino?
2: Sí, argentino.
11: Oye, resulta que la muchacha tenía su pareja, ya tenía su hogar, y resulta que le dice a la mejor amiga, ay, yo siempre he querido salir con un argentino. Te lo juro.
1: Qué
11: que
1: rico.
11: Yo desde que vi esos jugadores de Junior cuando llegó aquí, por lo menos Omar Pérez, ay, ellos cómo hablan. Pero tú sabes que uno casada y le dice, no, mira, tú eres marica. Yo te lo presento, yo tengo un argentino aquí, llave mía. Ay, mi marido esta semana tiene turno de noche, dile que se meta a la 1 de la mañana, que esa es la hora boba. Está los chismosos haciendo reposo. Y ahí se mete el man, y dice, ¿cómo anda, piba? Ay, que no, ¿usted cómo habla? Si me dijiste que tu marido recién llega a las 6 de la mañana, Dice, sí, sí, él llega a las 6. Entonces, metamos la mano al guiso. 1 de la mañana ya el argentino se desnuda. Cuando ya el argentino ya se mete, el otro man y la mujer, ay, mi marido, tú no dijiste que venía a las 6 de la mañana, yo no sé, pero yo no sé qué pasó, ay, y anda, y ahí el man abre la puerta y se la ropa la pateó para abajo de la cama y se vuelve el argentino para allá, para el baño, para el último cuarto. Y el man llega y dice, ay, ay, papi, pero ¿cómo te metiste así? ¿Por qué no me llamaste antes? Mía, con este dolor en la espalda, no joda. Yo le di al jefe que yo no podía más, me vine. Y el man se sienta en la cama. Al argentino, 1:30, no alcanzó a entrar abajo la cama. Y el man, ajá, Magali, ¿y esta media de quién es? Si yo no, esta media no es mía, y la vieja, ya vas con tu mal genio. Oye, me desagradecido que eres tú, no vayas a echar la marica. Mira, yo siempre he querido regalarte un par de medias, pero yo no sé cuánto calzas tú. Y ahora te compré esas, mídetela, si te queda bien, yo mañana te traigo la otra. Y es más, joda mía, el dolor me tiene mal genio. Me voy a dar un baño para que me dé un soco con Viva Porú. Y la vieja, bueno, la hermana cuando va, encuentra al argentino en cuero. Y el man, ¿y tú qué haces aquí? ¿Quién eres tú? A mí tú esto me lo explicas. Y man, calmate, las cosas no son como vos parecés. Yo estaba en un circo, y había un mago, y me pusieron una sábana de encima. El mago sacó una varita, me desapareció y aparezco aquí. Y dice, man, ¿sí? ¿Tú crees que yo me voy a tragar ese cuento? Y dice, te tragaste el de la media.
2: ¡Qué lucha está re bien! ¡Guerra, qué vaina buena! ¿Ahora quién va a
4: fumar? ¡Lucho! Sí, sí, sí.
2: ¡Fumorito!
8: ¿Voy yo?
2: No, pero espérate. Natalia, ya que tienes confianza con Foforito, preséntalo.
4: Che, pues entonces tengo que hablar así porque estamos como en Argentina, ya pasamos lo internacional. Okay. Así que por favor, aplauso y muchos gritos. ¡Bravo! Y sobre todo mucho champú para Foforito, por favor. Natalia, ¿usted alguna vez vio a Foforito? No, es la primera vez que lo veo.
1: Pero ya hay conexión.
4: Con razón,
1: maestro,
4: se está viendo. Qué horror.
1: Uy, me puse roja. Me prendió.
4: Pero Foforito, parezco que ahorita le pongo por ahí de tarea unos seis videos suyos, pues, de rutinas.
1: Bueno, a ver, despaches de Foforito.
8: Habían tres locos, dos colombianos y un argentino.
4: Listo. Los dos colombianos peleaban diciendo, yo soy enviado de Dios.
8: Y decía el otro colombiano, no señor, yo soy el enviado de Dios. Y dice el argentino, boludo, dejen de pelearse, yo no he enviado a nadie.
2: Argentino que se respete, no camina, sino que levita.
4: Levita, sí, señores.
1: Pero son lindos, ¿para qué son lindos?
2: ¿Qué van a ser lindos?
1: Son lindos los argentinos, sí.
2: Tienes una venda en los ojos. Lindos son.
1: Mi amor, venda. Si es para mirarlo a usted, si la tengo.
2: Ya. Cálmate. Y nos vamos para Boyacá, señora Juliana.
4: Sí, señor. En Duitama, la gente de Boyacá. La gente de Boyacá, no sé. Allá la gente que come arepa, olla verde, que toma cerveza y guarda todos los días.
12: Hablando argentino.
13: Faltan 20 minutos para las 10 de la noche en la que no me duermo. Saludo para toda Tropicana Colombia desde el departamento lleno de paz, Boyacá. Muchas gracias a nuestro compañero Esteban Álvarez, porque en esta ronda creo que nos despedimos, porque ya hay más invitados. Muchas gracias.
2: Muchachos, de una vez. A ustedes gracias, de verdad gracias por acompañarnos, por seguirnos en esta locura y súper chévere. ¿Listo? Un aplauso de pie, de verdad que sí, para ustedes. Gracias.
13: Usted va con el de cierre y yo voy con el del grado. Listo. Hágale pues, don Cristian. Muchas gracias por estar aquí, hermano. Muchas gracias.
7: Para mí fue un gusto estar acá. Yo quiero hacer un chistecito libre, como yo decía.
2: Diga la verdad, Juliana lo puso mudo.
4: Y sí, bien, no se la
7: Juliana. por culpa de Juliana.
4: ¿Por mi culpa? Tímido.
7: Sí, sí, sí.
4: ¿Por qué?
7: Y yo nunca había estado tan cerca de una chica, ni siquiera en el colegio. Lo más cerca que yo estuve a una chica en el colegio fue cuando me compraron un cuaderno de Laura Acuña.
4: Uy, esos cuadernos. Sí. Lo más cerca que yo subí a un cantante de reggaetón fue mi cuaderno de Maluma, claro.
7: Yo soy una muñeca inflable. Que mi primera novia la tuve en quinto. En quinto semestre de la universidad.
5: En cambio, yo mi primera novia la tuve en cuatro, fíjate.
2: Pollo, cuidado.
4: Pollo, cuidado. Bueno,
13: ha sido un placer de verdad compartir con ustedes, caballito, con estos compañeros grandiosos, alegrando a Colombia, porque los colombianos no perdemos el humor. Entonces, estas son de las cosas que no me gusta en el mundo y a nadie le gusta, y es el tiempo de guerra. Pero resulta que había un español que decía: si ustedes están preparados para la cuarta guerra, tengo tres países voluntarios. ¿Qué harían ustedes? ¿Qué aportarían a la guerra? Y le preguntan al ruso: ¿qué aportaría usted para la guerra?
12: Poner los tanques de...
4: Pero era ruso, estaba borracho.
13: No era
4: sí
13: maestro.
4: Sí parece, sino... es otro cuento.
13: ¿Qué hay que aportar para la guerra? Tanques de guerra. Y le dice al español: vamos, tío, que para mí eso me sirve para limpiarme el trasero, ¿eh?
4: Y es el lenguizo.
13: Entonces dice: ah, bueno. No me haga reír.
4: Te hablas, te hago.
13: Le preguntan al argentino: Argentina, ¿qué tiene para la cuarta guerra? A ver, ¿qué es lo que usted aportaría para la cuarta guerra?
12: Vamos, que nosotros tenemos los mejores soldados del mundo, que hasta hemos ido a los mundiales. Bueno,
13: y el español: vamos, tío, que a mí eso no me sirve para limpiarme la cola, ¿eh? Bueno, el trasero. Y le dicen: ¿Y el tercer participante quién es? Ay, mire, Heathcliff, de Boyacá. ¿De Boyacá? ¿Y eso dónde queda o qué? ¿En Colombia? Ah, bueno, listo. Bueno, y pues que tiene esta Boyacá entonces para la cuarta guerra, ¿qué es lo que quiere aportar? Y le dice: pues, hermano, allá en Sogamoso fabricamos los mejores alambres para las trincheras de la guerra. Y limpia ese cerrado a ver cómo le queda.
2: Chao, muchachos, chao.
4: Chao, Super Show.
2: Bueno.
4: Ojalá me besen a Cristian rápido.
2: Oiga, y no a Poporito. Poporito, aguantes ahí porque ya vamos a despedirnos también de Poporito, de los chicos de Boyacá. Y cierra esta ronda de chistes. Preséntalo.
4: Pollito, diga.
2: No, pero yo quiero que Juliana te presente porque Juliana te tiene un amor.
4: Voy a presentar el pollo y antes, paréntesis, quiero que la gente que está conectada en TikTok y también a través del WhatsApp de Tropicana vote por las regiones. Está conectado Duitama Boyacá. Está conectado mi queridísimo Fosforito desde Medellín. Y tenemos el representante del Valle del Cauca, don Pollo Díaz, integrante de esta mesa de trabajo.
2: Lucho Torre,
4: y está Lucho. Lo que pasa es que no he escuchado tanto a Lucho. Sí. Se me olvidó, perdón.
2: Sí.
4: Que voten por regiones. El que lo haga mejor, el que cuente el chiste mejor, el que va para esa.
2: Va para esa.
4: Con ustedes, señoras y señores, directamente desde el Valle del Cauca, de mi linda sucursal del cielo. El mejor, el asombroso, el increíble. El fierro.
14: Muy confirmado. Quedó marcado.
13: Con esa presentación ya ganó.
4: Gallo grande o gallo chiquito.
14: Se llama Pollo Fierro.
4: El Pollo Fierro. Pollito.
5: Ve, es que yo tenía este chiste atragantadito desde hace rato con la categoría de argentino.
4: Ah, claro.
5: Si yo analizo este chiste me puede salir como argentino, pero también me puede salir como paisanito. Entonces su merced me dirá cómo lo cuento. ¿Cómo lo quieres, Julianita?
4: No, pues vas a ver que a mí me encanta el chiste de paisanos.
5: Entonces, vamos a contarlo, dijo Juepuchica. Dijo, pero tenés que estar atenta porque es bien fino el chiste. Dijo.
4: No me imagino.
5: Sí, no, dijo, si no estás atenta, pues no lo vas a entender. Dijo Juepuchica, dijo. ¿Cómo le parece que llega el papá del paisanito y le dijo... Ya verás, ve cómo te fue en el examen de español, dijo. Y dijo el paisano, dijo, nah, dijo, huepo, chica, dijo, me fue re mal, dijo. ¿Qué? El profesor me preguntó que cuál era el sinónimo de contiguo, y yo no le supe contestar. Y dijo el papá, dijo,
15: hacerle daño. Y dijo el otro, dijo, ¿cierto? Chica, dijo, mañana le meto su trompada, soy super puerca.
2: No, ese chico intelectual.
15: No me puta. ¿Pero si la entendiste, Juliana, o no?
4: Hombre, oh, pollito, claro.
3: Quedó bien preparado el cuy.
15: Es que con Juliana me pasa que yo le hice el chiste el viernes y lo va entendiendo el lunes a mediodía.
4: Es que dígamelo, por favor.
2: Pero así no hablan los paisanitos, tú, cariño.
4: Tengo cuerpo de caleña, tengo gusto de paisa y tengo mente de pastusa. Soy Colombia.
2: Mira, me hace el... Aquí tenemos... Mira, aquí está la representante de Pasto.
4: Sí, de Pasto. No, sí, claro. Pero hay excepciones, porque la pámpara sí es bien avispada, ella. La productora, te queremos, Carlos.
16: Bien, pero picana, pues, la más bacana. Le habla el Tazibiri, de aquí de Cali. Yo también le puedo contar un chiste de paisanitos.
4: Cuéntelo, cuéntelo, si cuéntelo. Me permite.
16: Van hablando de paisanitos, pues, púchale. Van hablando por la calle y le dice un paisanito al otro. Oye, paisanito, ¿de qué color es el pájaro? Y le dice el otro paisanito, le dice, de rojo. Y le dice el otro, pues acá chisme lo muerde, me escúchale.
4: No. Ay, no lo puedo creer.
2: Vea, 9:48 minutos.
15: Que eran daltánicos,
2: dijo. 9:48 minutos. 9:48. Muchachos, vamos a hacer algo. Porque tenemos que ir a desconexión. Entonces,
3: a ver.
2: Pollito, aguántate ahí un segundito. También saludamos y despedimos a Foforito. Foforito, gracias, un grande. Gracias por aceptar la invitación. De verdad que para nosotros es un inmenso placer. Ya Juliana también nos había anticipado que eres uno de los grandes del humor. Eres un referente en nuestro país. Y nada, súper contentos, orgullosos y dichosos de haberte tenido, Juliana. Tienes que despedirlo como tiene que ser.
4: Foforito, yo sé que eso va a sonar... Pues yo, nunca nadie te ha dicho eso. Que no, Juan, no, pero ya, usted ya, mantiene ya, hoy. Pues ahorita para mí es muy especial porque yo me sentaba a verte con mi papá cuando estaba más chiquita. No chiquita, más chiquita. Más chiquita. Y que ahora pueda estar aquí compartiendo y escuchándote desde mi trabajo, para mí sí es un honor. Y muchísimas gracias por hacer comedia y habernos hecho reír y seguir haciendo comedia hasta hoy. De verdad, muchísimas gracias. Fosforito, una trova.
17: Gracias por la invitación, muchachos, a participar de esta noche tan bacana. Un saludo muy especial para Lucho, para Polluelo, Cristian en Duitama, Caballito, Cari. Uli, te llevo aquí, ve.
4: Ay, Foforito, yo te llevo aquí. ¡Me entiendes! ¡Mentira!
2: ¡Mentira! ¡Esa vía está cerrada!
4: Ay, yo también lo quiero. Una trovita, para despedir.
2: Dile algo, dile algo, Natalia. Sí. Tú que le dijiste de todo, ya dile
4: una
2: algo.
4: Una trovita. A ver, la trova primero, la trova primero.
15: Una trovita para despedir. Compañero.
2: Dale pollo, dale pollo.
15: Una trova. Aquí en Tropicana. El amigo Foforito la ve a usted como una hermana. Espero que mi amigazo se encuentre muy bien aquí. Y espero volverlo a ver muy prontito allá en Medellín.
4: ¡Bravo!
17: A mí me gusta esta gente. Que alegre el fin de semana de la mejor emisora que se llama Tropicana. Un saludo especial a la gente más bacana. Saludo para el caballo, a Karina y pa' Juliana.
2: ¡Eso! ¡Y le faltó Natalia! ¡Por eso te lo quiero!
17: ¡Ay, Natalia!
4: No, pues yo le entiendo, es que yo soy muy contadora. Ella no le pagan, dejémosla.
2: Bueno, ya venimos. Tíralo un besito. Dígale algo, cualquier cosa. Ya despídense.
4: No, es que él siempre que me habla me pongo roja porque me caliento.

0: casita humilde en estos momentos es más que la mansión que se cayó.
1: Totalmente, total.
2: Dios mío,
1: Santísimo. Hay que unirnos, muchachos, para que más adelante lo que se venga sean cosas buenas, ¿cierto?
0: No, Dios no está diciendo, unido. Los veo portándose mal, dejen de estar jodiendo. Que la izquierda, que la derecha, que política, que religión, dejen de joderse, quiéranse uno a otro.
1: ¿Vio?
2: Sí, apenas sí, sí.
1: Y como queremos que estén unidos hoy en A Que No Me Duermo con Tropicana, traemos humor, traemos sorpresas, traemos espacios chéveres para que ustedes compartan con nosotros. Luchito, el pollito sigue por ahí, todo fisfiris nice. A ver, yo lo veo.
2: El pollito.
1: ¡Ay, pollo!
2: Míralo. A ver, el pollito.
1: Bueno, pollito, ¿qué trae, pues, pollito?
3: Es que mire, esto me lo regalaron, esta camisita me la regaló una personita muy especial. No sé si ustedes se acuerdan de Sábado Felices, que hicieron algo de apadrinar unos niños. Bueno, yo apadriné una niña que era de por allá del Tolima, carajo. Y me trajo me trajo esta pañoletica, este vestuario. Entonces aquí tengo listo al personaje de Don Fermín.
1: Oh,
3: y ya. Ahora muéstrame a Karina, que a mí también me han hablado mucho de Karina. Yo también la quiero ver.
1: Bueno, y estoy así como medio, pero ¿qué más ya voy a hacer? ¿Ah? ¿Cómo es? Ahí esto es lo que tenemos en el momento. De ahí para adelante, amor.
2: Hermosa, espectacular, espléndida.
3: Eso, eso.
1: O sea, hoy es jueves y el cuerpo mío no lo sabe, pero lo va sospechando. Listo.
2: No, es que Karina Karina tiene 28, cara de 32, más o menos, de 35.
1: Es que cara de 32 y de 35. No, Juliana, oigan a esa, oigan. Ay, no, mira. No.
2: Karina, yo le he dicho que esa.
1: Cara de 18.
2: Pero espera y verá, pero tiene energía como de 15. ¡Ah! Güey, púchiga.
1: Mi amor.
2: Esa muchacha sube, baja, va al poblado, vuelve a Itagüí, va para Envigado. Uno la ve todos los días y yo no sé, ay, muchacha, cómo hace, cómo la trabaja, canción. Estudia. No,
1: como la canción.
2: Como la canción, ¿cuál?
1: Sube, baja, yo te lo. Mentira, no.
2: ¡Ay!
1: Hay que aprovechar, llega el momento que nos duele todo. Muchachos, no.
2: Sí, es verdad. A mí ya me está doliendo todo, sobre todo la parte delantera. Pero ya es por otros menesteres.
1: Ya eso es maltrato, sí. Mija, cuidado.
2: Ay, más rico.
1: Oiga.
2: Bueno, pollo, bueno, dale, pues, póngale la 10, mijo.
3: Entonces, ¿qué hay que hacer? ¿Qué hay que hacer que no dé mucha cárcel?
2: Pollito.
1: Ay, no,
2: pollito.
1: Hoy día lo bueno es que de cárcel, mentira, no.
2: Pollito, ¿usted qué tiene por ahí de arsenal humorístico? A mí me estaba poniendo como chistes de animales, pero yo no sé, pues lo que usted quiera, usted es el humorista, mijo.
3: De animales.
1: Y Luchito también.
3: De animales hay muchos, por ejemplo, estaban dos serpientes conversando, y de repente una serpiente le dice a la otra, ¡bu! Y le dice a la otra, ¡ay, esta boba me asustó!
1: Ay, no.
3: Es que no se me ocurrió uno,
2: no puede
3: así,
2: ser,
3: pero
2: pollito,
3: bien.
2: No, pues.
3: ¿Sabes? Sí.
1: Luchito, uno de animales.
2: Luchito.
0: De animales. Iba un man ahí por todo el centro de la ciudad y vio que el mejor amigo iba en la otra acera, iba con un Rottweiler. Y le dice, ¡Maye! ¿Y qué? ¿Andea por ahí? Dice, no, que este perro nos joda. O sea que yo los domingos pido la fría, pongo el bafle, pongo Tropicana y tal, la vacilo. Yo me baño con él, pero no, este perro ha cogido una vaina que yo cada vez que me agacho, como con él, yo siempre que estoy bañándolo, nos desnudamos, yo voy a coger el jabón y me accede.
1: ¿Qué?
0: Yo me agacho un poquito y ese perro intenta accederme. Oye, este perro yo no sé qué. Y entonces dice, ¿y para dónde lo lleva? Para el veterinario. Dice, no. Voy para que le corten las uñas que me tiene la espalda vuelta a nada.
1: ¡Ay! ¡Otro!
0: Otro animal.
1: Otro.
3: De perros, el tipo que iba en la calle.
2: Ay, pero no se vale hablar de usted mismo.
1: Dice que de perros, el tipo va por la calle.
3: El tipo que va por la calle y un señor ahí con dos perritos. Dijo, ay, tan bonitos los perritos. ¿Cómo se llaman? Dijo, este se llama Calvin y este se llama Klein. Dijo, pero es que esos son nombres de calzoncillos. Dijo, claro, ¿no ve que son boxer?
1: ¡No!
2: Pollo, el chiste también es inteligente. Hay que explicarlo. De pronto hay personas que no saben que una raza de perro se llama boxer.
3: No, yo no creo que haya que explicarlo. No joda. Mentira, de pronto. No sé.
2: O sea, es un buen chiste. Pero yo estoy
1: segura. Yo tenía dos motos y también se llamaban así.
2: ¿Sí?
3: Ok.
2: ¡Lucho!
0: Oye, iba un circo. Iba a llegar a la ciudad. Y uno, el combo de los amigos, uno por estar robando luz con un cable, y se ha pegado al cable, quedó electrocutado. Y del chancletazo eléctrico se vino el segundo piso y cayó en el suelo, en el primer piso. Entonces las piernas se le fracturaron. Hubo que amputarle las piernas y los brazos los perdió. Quedó nada más el torcito. Quedó, el mejor torcito, dicho. Parecía un maniquí desarmadito. Entonces, el mochito le decía a los amigos, no joda, me han abandonado. Joda, cuando yo estaba entero, ahí sí, todo enseguida, ay, me llevan para acá, vamos a tomar cerveza. Joda, ustedes son desagradecidos. Y uno de ellos dijo, oye, ¿verdad? Él tiene razón. Dice, sí, pero ¿y quién lo va a sacar? Si salimos a tomar, tú, mira, tú eres el primero que se duerme, mejor dicho. Dice el mochito, pero no tiene que ser a fiesta. Aquí viene el circo. A mí me encanta el circo, viene un circo ruso, llévenme. Sí. No. Han llevado al mochito al circo ruso. VIP, ahí donde el caballo hacía... Le caía la saliva del caballo y empieza los perros jugando fútbol, el elefante arriba el balón, los trapecistas, salieron los payasos, 2 horas de circo, de espectáculo.
1: De show.
0: Y el último era un domador, un ruso, póngale 2 metros, con un látigo, una silla esa larga de madera, que parece silla de barra, y un león. Mira, el león, cabeza, tenía más cabeza que la misa del Papa. Oye, se le podía jugar dominó en la cabeza al león. Oda, y el domador, el ruso, decía, Tayosayaski, yo no, que dices, y le metía el latigazo al lado.
1: ¿Qué?
0: Y le pegaba, no van a entender porque es ruso. Entonces le pegaba. Y le pegaba a un lado. Y el mocho decía, joda, para que veas tú, el hombre cómo domina a la bestia. Fíjate tú, lo echa para donde él quiere. Y le pegaba a un lado. Y el león se corría para un lado. Y le metía el latigazo a un lado y lo echaba para el otro lado. Cuando ya llevaba como 20 minutos de show, el man le ha pegado con el látigo. Y le ha pegado en la esquina del ojo al león. El león, no joda, cerró el ojo como por 2 minutos, como si tuvieran echado Viva Porú. No. Y el man, cuando el león se otra vez vuelve en sí así, arranca y el man con la silla esa de madera, el león, como si fuera una galleta griega, se la ha partido. Y el man arranca a correr y ve la puerta del camerino abierta y arranca a correr y el león atrás de él.
1: No.
0: Y el man ran alcanza y cierra la puerta y el león se zampó contra la reja. ¡Rapá! Hundió la reja y voltea para el público y todo el público arranca a correr y el mocho decía, ay, ¡no corra que es peor! ¡No corra que es peor!
1: Buenísimo.
2: Vea, saludemos a la gente oyentes, señora.
1: Que si tienen oyentes con chiste, que manden, que envíen, háganle.
2: Ah, bueno, sí. Vea, Lucho,
3: ay, animales,
2: Lucho y el pollo contra los oyentes. Y los oyentes de Listo. Tropicana se saben unos chistes buenísimos.
1: Buenísimos, sí.
2: Va al pollito, va al pollito. Hágale.
3: De animales.
1: Yo vengo animales.
3: ¿De animales? Así como es que me hizo acordar no, no, de uno que a mí me gusta. Este es un clasiquito, pero a mí me fascina este chiste. Ponele cuidado. Un tipo con un machete en la selva así. ¡Guas! Quitaba toda la maleza. ¡Guas! Iba quitando la maleza. Iba avanzando y quitando maleza. Y resulta que en una de esas no se dio cuenta. Y mandó el machetazo. Y le voló el moquito a un elefante. Mira la trompita, se la voló. Se la voló al elefante. Y se queda este tipo con ese remordimiento. Le dijo al elefante: uy, elefante, señor elefante, nunca fue mi intención hacerle daño, discúlpeme. Y le contestó el elefante, dijo: tranquilo, pero para la próxima ponga cuidado, un gran muerto.
2: Ay, cómo lo voy a dar. No, quinche, no.
1: Ay, qué pecado el elefante.
3: Me pone a poner cuidado con él, me puta machete, hermano.
1: Luchito,
0: Luchito, ¿de qué quiere?
2: De médicos, ¿puede ser?
3: Ay, yo quiero pedirle uno a Luchito que le escuche una vez que yo me repetía ese chiste, hermano.
0: ¿Cuál?
3: El de una aspiradora, que era una aspiradora universal que aspiraba de todo y entonces
0: le echó la... Un paisa vendiendo... Se metió así en un barrio... Y de pronto, la señora cuando lo vio venir, eso era en la costa. Pero el paisa vendiendo, o sea que el paisa tú lo dejas hablar y embolata a un duende.
2: Vean nomás, me estás diciendo embolatadora.
0: Sí, y llegó y la señora Guacerra y el paisa le pone el pie, ¡pa! Y no la deja cerrar. Mi noñita, le traigo la aspiradora universal. La aspiradora universal es más barata de lo que usted cree, más de lo que usted se imagina y menos de lo que cuesta ella, sinceramente. La aspiradora universal acaba con todo lo que es sucio. La aspiradora universal, ¿cuánto cuesta? Ya le digo. Mi señora, venga y le hago una demostración. O sea, y la miro así para allá, para la cocina. Y tenía una bolsa de basura. A ver, ven y riegue. Y cogió la bolsa de basura y regó en la sala. La señora: oye, cachaco, espérate, no, espérate.

0: sacar con la basura. A ver, le muestro otra bolsa. Y coge otra bolsa y riega esa vaina en toda la sala. Dos bolsas. Ya, señora, espérate, que yo te quiero hablar, cachaco. Espere, mi señora, ¿qué me va a decir? Tranquilita, que son dos, tres patadas. Usted no va a ver basura. ¿Por qué? Porque la aspiradora universal. Y el señorita, y présteme, cogió el enchufe. Digo, ¿a dónde? Para conectarla. Digo, esto te quería decir, cachaco, que me cortaron la luz hace una semana.
1: ¡No! ¡No! No puede ser.
2: Dos bolsas de basura.
1: No. Lucho, mira el pollo antes de que le dé un infarto porque está pero muerto de la risa.
2: Eso es mucho cuento.
1: ¿A qué se orina?
2: A mí, Luchito, últimamente me sale mucho en Facebook y me disfruto mucho a Luchito porque hace de un chiste clásico toda una historia y le mete mucho humor y lo emboba uno con tantas historias bacanas.
1: Ya va a meter a Luchito, si ya venía así mío, mentiroso.
3: Es que me embobo.
2: Me le quito el sombrero, maestro, y para mí un honor compartir con usted, porque yo lo admiro mucho.
4: Oye, pollito, imagínate que Lucho es buenísimo, él contando esas historias. Además es un repentista bravo. Pero Lucho, en estos días le escuché un chiste de camionero. Chiste de camionero, Lucho.
0: ¿Tipo de camionero?
1: Lucho.
4: Sí, el del camionero.
2: Dale, pues. El del camionero.
0: ¿Tiene un especial?
4: No. Eso fue.
0: Estaba diciendo que cualquiera.
4: Sí, pero el camionero, el que tiraste estos días.
0: Pero recuérdame, dice que.
4: Creo que el camionero se había quedado como en un hotel, una vaina así.
1: Caballito, no dañe el chiste.
4: No.
0: Dos camioneros.
4: Ese.
0: Venían en la carretera. Y se encontraron un parador. Parador, por general en Colombia es punto Bolívar, todo parador no sé qué, el parador Bolívar.
4: Sí.
0: Y se han encontrado los dos camioneros ya tipo 11 de la noche. Y decía uno costeño, el otro era cachaco. Y dice el costeño, joda, cachi, ¿qué? Tú no tienes ahí la maquita esa para tirarla allá abajo del camión. Y él, oiga, na, ¿y hace cuánto yo ya esa masca la vendí? No, yo ese camión. El camión pues tiene más ropa Tarzán que este camión, huevón. Calla, pues, ¿qué vamos a hacer? Y él, pero busquemos un hotel. Ustedes los costeños, ¿por qué son tan amarrados? Mueva ese bolsillo, saque, a ver. A ver, venga, busquemos aquí un hotel de esos de camioneros. Y el paisa, señor, mi señor, a ver si nos da, aunque sea una habitacioncita ahí sencilla. Dice, bueno, yo lo que tengo aquí es una habitación, pero tiene un camarote. Ahí le queda el papá, porque ¿cuántos son? No, somos dos. Y el paisa le dijo, bueno, ya, listo. Pero ¿sabes qué? A mí abajo me da miedo. Yo voy para arriba. A donde tú quieras, cachaco. Dale. Y bueno, y apaga el foco. Apagaron el bombillo. Y dice el costeño, cachaco, ya, hasta mañana. Nos vemos, papi. Bueno, que duerma. Y el paisa dijo, con Dios me acuesto, con Dios me levanto, con la Virgen María y el Espíritu Santo. Dios te salve María, también con los tres ángeles, con los arcángeles, con San Gabriel, a Santa María, Madre de Dios, Santa Marta, que protegió a nuestro Señor tres días, que pisó al dragón, también a José Gregorio Hernández, y de pronto el camarote echa, ¡prá! Se cayó. Y dice el costeño, no, la cachaco, le metiste mucha gente a esa vaina, marica.

0: pollo.
1: Señores, son los que me ponen con esta hora, la que no me duermo, 10, 17 minutos. Estamos con la hermosa Karina desde Medellín. Estamos con Lucho desde Barranquilla. El Pollito Díaz, representación de Cali. Nos acompaña Caballito y también esta señorita o servidora, Juli Cardona. Están escuchando a Que No Me Duermo de Tropicana. Va el pollito, va el pollito.
2: ¿Qué cosa? No te has vuelto a tirar chiste.
1: No, mío, porque estoy haciendo cosas.
3: hablando de caleños, ¿no? De caleños, de Cali, de mi Cali, ¿eh?
1: Sí.
3: De mi Cali linda, ¿eh? Que en Cali nosotros tenemos un problema, es que le ponemos la J a las palabras que no llevan J. Ajá. Llora home, la jocho. ¿Y eso por dónde? Llora por home. Toda la 70, ¿ves?
1: Ajá.
3: ¿Y cómo te parece que en una farmacia atendía a un tipo orejoncito, pero bien orejoncito? ¡Hijo de pucha! Mejor dicho, orejón. ¿Cómo sería de orejón que le cogía perfecto la señal de Claro, marica? ¡Impresionante!
1: ¡No! Es que la señal
3: ¿y cómo
1: de Claro.
3: Grande las orejas, unas orejotas del tipo atendía a su farmacia. Y llegó un caleño y apenas lo vio le dijo, buenas, tenés complejo, ¿eh? Y el tipo mirando le dijo, pues más acompleada era tu madre, ¿oís?
1: Ya que Caballito lo pidió y con el respeto de Don Lucho y de Pollito, va a contar un chiste, que es el chiste que uno siempre sabe y siempre cuenta, muy malo, pero lo va a contar.
4: A ver.
3: Contalo.
1: El chiste. ¿Cuál? De la A. ¿Se sabe el chiste de la A?
5: ¿Vale?
1: Don Lucho, ¿ustedes saben el chiste de la A?
5: No.
1: Ah, Karina, pero usted no sabe cómo es el chiste, porque me está haciendo la mala desde ya, compañera.
4: Bueno, dale pues.
1: Que va un man a una farmacia.
3: Va a una farmacia.
1: Y dice, buenas tardes, qué pena, ¿tiene vitamina A? ¿A? No es mucho, pero es trabajo honrado, pues. Eso sí lo hace.
4: Ah, sí.
1: Karina, usted en vez de estarse riendo ahí, hágame el favor y me echa un chiste, que ya bastante que no echa un chiste mío.
4: Pero es que, pero si los míos no les gustan.
1: Sí, sí nos gusta.
2: Que no. Juliana te los espantes otra vaina.
3: Uy, ¿cómo así?
4: No. Había un man.
3: Ve, pero yo tengo una pared. Ah, dale.
4: Había un man que era como gallito, ¿cierto?
1: Que era mueco.
4: Era gallito y todo así, no entendía todo bien.
1: Era mueco,
4: entonces,
1: era gago, ¿era qué?
4: ¿Mudo? Era gaguito.
1: Era gago.
4: Era gaguito, sí. ¿Cierto? Entonces, una vez lo estaba buscando la policía. Pues la policía, todo el tema este de búsqueda, de... ¡Ay, una misión, otra misión! ¿Fan? Él estaba en la casa de él. Cuando... ¿Quién es? ¿Quién es?
1: Carina, ¿qué más?
4: Es que los del DAS. Mi alma, mi beta.
1: Cari, te amo, eso estuvo muy bueno.
5: Oye, caballo.
1: De pronto Lucho y Pollito no lo entendieron y por eso no le dieron.
5: Si estoy en la época del DA, ya el DA no existe.
1: Lucho, mira, te están diciendo por TikTok. Primero, Lucho, por favor, saluda a tu fanática, que te están pidiendo los siguientes chistes. Y tú dirás el de las naranjas. Contar, que el de las naranjas agrias.
3: El de la naranja es. Oye, el de la naranja, muy bueno.
5: Había un paisa que le quedaron debiendo una plata en Barranquilla.
1: Sí.
5: Entonces el paisa llegó cobrando su plata. Entonces, que esa plática se me va a perder así nomás. Y entonces el barranquillero le decía, no, da cachaco, pero cógela suave. Mira que la pandemia nos dejó mal parado, marica, y tal. Y yo, ya nada, esto, todavía con esa puta pandemia. No, das, hombre. No, ya estoy que le compro una tortica, le voy a celebrar el año a esa deuda. Acá ya, pero ven acá. ¿Y por qué no nos recibes un camión que tenemos cargado de naranja? Y el paisa dijo, ¿un camión? ¿Un camión de naranja? Traiga eso, eso se vende solo. Ey, calla, pero vamos a ser sinceros. Esas naranjas son las naranjas más ácidas del mundo. El único que nos compró un saco es un mecánico y las utiliza para desengrasar los repuestos. Yo no sé.

0: demora un poquitico más, pero eso igual se vende. Traiga, a ver, le recibo la llave, venga. Y llegó un esos calanchín que andan por ahí. ¡Ey, Gallego! Yo te sirvo de guía. Yo me sé la historia de todos los pueblos de la costa. Yo andes comió uno, comen dos, enganche, que hijo de puta, venga para acá, venga. Y el apenas llegaron de Barranquilla a Santa Marta, el calanchín gritó: ¡Ay, Santa Marta de India! Y yo, oiga, na, este, si usted no conoce nada, hombre, va. Mi primera chamba, echaron, hermano, porque no conocía que Santa Marta de India. Entonces el paisa llegó a Santa Marta y empieza a bajar los sacos. Lleve las bolitas de azúcar forradas en cáscara de naranja. Y llévese la miel de abeja. Y eso vendió unos sacos y salió al día siguiente, 6 de la mañana, para Río Hacha. Lleve vitamina C, se toma un jugo de estas naranjas, le vuelve a gripa en el 2030. Al día siguiente a las 6 de la mañana para Valledupar. Si usted sufre el azúcar, le recomiendo que ni las mire, porque puede entrar en un coma diabético. Son Montería, Sincelejo, San Juan Nepo, Cartagena, llegó a Barranquilla, capital mundial del perrateo. O sea que aquí no respetan a nadie. Ahí me dio uno: Lucho, el Junior ahora sí va a caminar. Yo le dije: ¿quién va? ¿A quién contrataron? No, van a vender bus para que camine. Entonces el paisa llegó a Barranquilla, lleva las bolitas de azúcar forradas en cáscara de naranja. Llegó esto y acabó con esto. ¿Quién es? Me dio la señora Inés. A ver cuántas son, yo vengo de Sonsón. A ver, y empieza a bajar los sacos y aparece un barranquillero con el hijo de 12 años. ¡Ey, Gallaco, tiene naranja! Yo, ¿y usted qué ve ahí, huevón? ¿Naranjas? Deme la dirección de su casa, lo parqueo en la puerta para que sepa lo que es comer naranja hasta que le sepa cacho. No, Gallaco, dame un saco. Pero una de la naranja, la vas a partir por la mitad y me le das una tapa al pelado. Ay, el paisa dijo: a este peladito toque esa naranja, no vendo una más. Y usted aquí se me va a complicar, mi señor. Y eso para su casa, y hace su jugo. Oígame, eso es lo que es soltar esos nudos. Buscarle la naranja más grande. Buscar un cuchillo. No, das, hombre, yo para su casa, y hace su jugo. Se me va a complicar el señor. Y el man: no, Gallaco, si ya es mía. Si no, me devuelve la plata. El cachaco dijo: plata. Regresa más un perro donde le cortan el chimbo, pues. Eso. Y cogió la naranja con rabia. Estos costeños todos los desarman, ¿no? Partió la naranja por la mitad y le dio la tapa al peladito. Peladito, ni las pepas se han salvado. Oh, joda. Ese pelado pegó un brinco, parecía gusano tirado en fogón. Y el peladito, el grito le salió del ombligo: ¡no joda! ¡Qué naranja ácida! Y el paisa le dio pena y dijo: el niño es un poquito delicadito. Y yo, el papá dijo: delicadito, era mudo, cachaco.
1: ¡Ay, no!
2: Lo hizo.
1: Muy bueno. A ver. No. Vamos a comer una naranja de ahora en adelante igual. Pollo, esa vara está alta, pero pásela, amigo. Como limbo, hágale.
3: El borrachito que llegó a la casa 3:30 de la mañana, abre la puerta y el niño ahí parado en la mitad de la sala le dice:
4: papá, tengo miedo.
3: Y se queda el borracho mirando y dijo: joda, miedo yo que vivo solo y no tengo hijos.
1: ¡Ay, no!
5: ¡Qué horror, pollo! No puede ser.
1: ¿Qué es esto? No. Bueno. ¿Necesito que entres con chiste? Eso es lo que iba a decir, no, incentivemos, ya mismo a la gente, si quiere llamar, llame a contarlo en vivo. Usted ya sabe que está ahí en Versus con Lucho y con el Pollo. Y si lo quiere dejar por TikTok, también lo puede dejar. Si lo quiere dejar por el WhatsApp, 310-206-3302, Tropi Amarillitos, activen esos poderes de chiste. Y 601-348-7601.
6: Vea lo que dicen.
1: A ver.
7: Buenas noches, Tropicana. Primera escena, sale una cucaracha. Segunda escena, sale una máscara. Tercera escena, sale un títere. Cuarta escena, se va el títere. ¿Cómo se llama la película? Cucaramaca de títere fue.
1: Se les vale, se les vale. El que diga
2: me
1: algo,
2: gustó, me gustó, no, está bueno.
1: Está muy bueno. Luchito, ahí le estaban preguntando, Caripa. Ah, espere que recibimos una llamada.
2: Que el chiste del...
1: Y recibimos una llamada, a ver, chistes. Buenas. Aló, Tropicana. Hola, hola.
6: Señor, hermosa, buenas noches, de aquí tirando risa con esos actores del de humor, oiga, qué cosa tan, tan elegante.
1: Mi amor, ¿de dónde estás
6: llamando? Estoy llamando aquí de Sogamoso, de mi Tropi Amarillo, como siempre.
1: Eso, que viva Sogamoso. Mi amor, tire pues el chiste, hágale pues.
6: Un chiste de negritos. Entonces resulta pasa que estaba la pareja de negritos, le dice el negrito a la negrita, le dice, ay, Brellina, contame, o de Manuel, caminá, dejemos el amor, ¿sí? Ay, no, negro, yo con vos no hago el amor porque vos me preñás. Tranquila, te hago el amor con condón. Y le dicen, ¿qué haces el amor con don Quier?
1: Sí, bueno, muy bueno, mi amor. Un saludo para la gente de Sogamoso, para toda la gente de Boyacá que ahora estuvieron conectados con nosotros desde Tropicana, Boyacá. 10:29 minutos. No. Bueno, vea, pero ahí en el TikTok, Cari, le estaban pidiendo otro chiste. Oiga,
2: uno de los zapaticos. De... Es que unos zapaticos.
0: O sea, unos zapatos aprestados, dice ahí.
1: Ajá, ese.
0: Es que había por allá para los lados de Condoto, por allá, por Villarrica, Cauca.
1: Sí.
0: Había un peladito, un morenito, pero malo. Mal, el peladito más malo que el basugo. Y entonces la mamá lo estaba regañando. Y oye, pero ¿qué coja con usted? Nadie gusta de nosotros en el barrio porque usted es la pecueca. Y usted, y el pleito decía, yo nada más me voy pa el colegio, yo no me meto. Y digo, usted es una pecueca. Todo el mundo me pone queja de usted. El otro día le echó gasolina al gato el vecino y se lo prendió. Oye, va para la misa el domingo. Y el negrito decía, a yo no me gusta la misa. Va para la misa porque va. Yo, además, yo no puedo ir a la misa porque yo no tengo zapatos. Y dice la mamá, ¿que no tiene zapatos? Se pone lo de su hermano Bludumiro. El Bludumiro calzaba 37 y el muñequito este calzaba 42. Y no, pero además, a ver, se lo pongo. Y la mamá intentaba meter, imagínate, pero era 42 en unos zapatos 37, 38. Y dándole, y cogió aceite de cocina, le metió los dos dedos así, le pasó por el talón y le pegó y ¡pa! Se ha ido el zapato. Cogió el otro y le pasó el otro talón y ¡pla! Se han ido esos 42 en un 38.
1: Ay, joder.
0: Ese pleito iba, no, los dedos parecía loro pisando teja caliente. Y el pleito quedándose, ay, estos zapatos me aprieta. Y la mamá, cállese que vamos tarde, carajo. Ya se habrá empezado la misa. Cuando llegué a la iglesia, ya había empezado la misa. Les tocó por allá atrás.
1: No.
0: El padre dice, hoy vamos a hablar. Mira que los padres hablan como ñato. Hoy vamos a hablar. Y un coleto, ¿qué es Felipe Peláez? Hoy vamos a hablar de un ser inmenso, nuestro Señor Jesucristo. Jesucristo fue un ser inmenso. Jesucristo fue llevado al Calvario. Y el negrito, ay, se me está durmiendo el talón. Y se pegaba en el talón para buscar espacio en el dedito adelante. Ay, ya no me siento las batatas. La mamá, cállese, carajo, que no voy a oír la misa. Jesucristo fue paseado por las calles de Jerusalén. Le pegaron con látigo, le hicieron heridas, le echaron vinagres en las heridas. Y Jesucristo nunca lloró, nunca se quejó nuestro Señor Jesucristo. Y el pleito, ay, no han entregado ni la hostia. Esto va para largo. Y la mamá, que se calle, carajo. Y el Padre Jesucristo le hicieron herida, le pusieron corona de espina en la cabeza. Jamás se quejó nuestro Señor Jesucristo. Nunca lloró. Y el negrito, ¡ay! ay, ya yo no aguanto más. Oye, pero no va a dejar acabar la misa. Y el padre Jesucristo le pusieron clavo en las manos y en los pies. Nunca lloró Jesucristo, dice el negrito. ¿Por qué no le pones estos 38 para decir no va a llorar?
3: Ay, buenísimo, yo tengo uno parecido, Juli. Listo. Yo tengo uno de morenitos también.
1: Dale. Y tengo uno por acá de nuestro compañerito de Medellín, Caballito. Ay, pero ¿cómo va a ser el chiste de moreno? Ya lo. A ver.
3: Que llega una encuestadora y toca. Y sale morenito. ¿Así? Bueno, la verdad. Dijo, buenas tardes. Es que nosotros queremos saber. Aquí estamos haciendo una encuesta. Y queremos saber si usted de pronto con su pareja tiene relaciones sexuales. Dijo, ¿tiene relaciones qué? Dijo, relaciones sexuales. Dijo, pero pregunto. Y cogió a la esposa que estaba en la cocina y le dijo, mija, ¿vale para que acabe el señor que está preguntando que nosotros tenemos relaciones sexuales? Y contestó la otra, dijo, no, decirle que estamos con consanitas.
1: ¡No!
0: Ay,
1: qué porquería, pollito. Chiste, chiste, chistero. Ah, Juli, un chiste. De Caballo, el compañerito de Tropicana Medellín.
0: Ajá.
1: Sí, ajá. A ver lo que dice. Caballito.
8: ¿Cómo les parece que en estos días la mamá le va diciendo a la niña, mi hija, cuídese, valore su reputación, cuide su reputación? Ay, mamá, usted sí es intensa, ya, ¿por qué estás diciendo eso? Mi hija, porque pues es que en el barrio las malas lenguas no hacen sino decir que usted tan jovencita y ya se está acostando con su novio. Ay, mamá, pero la gente es bien chismosa. Ya uno no se puede acostar con cualquiera porque ya dicen que es el novio de uno. Vea, la gente es bien metida.
1: Señores, tomen un respirito, 10:35, porque me voy a ir con tanda de oyentes.
9: Buenas noches, cariñita. Buenas noches, Tropicana.
1: Oli.
9: Buenas noches, el hombre más bonito de Barranquilla. Él sabe quién es.
0: Gracias.
9: Bueno, iban tres: un argentino, un gringo y un colombiano. En un avión. Vuelo charter. Saca el argentino, abre la ventana del avión y saca la mano y la mete y dice: ¿saben por qué ustedes saben que estoy en Argentina? Miren, el Rolex me sale mojado. Verdad, todo el mundo, verdad. Bien, te mando, sabe que está en Argentina por eso. Sabe que el gringo, bro, eso no es nada, en mi tierra, vas a ver. Saca el Rolex, lo vuelvo a meter. ¿Saben por qué ustedes saben que yo estoy en United States? Porque está en nieve, está lleno de nieve. Voy por Washington, wow. DC. Saca el colombiano y dije, vamos, el hombre. Ah, para que vas tú. Sacó la mano el colombiano, un barranquillero. No vale entre tiras, hermano. Espérate, para que vas tú. Mete la mano. ¿Saben por qué? ¿Saben por qué estoy en Colombia? Porque me acaban de robar el reloj.
1: Ay, oh, qué pena. Otro y gente, y vamos otra vez con Luisito.
10: Caridita Tropicana. Verga, me ha hecho reír todo lo que había de noche. Ve, pollito. Vos sos mandado, yo casi me haces esto, ya vi como a las 2 de la tarde.
11: ¿Por qué?
10: Casi le como una nalga a una camioneta por culpa suya.
1: ¿Qué?
10: Pues yo voy manejando concentrado en lo que está hablando usted y sale con esta maricada de que al arquero no sé qué que le decían minifalda. ¿Y por qué? Porque tapa poquito. ¡Ah, huevona!
1: ¡Ey, no! ¡Cuidado!
10: Bueno, más que
11: ya me acordé, ya me acordé.
10: Se llevaba donde no era. Los carros se transforman uno encima del otro. Pero no, este pollo sale con unas huevonadas que lo hacen.
1: Te echaste chiste hoy, pollito, el de la falda.
3: Sí. Creo que sí, que a David Ospina le estaban diciendo minifalda porque ya era poquito lo que tapaba. Algo así.
1: No, cuidado con eso. Él nos está escuchando. Y no. David.
3: No, Davidito.
1: Tú tranquilo.
3: Es un chistecito. En realidad, a él le están diciendo espejo empañado.
1: Pollito, Yo eché, reivindiqué, papi, con ese chiste. Eche si uno, hágale.
3: Uno, ¿de qué? ¿De qué lo quiere?
1: De arqueros. Mentira,
2: de arqueros, de fútbol.
1: Pues de fútbol, de fútbol. De fútbol, pues. Deportes.
3: De fútbol. De deporte.
1: De pelotas. De bola. De pelotas.
3: De bola, de pelota, platica.
1: Eso, así.
3: que al director técnico de Colombia le están diciendo el embrague.
1: ¿El embrague? ¿Por qué?
3: Porque primero mete la pata y luego es que hace los cambios.
1: ¡No! Ay, no.
3: Muy bueno.
1: Me da mucha tristeza saber que es cierto.
3: Ese es muy fino.
2: Eso solo pasa en otros países.
1: Luchito, no me duerma, amigo, que estamos en la que no me duermo.
0: Óyeme, el moreno llegó a la casa, le dijo, Dorotea, vengo donde el sociólogo me acaba de decir unos truquitos para que le pongamos incentivo al hogar, a nuestra relación. Yo ya vení con tu mentira, cae que está peado, vea que viene borracho. No. Me acaba de decir un señor que hace terapias de pareja. Entonces me dijo que cogiera estos preservativos y hiciéramos unos juegos didácticos. Ya, ¿con qué vas a salir? Yo, es que los preservativos o condones tienen colores y olores. Entonces yo me voy a colocar el preservativo, apagamos el bombillo y usted va a oler y va a decir de qué olor y qué sabor tiene.
1: Ay, Karina, yo quisiera
0: apague, apague ese bombillo, dio la negra, yo lo adivino.
1: Imaginémonos.
0: Y el negro llegó, apagó el bombillo, y dice la negra, sardina con queso rallado.
1: Ay, qué
0: pobre. No, espérate, cochino, que todavía no me lo he puesto.
1: No, Luchito, iba todo tan bien. Qué porquería, Luchito.
0: El del negro que no se baña.
1: Uy, pero, no, soy fuerte.
2: Ay, no,
1: Pop.
2: No.
0: No hay que bañarse.
2: Pues al menos, bueno, solo el chiste.
1: No, Pop. ¿O se le ha pasado, Karina, o qué?
2: No me ha pasado, pero donde me pase, me muero, me vomito ahí.
1: ¿Usted qué haría? ¿Usted qué haría? Dígame la verdad. ¿Usted qué haría donde le salga el experimento de Luchito?
0: Uy, no joda.
2: Es que me están llamando más raro. Toca salir de urgencia, pero es urgente.
1: Hoy estábamos hablando justamente de eso con una compañera. Uy. Que no es Dariana, hagan sus cuentas.
2: No es Dariana, pero es una compañera.
1: Pero una compañera. Y estábamos hablando justamente de eso, pero estábamos hablando del tamaño. Y ella dijo que él sí le tocó decirle a la mamá que la llamara, apunten pues hombres, que la llamara de urgencia para ya salir corriendo. Y obviamente pues el muchacho sí se dio cuenta. Es que por más que usted intente disimular, el man siempre va a dar cuenta, ¿sí o no, Luchito?
0: Sí, claro.
1: Sí.
0: Qué pero pecado. Mejor que se vaya a que se eche a reír.
2: No. Pero han disimulado con ustedes. ¿Han salido así corriendo por urgencia?
0: No.
2: Ah, menos mal. Eso sí.
0: No hay forma de que se vaya. Eso está amarrada la cama. 50 sombras de Grey.
1: Ay, Dios santo.
2: A 50 sombras costeñas, oye.
0: No, oye, el peladito pasaba.
2: Qué peligro.
0: El peladito que pasaba por la Plaza del Pueblo todos los domingos. Y los amigos, ¿para dónde va? Y el peladito costeño decía, a visitar a mi novia. Y el otro le decía, novia. Eche, si él es penoso. ¿Qué es más tímido para dónde? ¿Qué va a tener novia él? Y los amiguitos le decían, ay, ¿qué? ¿Ay, qué? ¿Está celosa? Eche, tiene novia. Hombre, pues yo no me lo imagino a él enamorando a una mujer, marica. Ey, ¿cómo así que no tiene? Ey, todos los domingos. Ey, ¿qué? No, a visitar a la novia. Los otros domingos, visitar a la novia. Dios, man, no joda, yo lo voy a seguir. La madre que ese man no puede tener novia. Y el man se fue atrás de él, atrás en el pueblo, se salieron así una veredita. Claro, ajá. El pelado accediendo a una burra. Ey, desde antes, porque ahora tiene pena esa vaina. El pelado. Y el man dijo, ay, marica, esa es la novia. ¿Ves? Claro, yo sabía que él no podía enamorar a una mujer. ¡Ey, marica, puerco ese! ¡Joda, cogiendo burra! ¡Joda! ¡Ey, joda! Mira, el otro domingo le hago su maldad. El otro domingo le han cambiado la burra por un burro. Y el pelayoito pasó. Yo, ¿para dónde va? No, a visitar a la novia. Los amigos se echaron a reír. Déjalo, que vaya. A los 20 minutos regresa el pelado. Tenía una herradura de caballo pintada en el pecho. Sin un diente, el pelo lleno de grama. A la camisa le faltaba una manga, arrastrado. Y los amigos, ¿qué pasó? Eso nos jodó un verguero con el cuñado, marica.
2: Ey, yo creo que a Lucho le pasan todas las cosas.
0: Pasaban.
1: De más que sí.
0: No, es que ya eso tiene delito. Menos mal que no tiene retroactividad.
2: Lucho, ¿usted cuántos años lleva en este mundo humorístico?
0: Desde el año 2000 estamos jodiendo y neciando.
1: ¿2000? Sí. Uy, juepucha.
2: Pollito.
3: Me hizo acordar de un cuento, Luchito, antes de que se me escape. ¡Hola! Estaban dos costeños hablando y le dice el uno al otro, oíste, Edgar, ¿vos cómo haces para quedarte dormido? Dijo el costeño, dijo, no joda, yo para quedarme dormido me pongo a contar todas las mujeres con las que yo he tenido intimidad. Y cuando voy por allá, por la 525, me va dando sueño y me quedo dormido. Dijo, joda, impresionante. Uh-huh. Dime, ¿no has contado ovejas? Dijo, ovejas no, pero un par de burritas sí.
1: ¡No! ¡Qué porquería! No.
2: Cualquier parecido con el nombre del protagonista de chistes es pura coincidencia. Hola. Realidad.
1: Ya lo aceptaron. Hola. Listo.
2: Ave María. Vea, ya casi los tenemos que dejar a ustedes, lamentablemente, pero no sin antes, don Lucho, que la gente está aclamando un chiste del doctor Porras.
3: Yo quería el chiste del exagerado, pero
2: bueno. Bueno, ahí tiene, no, pero alcanzamos, pollito.
0: El doctor Porras es que ustedes saben que las mujeres, cuando el hombre la embarra, las mujeres reclaman, vocalizan y todo se les entiende. Neftalí Reyes, eso. Ricardo, Pablo Neruda, en una chancleta vieja adelante. ¿Dónde andabas, desgraciado, miserable perro? Todo se le entiende. Pero cuando ella la embarra, o ella le va a pedir algo al marido, las mujeres se ponen ñata. Ay, no. Y me decía, ¿qué hiciste con la plata del recibo del agua y la luz? Yo no sé, yo tengo que estar vendiendo otra cosa, mami. No, y ese jean me lo gané en una rifa. Y el man le dijo, la mujer le decía, que tenía que llevar a la discoteca. Papi, me vas a llevar a discoteca el sábado. El sábado no puedo. El sábado hay un congreso, vienen unos cubanos, pediatría. Yo soy más sala que el hombre que compró la muñeca inflable y la muñeca salió lesbiana. Tú sabías que yo era médico, deja de joder. Y el sábado que viene arriba, menos, viene uno argentino, simposio, medicina interna. Si no son argentinos, son cubanos. Si no son simposio, son congresos. Me tienes aburrida. Joda, siempre tienes una excusa. ¿Tú te acuerdas cuando fue la última vez que los vecinos nos vieron a los dos salir juntos de esta casa? No, yo no me acuerdo. El día que estalló el cilindro de gas propano, salimos por la ventana estallados los dos. Man, los médicos necesitamos capacitarnos. Las enfermedades van y vienen. La fiebre amarilla parecía erradicada. Regresó la fiebre amarilla. Y que está preparado. Y si no me lleva, me voy con el vecino, que ya el vecino me ha invitado a discoteca. ¿Y por qué tiene el vecino que invitarte a ti? ¿No será que tú andas coqueteando y pelándole el diente? Como a mí me ven sola, dirá que yo estoy soltera. A mí no me visitan ni los testigos de Jehová, vienen por acá a visitarme. Yo cancelo el congreso, yo pierdo la plata, yo te llevo a discoteca. El doctor Porra el sábado, te recojo a las 10 de la noche. Si no estás lista, te queda. 10 de la noche, la vía de las 4 de la tarde. Más pintada que la pared de la Universidad Nacional. Oh. Se mandó a pintar el pelo de rojo. Dios parecía mío. Que hubiera pasado un aguacero bajo un palo achote.
1: Bendito Dios.
0: Ya estoy lista. Pide el taxi que nos vamos. Doctor Porra y señora, en taxi. Apenas llegan a la discoteca, el vale parking le dice, bienvenido a su discoteca, doctor Porra, bienvenido. Y la vieja, ¿y por qué él tiene que saber tu apellido? Mañana, mía, si vienes a joder, me la canta, que en el mismo taxi nos devolvemos. Pero ¿por qué él sabe? Porque era camillero de la clínica, lo botaron hace 6 meses y ahora trabaja aquí. Esos pelados son como el corozo. Tú jalas uno y se viene todo el gajo. Claro. Siempre una excusa. Ya, mía, por favor.
3: Disfrute.
0: El vigilante que está así en la puerta de la discoteca, más serio que una citación a la fiscalía. Buenas noches, doctor Porra, bienvenido a su discoteca. De casualidad, ¿no trabajaba en la clínica también? También trabajaba en la clínica. Era el que manejaba la ambulancia, el otro es camillero, afinidad a los cargos, mía.
2: Más raro.
0: Joda, pero siempre tienes. Joda, parece una varita de sucia mierda. No hay por dónde agarrarte. Por favor, cálmate. Año que no salíamos y hoy vas a joder. El doctor Porra, apenas entraron, el pelado que está acomodando las mesas. ¡Doctor Porra! ¡La mesa es tuya! ¡Te pega el aire! ¡Venga, aquí te acomodamos! ¡Venga, la de los sábados! Y la vieja, ni para dónde voy, la vieja. Congreso y simposios. Con estos congresos hasta yo estudio medicina, yo que no terminé ni el bachillerato. Magami, por favor, aquí se estresa. Los médicos se estresaban, buscamos las curas de muchas patologías. Aquí arrancaron las curas. Es una cueva bandida. Ya, mía, por favor. Mañana peleamos. Las mujeres pueden tener título universitario, de posgrado, las mujeres pueden tener estrato social más alto, pero las mujeres ven su hogar en peligro, hasta ahí llegó la educación. La vieja, no, ha sido una mujer siempre. A mí me decían las amigas mías, abre el ojo con ese desgraciado, yo cometí los ojos, está para cagar, será, puta, por siempre, la mía, uno va a por acá y ya, mija, por favor, cálmate, que va a empezar el show. Yo era un tubo de aluminio. Y una pera que tenía más curva que la carretera de Cúcuta a Bucaramanga. No joda. Y empieza esa pera a tirar ropa para todos lados. Pss, ta, tum, tum, pss, ta, pss, y tira ropa para allá. La pera tenía 4 horas, estaba bailando. Yo tenía un aceite con una escarcha, estaba pegajosa. ¿Cómo estará de pegajosa? Que el hilo dental se lo quitó sobaito. Así lo bajó. Lo llevaba por la rodilla y todavía lo tenía metido entre las nalgas. Y la pera, pss, pss, pss, y se había suelta el brasier así, lo tira para el público. ¡Fua! Ey, era 36D. Era negro de encaje, le han caído las 2 copas al doctor por la oreja. Parecía un Mickey Mouse. Parecía que viniera de Disney, man. Y la vieja cogió así esos pezones y a darse, como decimos acá en la costa, a darse bisuaca. Tenía los ojos chiquiticos, tenía los ojitos así como chino soplando fogón. Y se acoge así, se levanta esos melones. ¿De quién son estas de Torra? 500 personas. ¡Del doctor Torra! Se le viene un aguacero de tacón y bolso. Sácame de esta vaina que antes te metía con el poco de desgraciado. Y más taxi. El zapatico. ¡Suafazón! Se montó el doctor Porra, se montó la esposa. Más, sáqueme, señor, qué vergüenza. Por favor, sáqueme. Y la vieja le daba uña, parecía gato jugando con cortina. Y lo cacheteaba y el chofer manejaba y miraba todo por el retrovisor. ¡Joda! Y dándole cacheta. Y dice esta cita, doctor Porra, esta cobia le va a salir brava.
2: Señores,
0: doctor Porra.
2: Que no me duermo. Señores, ya regresamos. 10:51 minutos. Gracias, Lucho. Gracias, Pollito. A que no me duermo.

0: que no me duermo última hora, 11:03 minutos, señores. Doña Karina, ahí está, sí, señorita.
1: Oye, uy, cambiaste de look. Uy,
0: Cari, es que aunque usted no lo crea, acá ha sido un calor infernal y estamos en Bogotá.
1: ¿Cómo así?
0: No, es que en la cabina tenemos el último aire acondicionado diseñado por la NASA. Entonces hace un calor, mi hermana.
1: Al contrario, acá a mí me encanta apagarlos porque, uy, no, qué frío tan detestable.
0: Apágueme.
1: Amigo, amigo, por favor, bájale un tris a ese frío.
0: Cari, no desaprovechemos la gente que está llamando.
1: Mi reina.
0: Una vez, aló.
1: A ver, aló, aló, aló, Tropicana, buenas noches, ¿qué más? ¿Con quién?
2: Otra vez con Álvaro, el mismo Tropicana, malito aquí, eso famoso.
0: Álvaro, ah, no, Álvaro, yo le acepto la llamada, pero si echa chiste mío, porque hoy el programa es de humor.
3: Sí, sí, sí, sí, sí, sí.
1: Despáchese con uno.
2: Voy a echar un chistecito bien bonito para que se bote en casa ahí.
0: Hágale pues, Alvarito,
1: hágale pues.
2: Resulta pasa que llega un borracho llega y se para ahí, pide un posta y saca el juguete y el hombre ahí a orinar.
0: El juguete.
2: Y le pone a hablar con él. Vea, hijo de puta, usted no sé qué mal parió, porque yo le he dado gusto a usted. En todo lo que usted me ha pedido, yo le he dado gusto. Yo le he dado gringas, le he dado negras, blancas, altas, bajitas. De todo, de puta, de todo lo que usted me ha pedido. No se va a quedar, mejor dicho, no se me va a quedar. Ya me voy con el instrumento, el hombre. Y yo, usted lo que le falta es mucho comer, ya que una locutora de Tropicana, es lo único que le falta.
1: Ey, cuidado.
2: Y entonces de pronto llega el momento de se tiene un pedo. Es un pedo, hermano, ahí. Y usted no diga nada, hijo de puta, que también me hizo ríe mal parido.
1: Ya,
0: ya.
1: ¿Y por qué? ¿Y colgó y todo?
0: Colgó y todo.
1: No, amigo. Él nos quería decir que es que ya había entregado un montón de vainas. Le tengo el chiste. Charlie.
0: Espérate, mi amor.
1: Listo.
0: Aló.
4: Aló.
0: Aló. ¿Con quién no hablo?
4: Sí, aló. Tropicana, la más bacana, con el Taziri y aquí es Cali.
1: ¿Qué más,
0: uy, Taziri? Aló, aló, aló, aló.
4: Se va a echar su chistecito. Aló,
0: hágale,
4: aló.
0: Pues, hágale, hágale.
1: Despáchese, mi amor.
4: Bueno, ¿cómo le parece que llega el papá? Y entra a la habitación de la hija de sorpresa.
0: Sí.
4: Y le encuentra con un consolador.
1: Y no.
4: Y la hija con esa pena porque papá le contó con el consolador. La hija le dice, no, papá, es que lo que pasa es que este consolador a mí no me va a engañar. Este consolador a mí no me va a montar cachos. No me va a pegar ninguna enfermedad. Yo con el que me consiento. Y el papá pues la entendió. Y déjame el tema ahí, ¿no? Cuando un buen día llega la hija a la universidad, cuando está el papá todo borracho, y tenía el consolador encima de la mesa. Y la hija allí que le dice, papá, ¿qué está haciendo? Dice, mía, me estoy tomando aquí unos traguitos con mi yerno. ¿Ya?
1: Ay, pero, ¿por qué son así?
0: Mi amor, te quiero mucho, gracias.
1: Chao, mi vida.
0: No. Bueno, señora, ahora sí, que usted tiene un chiste.
1: Vea, bien, párele bolas.
0: Hágale, pues.
1: Mi niña, la niña de la casa, está súper juiciosa por acá contándolos, bien, ¿eh? Quedé, ¿eh? Ah. Obvio. Vea, para
5: otro de llamadas, más llamadas, más llamadas. Coge a Adán y llama a Eva, ¿cierto? Allá en el paraíso. Cogió a Adán y Eva no estaba, entonces le marcó al celular. En el paraíso, ellos dos solitos, y que no es que rara. Entonces Adán le marcó a Eva al celular y contesta a Eva, aló. Y entonces le dice, Adán, ¿qué? ¿Usted dónde está? Y le dice, Eva, ¿qué? ¿Con quién hablo? Y entonces le dice, pues, ¿con quién más va a ser boba? ¡Ay, qué pecado!
1: Pues ¿con quién más? ¿Con quién más? ¿Con quién más? Si ¿no? Ah, sí. Vea, otro.
0: A ver.
1: Otro.
5: Oh, pues, un chiste por el día del humorista.
1: Prácticamente.
5: Oído este chiste, pues. Tropiculturicémonos. Tropiculturicémonos. ¿Por qué uno no puede discutir con los pecosos?
1: Ay, ¿qué?
5: ¿Por qué? ¿Saben ustedes uno por qué no debe discutir con los pecosos?
1: ¿Por qué? A ver.
5: Porque ellos tienen muchos puntos a favor. Ay, qué pena.
0: Ah, con razón, todo el que discute conmigo pierde. Sí, señor.
1: Juliana.
0: No, bueno, tengo chistes acá y recibo llamadas. Recibimos llamaditas con Cari. Hoy que estamos de jueves de humor, ¿sí o no, mi Cari?
1: Sí, señora, a ver. Llamaditas, oyentes, lo que sea.
0: Listo. Aló, Tropicana.
1: Buenas.
6: Aló, buenas noches.
0: Buenas noches.
6: Karina, mi amor. I love you to Pompey, baby.
0: ¡Opa!
1: I love you to morro.
0: No, pero él quiere el otro morro que tiene dos jorobas, mija.
1: Ah, sobre ese morro quiero vivir, mi amor. Cuidado con eso.
0: Bueno, conquiste para Karina con un chiste. Hágale, pues. A ver.
6: Hay un peladito, pero esos peladitos canzones, uno creo que estamparon un cocotazo. Y se monta el bus y se pone al chofer.
7: Ay, es que yo cuando tenga la cosa grande quiero tener un perrito. Porque el perrito tengo una perrita y tengo unos perritos.
6: Y el chofer lo miraba.
7: Y yo cuando sea grande quiero tener una jirafa, para que la jirafa tenga el jirafo y tenga un jirafito.
6: Y nada más el chofer lo miraba así.
7: Y cuando sea grande voy a tener un leoncito, para que la leona y el león tengan el leoncito.
6: Y le dice, y si tu mamá fuese, tu papá fuese marica y tu mamá fuese puta, tú que hubiese...
1: Cuidado. No.
0: Ay, eso estuvo muy fuerte. Gracias, mi amor.
1: No. Ave María. A mí me gustan los chistes tiernos.
0: Vamos a ver si el de Salma es tierno. A ver, Salma. A ver.
8: Tropicana, la más bacana. Le habla el Tazini de aquí de Cali. Y aquí va mi chiste. Llega el papá de repente a la habitación de la hija, que tenía 16 añitos. Ja. Cuando la encuentra en la
1: casa. Ya se sonó.
0: Sí. Ah, bueno, entonces, este de aquí.
1: A ver.
9: Yo escucho Tropicana, la más bacana, aquí Tropi Amarillito, Bucaramanga. Imagínense que una madrugada, plena 2 de la mañana, por una calle de un barrio, un tipo más rascado caminando, de lado a lado, teniéndose las postas de las paredes. Y caminaba el tipo para llegar a su casa y venía otro tipo sentido contrario y empieza, compadre, ¿qué hago, compadrito? Y el otro, ¿qué hago, compadre? Compadre, mucho gusto, Juan Ignacio López. Y el otro, sí, mucho gusto, compadre, Felipe López. Usted de apellido López, qué coincidencia, compadre. ¿Y usted dónde ve, compadre? Y le dice, compadre, yo vivo allá en la segunda con cesta. Yo también vivo en la segunda con cesta. ¡Qué conciencia, compadre! ¡Qué conciencia! ¿En qué parte? No, yo vivo ahí en el edificio de Xiomara. ¡Qué conciencia, compadre! ¡Qué conciencia! Yo también vivo ahí en el edificio de Xiomara. Sí, yo vivo ahí en el quinto piso.
0: Yo también, compadre, qué coincidencia, compadre.
9: No, pero muy raro. Por allá de una ventana le dice, dejen dormir, pucha, par de borracho otra vez, papá, hijo, borracho, hijo de madre.
0: Me encantó, muy bueno, muy tierno.
1: Qué coincidencia.
0: Uy, vamos a ver ese pastoral que nos enviaron.
10: No, muchachos, yo le voy a contar unas que nos pasó a nosotros, bueno, nos pasaba a nosotros.
0: A ver.
10: Éramos un grupito como de 9. Y trabajábamos juntos. Y cada vez que nos íbamos en claves para nosotros eran 3-2. 3-2 es porque íbamos a meter el burro a la sombra. Entonces le decíamos, 3-2. Compadre, yo voy a afectar de 3-2 a fulana. Que me está diciendo que para ver, yo voy. Cualquier cosa que yo vea que algo sospechoso, yo le mando un mensaje con un punto, un mensaje en blanco, lo que sea, y usted me llama de una y me dice, lo necesitan en comandancia general, hay un procedimiento que usted hizo y está necesitando la presencia suya, usted es el oficial actuante. Y ahí mismo salió una en bomba, no, me tengo que ir, Y sí me pasó pollillo. Sí me pasó pollo. Karinita, me pasó.
1: A ver.
10: Una nena lo más de linda. Tendría en ese entonces esa muchachita como 19 añitos. Yo tendría como...
0: Venga, yo le voy a poner pause. ¿Él por qué te está contando eso?
1: ¿Es una historia? ¿Es una historia o es un chiste?
0: No, pues eso parece una historia. Pero él te la está contando a ti. ¿Qué dijiste tú? ¿Por qué le está contando eso?
1: No sé.
0: Porque lo envió terminando la hora anterior. ¿Qué habremos dicho? Bueno, no sé, pero estamos de chiste.
1: Contexto, oyente, contexto.
0: Sí, mi amor, porque es que no entendemos, no entendimos.
11: Hombre,
1: que te ve con una muchacha.
11: Colega Atlántico, un saludo. Y aquí va mi chiste. Que le dijo yo a otro. Nos vemos luego.
0: Ay, no. Sí, que le dijo un ciego a otro. Ay, no, no.
1: Estaban en Valladolid.
0: Compórtense.
1: Y había una muchacha. Ajá. Muy fea, muy fea, muy fea. Y le cantaban ella. ¿Qué hubo, qué hubo? ¿Qué hubo, qué hubo?
0: No, Karina, bus.
1: Ey, Juliana, no, haga el favor. Vamos a hacer algo para
0: esperen, pues, que se reporte. Por eso, pues, estoy pasando los chistes.
12: Mire, pues. Buenas noches, Tropicana, la más bacana. Aquí les va un chiste basado en hechos reales.
0: A ver.
12: Cuando Donald Trump se posesionó como presidente de los Estados Unidos, lo primero que quiso hacer fue pintar la Casa Blanca. Y para eso llamó a tres contratistas para escoger.
0: Sí.
12: Un contratista chino, un contratista alemán y un contratista colombiano.
0: Sí.
12: Entrevistó al chino, dijo, ¿cuánto me cobra por pintar la Casa Blanca? El contratista chino le dijo, $3 millones.
0: Uy.
12: ¿Y por qué 3 millones? Mire, uno de materiales. El otro millón de mano de obra china, barata pero eficiente. Y el otro millón de ganancia para nosotros. Bueno, el alemán, ¿cuánto me cobra por pintarme la Casa Blanca? $5 millones.
0: Uy, sí,
12: ¿y por qué 5 si el chino me cobra 3? Mire, uno de materiales. Los otros 2 millones vale más porque es mano de obra alemana, eficiente, garantizada. Uy. Y los otros 2 de ganancia para nosotros. Ok, a ver el colombiano. Y el colombiano le dice, bueno, bonito, por ser a usted... Se lo dejó en $10 millones.
0: Oy.
12: Donald Trump casi se le cae el peluquín. ¿Y por qué $10 millones? Mire, sencillo, mono. 4 millones para mí. 3 para usted. Y los otros 3 se los damos al chino para que pinte.
0: Ese sí es un buen negocio.
1: ¡Avispado! ¡Avispado!
0: Todo buen colombiano. Bueno, señores.
1: Ahora aquí hacemos negocios.
0: Estamos en un jueves. Ah, sí, señor. ¿Quién fue la que le dijo ahorita que usted era enredadora?
1: Lucho me dijo que los paisas éramos enredadores.
0: ¿Y usted le parece que es verdad o qué?
1: No, depende.
0: ¿Depende de qué? A ver.
1: Depende de la situación y el marrano. Mentira.
0: Bueno, ay, María, ¿vio? ¿Vio? Es que usted no me colabora. Señores, estamos en A Que No Me Duermo. Tú estás viendo, estás escuchando y estás compartiendo A Que No Me Duermo. 11:16, última hora con mi queridísima paisa preciosa, Karina. Aquí nos pueden escribir. Vea, si usted quiere chistes y lo quiere escribir porque le da un poquito de pena mandar audio, escríbalo ahí en TikTok.
1: Nosotros lo leemos.
0: O también en el WhatsApp 310-206-3302, yo se lo leo, si no envíe su audiecito. Y si lo quiere contar en vivo así de una vez, pues en el teléfono 601-348-7601, que recibo yo la llamada A Que No Me Duermo. Otro chiste, señorita, que llega por acá.
13: Tropicana, la más bacana, bacanísimo. Un saludo ahí para todos los integrantes de la mesa, Tropi Amarillito, WML775.
0: Eso.
13: El chiste es el siguiente, que estaba el caballo con la esposa en el río.
0: Sí.
13: Y le dice Karina y Juliana, caballo, tu esposa se está ahogando. Entonces el caballo sale corriendo río arriba y le dicen ellas, no, que se está ahogando. Y dice el caballo, sí, claro, por eso, porque toda la vida me ha llevado la contraria, sé que se está ahogando río arriba. Tropicana, la más bacana, bacanísima.
0: Que las mujeres llevamos la contraria.
1: Pero
0: María,
1: es que es bueno llevar la contraria.
0: ¿En qué situación?
1: Hay que ponerle el flow a la vaina. No todo. Vamos. Arriba. Abajo, abajo.
0: Pero ese cuentico...
1: No.
0: Ese cuentico suyo, Karina, de depende. ¿De qué depende?
1: Pues depende de muchas cosas. Hay que

0: ver, una relación sin peleas no es relación.
1: ¿Cómo es que dice la canción? ¿Ya? Muchacho, muchacho, mujer que no jode,
0: mujer macho. Mujer que no jode, macho.
1: ¿Qué está haciendo usted, Edgar?
0: ¿Está por allá todavía?
1: Sí, él siempre queda acá, de gorra, porque no quiere llegar a la casa.
0: Edgar.
1: Dios mío, santísimo.
0: Y en vez de que él siempre lleva la contraria.
1: ¿Sí? Básicamente. No. Señorita, bueno, vamos a contestar llamada ya mismo. Aló, la Tropicana.
2: Hola, Tropicana, muy buena noche. ¿Cómo están, chicas?
1: ¿Y la ¿cómo estás, mi amor? Si la tiene gruesísima, epa.
0: Oiga, oiga, hola, ¿cómo estás?
2: Bien, excelente.
0: ¿Qué va, mi amor? ¿Desde dónde?
2: Por aquí. Desde Villagorgona, Valle del Cauca.
1: Eso. Uy. De ya, mi gente del Valle del Cauca. Mi Valle del Cauca. Bueno, señorito.
0: La, la, la, la, la.
1: Usted sabe que estamos de jueves de humor. ¿Se va a tirar uno o no se va a tirar uno?
2: Hoy para tirármelo todo.
1: Uy.
0: ¡Ay! Tírese mi amor, pero llegó, vea. ¡Qué ventaja!
1: ¡Suaz, suaz! ¡Hágale, pues!
2: Bueno, resulta que estaba Paulito y Jesús jugando en la calle.
1: Sí.
2: Jueguen, jueguen y jueguen y jueguen. De pronto sale la mamá de Jesús.
1: Sí.
2: Y le dice: Jesús, por favor, vaya a la tienda y me compra 2 libras de azúcar.
1: Sí.
2: Ahí mismo le dice a Paulito: Paulito, hágame el favor, voy para la tienda, présteme las chanclas y yo voy en un momentico y compro las libras de azúcar. Entonces Paulito le pasó las chanclas a Jesús. Jesús sale y Paulito espere 15, 20, 25 minutos, 30 minutos. Y Jesús no aparecía. Dijo Pablo: no, yo voy a buscar mi chancla. Atravesó el pueblo y atravesando el pueblo estaba la iglesia. Y el padre estaba dando la misa. Jesús fue una persona muy buena. Jesús fue una persona pulcra. Ahora está subiendo hacia los cielos. Démosle gracias. Adiós, ánimo. De entra Pablito, le dice: padre, padre, por favor, pero antes que me devuelva mi chancla.
1: clásico, mi amor, a ti y a todos los del Valle del Cauca, un beso y un abrazo enorme. Y seguimos recibiendo llamadas. Humor, jueves de humor, en A Que No Me Duermo. A ver, Paola, tengo un chiste. Ah, usted también tiene, hágale, señorita.
0: Tengo también otro de un oyente.
1: Hágale, hágale, hágale.
0: A ver, ¿qué dicen? ¡Buenas!
3: ¿Qué pasa con Tropicana, la más bacana, la más chimba? Saludos de Bucaramanga.
1: ¡Eso!
3: Bueno, ahí voy. Los hijos de mi vecino me desafiaron una pelea de globos de agua. Y aquí estoy revisando y escuchando Tropicana rápidamente mientras hierve la tetera.
0: ¡Cuidado, cuidado! Ey, el chiste que...
1: ¿Verdad? ¿Cómo? ¿Era el chiste? Que va a quemar
0: la tetera.
1: Las pilas con eso. Ay, Dios mío santísimo. Vamos con Pau.
0: ¿Qué tiene?
4: Que anda Paola de Estados Unidos. Haga un chiste. ¿Usted sabe por qué a los tardes no se les puede dejar pensar? 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
0: Primera escena, pero no me la vas a...
1: Espéreme, espéreme, pues contestemos y ya. Y guárdelo ahí, guárdelo ahí. Hola, hágale, Tropicana, pues.
5: Hola, bebé.
1: ¿Cómo buenas estás, noche, bebé? Hola, mi amor.
0: Ay,
1: ¿cómo estás,
0: bebé? ¿Qué más?
5: Mi amor, ¿cómo estás? Buenas noches, te habla Ramón Tropicana de Barranquilla, Tropic Amarillito.
1: Esa es la actitud. Oiga, los tropicamarillitos barranquilleros están comprometidos con la causa de Tropicana. ¡Epa!
5: Tanto, saludos, mi amor, saludos a las dos, besos y palmadas para las dos.
1: Ay, gracias.
0: Palmadas, palmadas.
1: Mi amor, ¿se va a echar uno o no se va a echar uno?
0: Que se lo eche.
5: No, quería saludarla a ustedes. Ay, quería felicitarlas por todo lo que hacen.
0: Pero uno chiquito, mi amor.
5: Por alegrarnos las noches, toda la noche, nuestro propio amarillito de toda Colombia, porque toda Colombia lo escuchamos.
1: Mi amor, gracias a ti por escucharnos.
5: Bueno, te he hecho un cuentecito, mami, para que no quedemos así.
1: Ah, bueno, hágale pues.

0: A ver, pues, tírenlo.
1: Tiene pico y no come. Tiene alas y no vuela. Tiene piernas y no camina. ¿Qué es?
2: Karina.
0: Ey, yo tengo... Ay, ay, ay. Mentira, mi amor, ¿qué es? ¿Qué es?
2: ¿Qué es mi vida?
1: No, mamá, a mí un par y todo muerto, porque ¿qué va a hacer si no tiene alas, si no tiene nada, si está muerto? Ah.
0: Mi amor, un beso enorme, te queremos mucho, gracias por escucharnos en Aquel Me Duermo. Ay, Dios mío, santísimo. Bueno, eche después el suyo de las escenas, doña Karina.
2: Primera escena.
0: Sí.
2: Ay, ese es muy tierno, muy tierno.
0: Como tú, mi amor.
2: Ay, ay, un perrito.
0: Un perrito.
2: Estaba en un colegio y mordió a un niño.
0: Sí.
2: Ay, qué pecado. Segunda escena.
0: Sí.
2: Ese mismo perrito en la misma escuela y en el mismo colegio.
0: Sí.
2: Volvió a morder al niño.
0: Ay, el mismo niño, Cari, no.
2: Qué rabia. Ay, sí. Ay, tercera escena.
0: Juliana.
2: Tercera escena.
0: ¿Qué pasó otra vez?
2: No. Ay, el perro, sí. Oh. Volvió y pum, el guascazo para el mismo niño.
0: Ay, no puede ser. No, el niño.
2: Título de la película.
0: Ay, no sé.
2: Remordimiento.
0: Mira, Álvaro, no me lo sabía. Qué fastidiosa. Yo no me lo sabía, Ave María. Manuel, chiste.
3: Manuel.
0: Sí.
3: Juliana y Karina.
0: Mi amor.
3: Ahora puede que fuera de unos costeños.
0: Sí.
3: Papá e hijos. Y el papá tenía una granja, vivían por ahí en el campo. Y él, uno de los hijos, pues se fue a estudiar al exterior. Y pasado el tiempo, pasado los años, el hijo volvió. Entonces le dijo al papá muy feliz porque ha llegado su hijo y todo eso. Y llegó, y tú que estudiaste. Y le dice el hijo, le dice, papá, yo aprendí a hablar con los animales.
0: ¿Sí?
3: Y yo, no joda, la mamá nieta usted. Y yo, sí, pa, vamos a lograr el diseño. Se fueron por ahí a aprender la gallina. Y el man empezó a hablar con la gallina. Y la gallina. Entonces le dijo, papá, eche. Aquí la gallina me está diciendo que no está poniendo huevos porque usted no le deja poner los huevos cuando ya lo está quitando. Y le dice, papá, es verdad, eso es verdad. Se fueron por ahí a poner la vaca. Y empezó el man a hablar con la vaca. Y la vaca. Y el man. Eche, papá, aquí la vaca me está diciendo que no le está dando leche porque usted llega con esa mano fría a coger las tetas y ya por eso no le da casi leche. Yo, eche, es verdad, y eso es verdad. Y siguieron así caminando. Cuando llegaron por allá al establo donde estaba una burra, y le dice el papá al chino, eche, hijo, a esa hueputa burra no la creen.
0: Cuidado. Dios mío, santísimo. ¿Qué es lo que tienen los costeños con las burras, señor santísimo?
2: Que alguien lo explique, caballito.
0: Que alguien me explique.
2: Así de buenos son, pues.
0: A esa burra en Barranquilla.
2: Pa.
0: Uy, eso y mejor dicho. Tirando
2: duro.
0: Aló, Willy.
4: Tiana la más bacana. Buenos días,
0: Willy,
4: de Italia. Aquí son las 6:23 de la mañana. Un chistecito ahí, barato, cortico. ¿Ustedes saben cuántas veces se ríe una mujer cuando le cuentan un chiste?
0: No.
4: Una mujer cuando le cuentan un chiste se ríe tres veces.
0: ¿Por qué tres
4: veces? La primera cuando se lo cuentan, la segunda cuando se lo explican y la tercera cuando lo entiende. Buenas noches, mujeres.
0: Me parece un chiste muy machista de tu parte, don Willy.
2: No me he reído, amor.
0: No, señor. ¿Ve? ¿Qué tal?
2: Yo mentira, me depende de que le cuente a uno el chiste. Si a usted le cuenta el chiste, el que está así todo enamorador, mi amor, así usted tenga el chiste malo.
0: No, otra vez fingimos que nos reímos.
5: Hola, cariñita, buenas noches.
0: ¿Cómo estás, mi amor? Buenas noches.
5: Buenas. Bien, de acá de Villao.
0: Villao, la gente de Villao, bienvenido, mi amor, a Tropicana, este a que no me duermo.
1: Gracias, soy tropicanísima, la mejor.
0: Eso, mi amor.
2: Qué lindo.
0: Échese uno, pues, échese uno.
1: Bueno, llega el marido de la mujer y le dice, amor, me contaron que usted me está haciendo infiel. Dijo, negativo el civil.
0: Es directo, cortico pero sustancioso, como dijo el dermatólogo. ¿Cómo dijo el dermatólogo?
2: Al grano.
0: Al grano, sí, señora. Hola, Tropicana, aló.
2: Qué montón de oyentes.
1: Aló.
0: Aló.
1: Hola, hola.
0: ¿Qué hubo, mi amor? ¿Cómo vamos?
1: ¿Cómo están, Tropicana? ¿Qué más?
0: Bien, mi vida.
2: Bien, ¿y tú?
1: Ah, bueno, bien, gracias a Dios. El mío es un huesazo, esos huesazos, bien huesazos.
0: Tírelo, hágale.
2: Tírelo, mi amor.
1: Una vez iba a San Pedro y le dijo adiós y se fue.
0: Ese es el que no me gusta a mí. Mira, gracias, qué huesazo tan bueno, de verdad.
2: ¿Qué otro?
0: Otro chiquito. A ver, aló, hola, Tropicana.
2: Buenas.
1: Tropicana,
0: ¿con qué, mi amor?
1: Bien, aquí va un huesito, un huesito de marrano.
0: Hágale, hágale.
2: A ver.
1: Llega el indio, llega un indio a la cantina y dice, indio, querer mujer. Y la mujer de que le dice, no, indio, ir a practicar al monte y luego volver. Y se va el indio para el monte y llega y comienza a practicar en un hormiguero, ¿no? A meter un hormiguero cuando vuelve a traer a la ciudad al volver. Y le dice, ya indio, haber practicado. Y le mete para la pieza. Y llega la mujer y le quita toda la ropa y llega el indio con una tabla en la cama y le pega con esa tabla en la cama. Y dijo, indio, asegurar no tener hormigas, la cueva.
0: ¡No! ¡No puede ser! ¡Qué adiós, mi amor, muy bueno! ¿Doña Karina iba a contar uno?
2: No, ya no, si usted me ríe de todo.
0: Mi amor, y pues esa no es la idea, que me ríe.
2: No, pero usted me ríe del otro lado, como de burla.
0: Mentira,
2: como de,
0: no, eso no es verdad.
2: A mí no me gustan eso. Me toca decirle a Ariana que me enseñe.
0: Cuente ahí un chiste y yo me le parto de la risa acá. Hágale, lo prometo.
2: No. Ya no lo tengo. Que una vez una morcilla le tiró un peo y se le salieron los arroces.
0: Ah, ese sí estuvo muy bueno. Sí, es que sí puede.
2: Bueno, ya, pero no se ría más. Ya no se ría más.
0: Rubén,
2: a ver.
5: Tropicana, Tropiquini.
2: Tropiquini, ¿eh?
5: Bueno. Las mujeres no son sino fingidoras. Fingen hasta para tirarse en un.
2: ¡Cuidado!
0: ¡Ay! ¿Quién te hizo tanto
2: daño? Pero si a él le fingieron eso.
0: ¡Ay! Uy, sí. Si le fingieron un pelo, le fingieron un orgasmo. ¡Hola, Tropicana!
2: No, pero yo.
6: Tropicana, ¿dónde tenemos la penísima? Buenas noches.
2: Hola, mi amor, ¿cómo estás?
6: Muy bien, afortunadamente por aquí trabajando.
0: ¡Qué rico!
2: Hola, de lindo, ¿no?
0: Sí.
2: ¿Tiene
0: acento? Mi amor, cuéntame, bueno, pues, eso, cuéntame, pues, ahí.
6: Bueno, pero es un hueso, pero hueso de una vez. Lo advierto.
0: Nada puede ser peor que Karina, hágale.
2: No importa. Ay, oigan a Juliana, siga tirando mi vida para que vea a mi hijita.
6: ¿Cómo? Porque las mujeres cuando se aplican crema cierran los ojos.
0: ¿Por qué las mujeres cuando aplican crema cierran los ojos? ¿Por qué?
6: Porque la crema dice Nivea.
0: Ay, no. ¡No! ¡Dios mío, auxilio! ¡Sácame de aquí!
2: No le digo, ¿ah?
0: ¡Ay, Dios mío!
2: Dios no pasa y ellos se multiplican.
0: Dios santo. ¡Hola, Tropicana!
1: Hola, Tropicana.
0: ¿Cómo
1: estás? El mío es un huesito chiquitico.
0: Hágale, pues, écheselo.
2: A ver.
1: Imagínese que voy a una vez a Pedro y le digo adiós y se fue.
0: No, pero no estén copiando los chistes, pues. No estén copiando los chistes.
2: No, uno nuevo.
0: Hola, Tropicana.
1: Esto es un chiste corto y flojo.
0: Hágalo
1: con diarrea.
0: Écheselo. ¿Qué dijo? Un enano con diarrea, no sé. Ah. El otro oyente tenía razón, me demoré en entenderlo.
2: No.
0: Y lo cuelgan. ¡Au! ¡Qué porquería!
1: ¡Aló!
0: Hola, Tropi, ¿cómo estás?
2: ¡Buenas!
1: ¡Buenas! Uy, este era amor, el huesito de que iba un pez, iba nadando
7: y se encuentra a otro pez y le dice, oiga, ¿y su papá? No es nada.
0: No, pues. Pero eso está muy bueno. Sí, eso está muy bueno, está muy bueno.
2: Está muy lindo los oyentes, están haciendo el trabajo.
0: Estamos así, chiquitos, corticos, fum, pam, pam.
2: Al grano. Ah, no, espere un momentico. Acá, espere que Pico nos envió uno.
8: Había un señor que tenía una bestia, pues un caballo, como quieran llamarlo, y lo tenía cargando madera. Entonces resulta que de que tanto trabajó el caballito, pues llegó un momento de que el caballito ya no trabajaba bien. Entonces el dueño del caballito era un pastuso.
0: Sí.
8: Y llegó por allá para un chamán, pues. Y llevé y le comentó de, pues, que el caballo no le estaba trabajando y que él tenía mucho trabajo y que necesitaba no sé qué y cuánto. Y el indio le dijo, yo tener solución para eso. Tome, coger esta pepa de ají, destriparla y metérsela por la cola. Y caballo, trabajar bien. Pues sí, el señor llegó, el pastucito se fue. Y se fue por allá y... Y cogió el caballito y estripó el ají y se lo metió por donde sabemos. Y sale ese animal despepado, eso. Se perdió ese animal por allá corriendo. Y se vuelve al otro día al pastucito con el chamán. Y me dice el chamán, oiga señor chamán, hágame un favor. ¿Usted no tiene otro ajicito? Y le dice el indio, ¿qué pasar? ¿No servirle al caballo? No, sí, al caballo sí le sirvió, pero necesito para mí a ver si alcanzo ese caballo.
0: Se le volvió el caballo. Caballo.
2: Vea, ahí para ese caballo que usted tiene al ladito, Juli, le tengo la pepa de aguacate.
0: ¿La pepa de aguacate?
2: ¿Ya usted sabe para qué?
0: No, no sé para qué.
2: ¿Cómo que no escucho el chiste, Juliana?
0: ¿El?
2: Ah, no, Juliana.
0: Ah, el que acabo de pasar.
2: Ah, no, Juliana.
0: Perdona, es que estoy acá contestando.
9: Ah,
0: no,
9: tropicana.
2: No, lento.
9: Este es otro huesito, chiquitico.
0: Hágale pues, hágale.
9: Es que era un niño que le dijo, mamá, ¿qué es adoptar? Ay, tan lindo. Me dijo mamá.
0: Ay, no, pobrecito.
2: Yo sé uno.
0: Hágale.
2: Mamá, me va a dar. Ay, dame 2,000 pesos pa un pobre hombre que está gritando en la calle. Ay, qué pesar.
0: Ay.
2: Y la mamá, vea, mi amor. Yo le doy los 2,000 pesos, pero dígame qué es lo que está gritando el pobre hombre. Ricos helados a 2,000, ricos helados a 2,000.
0: No puede ser, Dios mío. Hola, Tropicana.
9: Tropicana.
0: Mi amor,
2: buenas.
9: Colóquenme ahí música triste que le voy a contar un chistecito.
0: Música triste. Espéreme, pues yo veo lo primero que encuentro de tristeza ya.
9: ¿Ya? ¿Usted sabe qué parece un pueblo viejo a un niño con cáncer?
0: Un pueblo viejo a un niño con cáncer.
9: Una ciudad.
0: Ajá. No, no sé, ¿a qué se parecen?
9: A un niño con cáncer.
0: No. ¿A un qué?
9: Ay, qué pecadito, que ninguno de los dos tiene cura.
2: Ey, no, ahí sí te vi mal con ese chiste.
0: Uy, no, sí, sí.
2: No, muy pesado.
0: Mi amor, gracias. Ay, Dios mío, santísimo.
2: No, que Dios, la verdad. No, ese chiste sí no me gustó.
0: No, ese no.
2: Que Dios, la verdad, le dé mucha vida, mucha salud y mucho apoyo a todas las familias que en este momento están pasando por esa situación tan difícil. De verdad, nunca y a nadie le deseamos que pase por ese momento. De verdad.
0: Ay, pero se esforzó en su chiste, me esforzó.
2: No, pero no. No, ya con eso sí.
0: Manuel. A ver, Manu.
10: La parejita de negros que estaban en una fiesta bailando. Y le dice el negrito a la negrita, oye negra, vamos a bailar un poquito. Ahí sí, vamos. Empezaron a bailar una canción toda romántica, toda bella. Cuando le dice el negrito a la negrita, ay negra. Yo no sé, pero cada vez que bailo contigo, siento que el corazón se me sale. Y le dice a la negra, ay papi, ponle cuidado porque lo tenés bajito.
0: ¿Qué pero tenía que oírte, pero por Dios. Ey, no, pero es que son descaches, pero no de esa manera.
2: Uy, sí, está, hay unos que están muy
0: descachados. Sean un poquito finos.
2: No, yo los quiero mucho. Cuenten lo que ustedes le ocurra,
0: muchachos. A ver, ¿qué dice este? Espera, a ver qué dice este. No.
11: Bueno, ya que el chiste de los globos estuvo malo, pues vamos a ver si este sigue igual de malo o cambia un poquito. ¿Cuál es el colmo de un leproso?
2: ¿El colmo de un leproso?
0: ¿Cuál?
11: Que caiga la cara de la vergüenza.
2: Ese está bueno, clásico. Que le
0: claro.
2: Le dice el niño al papá, papi, ¿qué se siente tener un hijo tan guapo? Y el papá le dice, yo no sé, pregúntele a su abuelo.
0: ¿Quién más por aquí, hola?
12: Tropicana, buenas noches, Tropicana, con yo, Tropio Amarillito. Ese que acabo de contar el chistecito del niño con cáncer, qué payaso, qué falta de respeto ese payaso. Disculpa que le que ponga este mensaje, pero qué payaso, qué estúpido, por Dios.
0: Tiene razón y me dio mucha rabia.
2: Vea, yo la verdad no dije nada, Cari, usted me puede tratar como que, pero yo es que no escuché el pino. Se vio en lo que a mí me costó entender la narración del chiste, no. Yo solo escuché que él dijo que un pueblo viejo y un niño con cáncer, ya. Yo no escuché el final. O sea, yo no escuché cuál era el chiste. Por eso no sé.
0: Lo único que sé es que tires el chiste que sea, pero menos juegue con la vida y con la salud.
2: Bueno, señores, Manuel.
13: ¿Cómo se dice Karina ardiente en chino?
0: Ay, espere que me interesa.
13: Sakayama.
2: ¿Cómo se llama? ¿Cómo?
0: ¿Cómo dijo? ¿Cómo?
2: A ver. No.
13: Tubuka Sakayama.
0: Tubuka no. Sakayama. Bueno, pero si así se llama en chino, pues a la verdad.
2: Sí, es que en español se también. Vende.
0: Que funcione, obvio.
2: Mis amores, 11:40, 10 minuticos más de huesos, de chistes malos. Hoy jueves de humor en este espacio que tenemos acá con Karina, porque, o sea, caballito de baile, nos deja usted y a mí, a que no me duela.
0: Nos ha tirado aquí, a la jura.
2: Sí, a nuestra suerte. Bueno, este está bueno, suéltelo, hágale.
14: Karinita, después de qué coincidencia, tengo otro borrachito que estaba sentado en plena madrugada en la orilla, en la acera de un andén. Levantaba su cabeza y miraba un letrero gigante que había enfrente de él y lloraba con mucho sentimiento. El borrachito lloraba algo así.
0: Lloraba, o sea...
14: Ay, y entonces pasa, una persona le dice, amigo, ¿todo bien? ¿Le puedo ayudar en algo? La verdad me conmueve mucho verlo así, ¿qué le sucede? ¿Le puedo ayudar en algo? Le dice el borrachito, es que me parece que el mundo está muy podrido, se han perdido muchos valores y esto me tiene muy sentimental. Mire que ya hasta la mamá la venden, la ponen en venta, su propia mamá. Le dice, señor, ¿cómo así? Le dice, mire al frente del letrero gigante y tremendo letrero que le pusieron, se vende madre sin sentimientos. Y eso me tiene. Entonces, el señor voltea a mirar y dice, no, mano, usted está muy borracho. Ahí dice, se vende madera, zinc y cemento.
2: Y ese me gustó muchísimo. Está muy, muy bueno.
0: ¿Viste? Ay, no. Juli, agradecimiento a todas las ciudades, a toda la gente de las diferentes ciudades de Colombia que nos ha estado escuchando. Ha sido una semanita diferente, creo yo. Pero bueno, gracias a todos, a los que están conectados en www.tropicanafm.com, a todos los que están por ahí, bendiciones, a los que se encuentran en otros países, en otros rinconcitos del mundo, manden por nosotras.
2: disponibles, dispuestas, mentiras.
0: Ve, yo no tengo el sueño extranjero, yo tengo el sueño colombiano.
2: ¿No, Uli?
0: No, yo tengo el sueño colombiano, vivir en una finquita, en el eje cafetero, en Antioquia, tener dos
2: tengo
0: vacas,
2: una finquita.
0: Dos marranitos, pollitos, y vivir feliz. Oh. Yo sí tengo el sueño colombiano, mi amor. Yo no tengo
2: muy
0: el sueño
2: rico, extranjero. Cierto. Pero si te dicen, mi amor, venga, vámonos dos fines de semana, no sé, arranquemos.
0: ¿Cuánto hay?
2: Ey, ey, no, no, no, no, no. Yo no soy la de la plata, yo soy amor de una.
0: Ay, Dios mío. A ver, escuchemos un chiste más.
15: Tropicana, la emisora diferente, la única emisora que ayuda a los peluditos.
0: Eso,
15: de la gente.
0: Claro, sí.
15: Vamos a ver si alcanzan a colocar ese huesito.
16: Mamá, mamá, ¿me dan galletas?
15: Claro, mi amor, toma las que están encima del refrigerador.
16: Mamá, pero no tengo bracitos.
15: Ah, bueno, mi amor, si no hay bracitos, no hay galletas.
2: ¡No! Ay, no, ya te ponen muy pesados. Juliana, me da el barrio, ese no después reír.
0: No, qué porquería, no.
2: Yo lo imagino uno sentada en una casa, en una sala, escuchando a todos los chistes. Y Juliana aquí muerta de risa con el... Ay, no.
0: No, me... Ay, no.
2: Juliana, usted más de parche de chistes. Mírala, sigue es que riéndose. Ah, no, Juliana. Ya, apague y vámonos más bien, listo.
0: Y la niña, sí.
2: Es que si no hay así, si no hay galletas tampoco.
0: Muy bueno, no, pues muy bueno.
2: Y saludos a toda la gente en TikTok.
0: Muy bueno.
2: A todos los que están ahí conectados.
0: Doña Liliana, que porque ya no estoy en las mañanas, doña Liliana, yo soy la prostituta de la voz. Yo soy, usted ha visto las cositas que ponen en los centros comerciales para ir a... ¡Que gane!
2: El maniquí.
0: Suerte, síguelo intentando. Esa soy yo, doña Liliana, la quiero mucho. En cualquier momento usted me escucha en cualquier horario de la emisora. Lo importante es rotar, Liz. 11:45, a ver.
17: 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Un niño le dice a la mamá, oye mamá, yo quiero papaya. ¿Pero dónde te voy a papaya? Pero yo quiero papaya. ¿Pero dónde te voy a papaya? Y esa pepita negra, no es que acabo de motilar a tu papá.
0: ¡No! Ahora sí están contando chistes buenos. Ah,
2: o sea, ya sí están fluidos. Ya sí están fluidos. No, no, no, no, no, no. Con oficio, pues.
0: Nelson.
18: Mamá, mamá, mamá, en el colegio me están diciendo silvestrangón. Ay, hijo, pero pues diles que no les digas. Ay, no, pero es que a mí me gusta, me gusta, me gusta, me gusta, me gusta.
0: Yo es que ahora esas caras me oraron. O yo ya tengo muchos. No, no, ya me oraron, ya me oraron, ya me oraron. Total, total.
2: A ver,
0: total.
2: Carmencita.
19: Buenas noches, a que no me duermo. Buen fin de semana, muñecas. Buen fin de semana. Un chiste cortico. Esas noches entre Juliana y Karina, a mi mujer la pongo pata.
0: Ay, ¿y cuál fue el chiste? No entendí. No entendí.
2: Ey, no, cuidado con eso. Yo le voy a decir a su mujer, mijo.
0: Pero no entendí el chiste. O sea, ¿cómo así que va a coger a la mujer a pata? No entendí.
2: O sea, que se va a quedar con otras dos y ya.
0: Ay, no. El de la niña estuvo chistoso.
2: Y la mujer es la que lo aguanta.
0: Pero ese no estuvo chistoso. Bueno.
2: ¿Cómo es de Silvestre Angón? Ay, me gusta, me gusta, me gusta, me gusta, me gusta, me gusta.
20: Habían dos locas. Estaban ahí hablando. Estaban hablando y muy buenas amigas y todo eso. Un par de locas. Y le dice una a la otra. Ay, Carlos. Si me pegaran un tiro, ¿tú lo sentirías? Y le dice el otro, ay, yo seré marica, pero no sorda.
2: No. Bueno, está bien.
0: En TikTok nos han dejado chistes, Cari, se los tiene ahí.
2: Sí, sí, sí, espérenme por acá.
0: Mientras tanto, vamos a contestar. Hola, Tropicana.
2: Hoy día hay más de 300 personas ahí.
21: Pastilla para los nervios, sí señor. Tome de otro que esto es un atraco.
0: Bueno, muy bueno, bueno, muy ese bueno. Sí está bueno, ese está bueno.
2: Uy, eso apenas pa un chiste para Cali. Bendito Dios.
22: Había una recesión de sangre, no había sangre en todo el mundo. Y venía un vampiro lleno de sangre en la cara. Y Dios mío, y le pregunta al otro, ¿hay un negocio de sangre? ¿Sí viste ese poste? Sí, ese, sí, yo no lo vi.

0: No, pues.
1: A ver, últimos dos chistes, últimos dos minutos de chistes, más bien. Dos minutos de chiste, huesito, huesito, huesito.
2: Había una competencia.
1: A ver, 10 segundos.
2: Había una competencia. El que se atraviese esa piscina de 100 metros cuadrados se gana $1,000,000. Esa piscina tiene cocodrilos, tiene caimanes, tiene pirañas, ay, tiene tiburones. Y todo el mundo, uy, no, no, no, yo para allá no me meto, no, no, no, no, no, no. Y de pronto, ¡ping!, se tira el primero y vi ese tipo, nadie, pelea con el cocodrilo, ¡pim, pa, pa, pim!, lo rompió. Y el tipo, nadie, se le atraviesa el una piraña y la cachetea y se le viene el tiburón, lo levanta muñeca y el tipo llega a aquel a la piscina. Y es el tipo, aquí está el afortunado y el ganador que pasó la piscina. ¿Qué tiene para decirnos? Estoy buscando al higüepú que me tiró.
1: La última llamada y con eso terminamos, doña Cari.
3: Última.
1: Hola, hola.
4: Van dos caníbales en un carro, ¿no? Y le dicen uno al otro, sí, mira, bien sea ese muchacho que le falta un brazo y una pierna. Yo sí, esa es la que me estoy comiendo yo.
3: ¿Qué? No la entendí.
1: Karina, no, mejor que no me entienda porque no es como un chiste de tu gusto, pero estuvo bueno.
3: Nada, sí, de la pierna. Yo te tengo ya en la mira, Juliana.
1: No, jamás en la vida. Ve a la niña. Ve a la niña de las
3: canciones. No me lo explique, Juliana. No me lo explique ya.
1: 11:50 minutos, mi Cari, gracias por este A Que No Me Duermo. Picos. El día de hoy estuvimos conectados con otras ciudades, jueves de humor en este A Que No Me Duermo de Tropicana.
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1: Y toda la honra siempre será a nuestro Señor Jesús. Hoy viernes, como siempre, como todos los días, amado Dios. Tú mejor que nadie, Señor, tú mejor que nadie conoces mi vida, mis luchas, mi corazón y todo lo que estoy atravesando. Te pido, Señor, que en este nuevo día me guíes, me consueles y me llenes de paz, de bendiciones, sobre todo de milagros. En esta mañana te entrego yo, Señor, mis preocupaciones, mis sueños y mis anhelos. Por favor, bendíceme. Guía cada uno de mis pasos y concédeme un día lleno de paz, de felicidad, de prosperidad. Que hoy sea un día maravilloso, Señor. Gracias por tu amor. Gracias por protegerme siempre, en todo momento, en cualquier lugar donde yo vaya. Donde estemos, siempre tenemos tu bendición. ¿Cómo no alegrarte, Señor? ¿Cómo no alabarte? ¿Cómo no decirte hoy, Señor mío, Dios mío, gracias por esta gran oportunidad que hoy nos permites vivir bajo tu voluntad? Seas por siempre bendito y alabado, mi Señor. 5:57, las 5:57, buenos días. 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

son las 6 de la mañana. 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

0: aquí, desde este avión Tropicana 99.3, la emisora que yo escucho, veo y comparto 24/7 todo el tiempo. Aquí estamos, aquí vamos. Buenos días, que hoy sea un día maravilloso, que hoy sea un día lleno de grandes bendiciones, como siempre, desde Tropicana 99.3, la emisora que yo escucho, veo y comparto en este nuevo despertar, en este nuevo día. Feliz mañana, familia. ¿Cómo están? Milenita Rivera, ¿cómo está? Buenos días, Mile.
1: Buenos días, Harolito, y a todos los oyentes de Tropicana, la más bacana, bacanísima. Qué rico despertar, qué rico amanecer, qué rico respirar ese aire fresco mientras uno viene por acá a caminar, que siente la ciudad tan tranquila, sí, así como tan chévere. Pues qué delicia, además decir, arrancó otro fin, el primer fin de semana
0: de
1: que nos trae septiembre.
0: De amor y amistad.
1: De amor y amistad, donde estamos, mejor dicho, totalmente. Me da miedo septiembre, ¿sabe?
0: ¿Por qué?
1: Porque dicen que cuando no lo endulzan tanto se puede volver diabético. Sí. Entonces no.
0: Pero
1: no
0: yo
1: sé.
0: Me volvería diabético. Hace rato no come tanto dulce.
1: Con una endulzada,
0: sí, sí, no pasa nada.
1: Chocolaticos bien ricos.
0: Lo que sea.
1: Mejor dicho, a mí que me den un chocolate bien delicioso.
0: Lo que sea.
1: Apenas para pasar esta mañana, Palen, ¿cómo amaneció Villavicencio y el Meta? Los saludamos, nos tomamos el cafecito, arrancamos nuestra jornada, nuestra rutina. Nada de quejarnos, por favor. Hay que darle gracias por este despertar tan bonito y porque nos permite, vea, llegar al noveno mes, mes de amor y amistad, y seguir celebrando bonito lo que es Los Bre Tropicana.
0: Bueno, Jarito, ¿cómo está? ¿Cómo me le va?
2: Hombre, muy buenos días a todos los oyentes en Tropicana 99.3 a lo largo y ancho de este país, al norte, sur, oriente, occidente del departamento del Meta. Estamos aquí emocionados de arrancar este viernes. Hoy, gracias a Dios, es viernes. Hay algunas personas que ya están emocionados precisamente porque pues es el último día de trabajo para descansar sábado y domingo. Y pues, señores, hoy es un viernes sexual. Les había comentado ayer. Sí, hoy es un viernes.
0: ¿Sensual o estoy
1: sexual,
0: escuchando?
1: Sexual.
0: Uy, no va a empezar usted a esta hora de la mañana, Harold, con esas vueltas, hermano.
2: Sí, señor.
0: Viernes sexual, papi.
2: Hoy es un viernes sexual porque hoy es el Día Mundial de la Salud Sexual. Importante para todos los oyentes de Tropicana.
0: Ok.
2: Se celebra porque esto es una iniciativa promovida por la Asociación Mundial de la Salud Sexual. Sexual. Desde el año 2010 se viene celebrando este tema, y la salud sexual lo están haciendo como especie o aspecto esencial del bienestar general y no debe ser ignorado ni estigmatizado. Por ello, lo que busca es una celebración del Día Mundial de la Sexualidad, es concientizar a la población cercana de la importancia de los derechos sexuales, diversidad sexual y así como la salud sexual reproductiva. Por eso es importante hacerse exámenes de VIH y todo ese tema, ¿no?
1: Sí, lo que hablábamos ayer, precisamente de que hay que cuidar nuestro cuerpo, que hay que tener amor propio. La salud sexual también empieza desde ahí, ¿no? Primeramente, el amor propio, que es algo que debemos inculcarle a nuestros hijos desde pequeños, ¿no? A cuidar su cuerpo, que no hay que estar con cualquier persona, que eso creo que empieza, la tarea empieza desde muy pequeñito, a hacer esa tarea con nuestros hijos del amor propio.
2: Y mire que, según dice la nota, que tener relaciones es también salud, también busca salud.
0: ¿Usted no sabe que eso es como si usted fuera a un gimnasio?
2: Sí, sí, sí.
0: Y quemara calorías, pero por eso las personas que de pronto mantienen esta actividad,
2: sí,
0: como que les va bien, o sea, no sé, no sufren como de problemas.
2: Claro, no solamente su bienestar físico, sino también el estado emocional, el mental y la socialidad y relación con las demás personas. Entonces, digamos que, pues chévere que viva el amor.
0: Sí.
2: El amor sexuality.
1: Que viva el sexo sano, ¿sí? Ustedes sí sabían que casi aproximadamente, creo que 5 años, si no estoy mal, depende del tiempo que usted dure con su pareja.
2: Sí.
1: Si usted tiene una pareja que dura mucho tiempo con ella, ¿sabía que usted se queda con energía sexual de esa persona?
0: ¿Verdad?
1: Sí, eso es real. Y sabía muchas veces que hay que saber, bueno, en el tema, eso es otro tipo de cosas, de estudios, ¿no? Pero que a veces hay que conocer un poco la persona, porque sabemos el historial sexual de esa persona, nunca lo vamos a saber.
0: Okay.
1: ¿Qué historia tiene esta persona sexual? Y cómo muchas veces ese tipo de energía sexual puede afectar a nuestra vida, ¿no?
2: No, y la parte mental se va afectando en ese tema porque, por ejemplo, digamos, la pareja le puede estar diciendo a uno, no, es que mi anterior esposo me hacía así, hacía esto, hacía lo otro, y uno como que...
1: No, yo no creo que exista alguien.
2: Sí, claro, hay de que las hay, dicen por ahí las brujitas.
0: Entonces,
2: las abuelas o qué sé yo. Y también...
0: Sabe harto, mi amigo.
1: Por ejemplo, hablando de las energías sexuales, que yo sé que hay oyentes que saben del tema y me entenderán. Dicen que durante las relaciones sexuales, oiga, no era muy temprano para hablar de esto. Bueno, durante las relaciones sexuales ocurre un profundo intercambio de energía vital, ¿cierto? O sea, si, para las personas que piensan o creen en las energías de las personas. Entonces, además de una importante descarga de sustancias químicas en el cuerpo, existen dos perspectivas principales para entender entre este fenómeno, ¿no? Biológico y energético también, y espiritual, porque cuando usted está con una persona, le está entregando energía también espiritual.
2: Usted dice, ¿será que eso... no será muy temprano hablar de esto? No, porque cuando le piden el mañanero a uno, uno no va a decir, ay, ¿no será muy temprano para esto?
1: No, pero si hay personas que tienen una energía sexual, una energía pesada, y a veces es, ya hizo que, bueno, eso es como
2: que no lo disfruta.
1: No, eso es como cuando usted está con una pareja y hay gente que dice, no, eso es mentira, usted está con una persona, una pareja, tiene una energía tan bonita que usted brilla y le va súper bien. Pero hay personas que tienen una energía supremamente pesada
0: y lo apagan
1: y sexual y lo apagan
0: y apagan aparte, el foco, ¿yo?
1: No, y aparte de eso no le va tan bien a usted en la vida.
2: Sí, claro, como en este momento que les voy a apagar el tema porque pues se celebra también otra.
1: No me la apague.
2: Le apago toda la información. Porque también es el Día Internacional del Tendero. Un abrazo para todos los tenderos.
0: ¡Epa! Venga, saludamos a todos los tenderos de la ciudad de Villavicencio. Y hablando de tenderos, a esta hora de la mañana, mi querido Jarito, les tenemos una invitación muy

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0: nivel nacional, digo, Milenita, que eso es lo que la gente habla de Tropicana. O
1: sea, sí, señor, claro.
0: Exactamente, o sea, no es tan, ¿sí? Sino que estamos en todos ahí, de verdad, gracias a toda la gente que nos sintoniza, que nos quiere. Nos quieren mucho, sabemos que nos quieren mucho y que de verdad podemos compartir con ustedes, con oyentes, que son tan buenos. Gracias a esta emisora, de verdad. Gracias a toda la gente que nos escucha. El hecho de estar aquí, de poder uno... Hombre, trabajamos por nuestra ciudad. Esto, mire, las denuncias que se hacen, hacer visibles las cosas. Nos enteramos por ustedes. Por ejemplo, yo no sabía dónde era que quedaba esa lámina que habían puesto, tan peligrosa. Y de verdad que uno estar aquí, o el hecho de madrugar, o bueno, yo no sé, pero a mí me pasa. Por eso me gusta madrugar tanto el día que no estoy... Aquí ya cuando es un fin de semana larguito, que es festivo, como que la verdad, es bueno también descansar y todo eso, pero ya a uno le hace falta esto, pues imagínate, trabajando todos los días en esto y uno sentado ahí en la casa.
2: A pesar que cuando llega el viernes ya usted está que tira la toalla, ¿no les pasa? ¿No les pasa que todo el trajín de la semana, ustedes ya llega el viernes y uno dice, ya no aguanto?
1: Sí, claro. No, y sobre todo, ¿saben qué? Yo creo que hay personas que les pasa eso, por ejemplo, los escobitas o la gente que tiene que recoger basura, que tiene que madrugar desde muy temprano.
2: Trasnochar,
1: les toca unas cargas como tan, tan difíciles, pesadas, laborales. Uno dice, oiga, sí, de admirar ese trabajo.
2: Demasiado. Pero bueno, saludo especial entonces a todos los tenderos. Esos tenderos que le fían a uno.
0: Va a ser una cosa.
2: A veces uno es como.
0: Va a ser una cosa. Tendero que está escuchando Tropicana 99.3, que se va reportando y me va a mencionar la tienda de una vez. ¿Cómo se llama su tienda? De una, ¿sí o no?
2: O porque no, también con los oyentes que les gusta ir a esa tienda, que nos diga cómo se llama el tendero de su barrio.
0: Don Chucho,
2: ¿cómo
0: por
2: se
0: ejemplo,
2: llama la tienda?
0: La mía se llama Don Chucho.
2: ¿Y que cuánto le está debiendo a Don Chucho, por ejemplo?
0: No, papi, no, señor, ¿cuál?
2: Claro, hay que gente conchuda, a veces sacan mercadito de 300 mil pesos
0: de
2: para
0: 300?
2: Pagar.
0: Ay, papi, yo conozco que hay gente que ha pegado unas embaladas en esas tiendas,
1: ay,
0: mijo,
1: Dios
0: y los tienen ahí en el libro del olvido.
2: No, y para pagar son muy berracos.
0: Ay, ay, ay.
1: Qué duro eso.
0: Buenos días.
3: Buenos días, buenos días. Sí, señor, que no falte el saludo para la tienda Barbarita de donde Doña Estela Barbarita y Don Osquitar.
0: Listo, papito, un abrazo.
2: Oscar todos los días escucha Tropicana, nomás bacana, bacarísima, y casualmente la tienda la llamaron Barbarita porque Barbarita. Sientan todos los amarillitos a echar chisme.
0: Barbarita, por algo le dirán, o sea, Barbarita, bien chismosa, ¿no?
1: Allá dicen, a mí no es que me guste el chisme, pero está informado.
0: Pero
1: dar
0: información,
1: malo.
0: No es pecado, dar información.
2: Y allá se sienta Martincillo a echar chisme y todo el tema.
0: Martín, acá empezaron todos los tenderos, buenos días.
4: Tropicana, muy buenos días.
0: Hola.
4: Un saludito para el tendero de mi barrio.
0: ¿Me llama?
4: Que se le dice Pirinolito, la tienda del Rosario y su esposa. Que lo
0: don Pirinolo.
1: Pirinolo.
2: ¿Así se llama el tendero?
0: Sí, don Pirinolo. Pirinolo. ¿Usted sabe qué es el Pirinolo? Claro.
2: No, sí, claro.
0: ¿Sí? Yo sé cuál es el Pirinolo.
2: Está muy temprano para hablar de hecho.
0: Y trompirrojo, ¿sabe cuál es el trompirrojo? El Pirinolo y el trompirrojo.
2: El trompirrojo, claro.
0: El Pirinolo y el trompirrojo es un carro que tenía mi amigo, el señor Don López, allá en el barrio donde yo vivía, en La Dorada Caldas. Y le decía así, o el trompirrojo o el pirinolo. ¿Qué estaba pensando usted, mi querido amigo?
2: Estaba pensando en el trompirrojo.
0: Ave María, usted siempre es con una mente retorcida, ¿no?
2: En el pirinolo.
0: Ave María, Jarito, le vamos, María.
5: Buenos días, yo escucho Tropicana, la más bacana. Dios los bendiga en este nuevo día. La tienda de Juan Carlos y Juliana Espinosa.
0: ¡Epa!
5: 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Excelente servicio. 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Dios los bendiga, Tropicana, la más bacana.
2: Uy, mi amor, le faltó el número de domicilios.
0: Listo, ¿quién? No importa, papi, lo estamos saludando a todos. Estamos saludando a todos. Buenos días, hola, hola.
6: Hey, buenos días. ¿Cómo
0: papi, qué está pasando?
6: Mi gente de Tropicana, la más bacana. Yo la escucho siempre y la recomiendo.
1: Ay,
6: un abrazo para toda la mesa. Vale, Haroldcito, Miles. Un abrazo. Que no falte el saludito para la tiendita de John. Allá en Mesetas Altas, que siempre nos fía y nunca pagamos. No, mentira, sí pagamos. Nos tiene harta paciencia, pero pagamos. Un abrazo para todos.
0: Un abrazo.
6: Gracias, Johncito.

0: pica chimba.
1: Un saludo especial para la tienda Chirrimplis.
0: Chirrimplis.
1: Ahí en el
0: Villa Ortiz. Epa, un abrazo, mi hermano. Papi, un abrazo para Chirrimplis. Bendiciones para Chirrimplis.
2: Chirrimplis, un abrazo para Chirrimplis.
3: Buenos días, yo escucho, bebé, comparto Tropicana. Gracias. La más bacana, bacanísima. Buenos días, mi palermoso, mire, Aaron. Yo los bendiga, que tengan un excelente inicio de fin de semana. Palina, un excelente viernes. Palina. Para saludar.
0: Ay, espérate un segundito, que es que entra la llamada y pum, ahí me cortan de una vez la nota de voz.
2: El vuelo.
0: Me cortan de una vez la nota de voz. Listo, mi amor, ahora sí, para saludar a quién.
3: A las personas del supermercado Andrei, acá en el barrio Canadá. Doña Mayerly, Don Omar, Don John. Muchas gracias. Gracias por ser esas personas tan amables, tan serviciales, tan chéveres que son, atendiendo ahí su establecimiento. Dios los bendiga.
0: A mí, mi amor, un abrazo.
3: Y para
0: adelante
3: es para allá.
0: Dios te bendiga,
3: para coger impulso.
0: Muchas bendiciones.
3: Muchas gracias, Tropicana.
0: Muchas gracias, mi amor. Dios te bendiga.
2: Para Mayito.
0: Para Mayito, bendiciones para todos ellos. Muchas gracias por estar ahí siempre conectados con mi Tropicana 99.3, la emisora que yo escucho, veo y comparto. Buenos días, hola.
3: Mira, Palencia se adivinó, a él se le dice Pirinolo. Ajá. Se le dice por su carrito que tenía un Renault 4 rojo.
0: Sí. Y Harold ya pensando otras cosas.
2: Sí, yo pensando.
0: ¿Qué es Pirinolo para usted, Harold?
2: No, por eso. Pues, el jueguito ese que uno jugaba la Pirinola, ¿se acuerda? Ese, yo pensé que era el Pirinolo.
0: No. Mira, que es un Pirinolo.
4: Sí, un carro.
0: Okay.
2: Oiga, yo a la tendera de mi barrio sí no la puedo saludar.
0: ¿Por qué?
2: Porque es una mujer que yo le digo todos los días, ponga Tropicana, y no pone Tropicana.
0: ¿Cómo así que no la
2: sé,
0: pone?
2: No pone. O sea, yo no sé si es que la señora me tiene bronca.
0: No le vuelvo a hablar, mijo, y ya. No, listo,
2: yo, y lo único es que es la única tienda que hay en el barrio. No, mentiras, pero ella es muy buena gente.
4: Competencia, póngale una tienda.
2: Ya, ella es muy buena gente, pero no me ha querido cambiar el radio.
0: ¿No?
2: No me ha querido cambiar el radio. Yo no sé por qué.
0: Dios mío, bendito, bueno, no importa. Uy, esto se llenó de tenderos, papá, buenos días.
3: Tropicana, la más bacana, muy buenos días a la mesa. 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
0: Qué lindo.
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3: Unas cervecitas, unas buchoncitas. Tropicana, la más bacana.
0: ¿A usted le gusta la buchona, Harold?
2: La buchona no.
0: No, no le gusta la buchona.
2: No, es que pasa algo con la buchona, que a usted se la entregan fría y usted no la alcanza a tomar y la mitad ya empieza a calentarse. Usted okay. Sabe aquí en este clima no.
4: Para mí la buchona, el que consume buchona es un tacaño.
0: Sí.
2: Ah, sí, porque empieza a repartirla ahí con. Venga, tomemos una buchona entre los dos que sale todos. Sale más barata esta buchona.
0: Sí.
4: Por eso empieza a repartirla ahí con todos para que le alcance.
0: Muy bien, 6 de la mañana, 25 minutos. Muchos saludos, muchas tiendas a esta hora de la mañana.
5: Tropicana, muy buenos días, Tropicana.
0: Papi, ¿qué más?
5: Volvemos al tema de la ENSA.
0: ¿Dónde?
5: Me parece como una falta de respeto total que los usuarios llamando toda la noche, que haya pasado con el tema de la luz en el barrio El Rubí.
0: Sí.
5: Y la respuesta es que esta mañana volvimos a comunicarnos y dicen que no tienen ningún reporte.
0: Papi, a ellos les gustas a las malas. Entonces, creo que a las buenas no les gusta. Les gustas a las malas, les gusta que la gente cierre vía, les gusta que la gente proteste y todo eso. Y de esa forma como que sí pueden atender las cosas. Entonces, señor Elvin, creo que es su nombre, señor gerente. Esto de esta empresa en la ciudad de Villavicencio, en el departamento del Meta, que por cierto prestan un pésimo servicio en la ciudad, no de ahora, sino esto viene de antes.
2: Sí.
0: Entonces, hombre, por lo menos la gente está pagando el recibo que sí o sí haya un corte de energía, se vaya la luz 24 horas. La gente debe de pagar el recibo. Entonces, por favor, lo mínimo que ustedes deben hacer es atender los casos, hombre. Atendemos bien la gente.
2: Claro.
0: Seamos bien con las personas, con los ciudadanos. Y no esperemos a esto, porque sí. Ayer me decía un caso, nos tocó hacer esto y ahí sí llegaron y mandaron la cuadrilla. Entonces, ¿por qué tiene que ser todas las malas?
2: Claro. Y quiere que le complete,
0: hombre.
2: ¿Quiere que le alegre la mañana en este viernes?
0: Sí.
2: Vamos a tener interrupción de energía hoy viernes. Desde las 8 de la mañana hasta las 11 de la mañana.
0: Ay, ¿dónde, papi? ¿Dónde?
2: Ya el comunicado lo envió la electrificadora de Meta en realizando mantenimiento correctivo con la subestación Centauros, por lo que se van a presentar algunas interrupciones de corte de luz duración desde las 8 de la mañana hasta las 11. Los sectores podrían verse afectados, por ejemplo, Haciendas de Rosa Blanca, el barrio del Remanso, multifamiliares Los Centauros, Paso Llanos, Prado Verde 2, Piamonte, Juan Pablo 2, Santa Ana, Balcones de Gratamira, que no sé dónde queda.

0: Villahermosa, el barrio El Rubí, Casibarito, San Jorge, Guatapé, Llano Grande, Universidad Uniminuto y Frutos del Río, entre otros sectores aledaños ahí.
1: O sea, papi, eso es por todo Amarillo, mi negro.
0: Sí, señor.
1: Ahí le cuento de una vez. Está. Todo eso que usted está mencionando ahí, todo eso es Amarillo, papi.
0: Dice la ENSA que pues son las condiciones técnicas y climáticas que lo permiten. El horario podría restablecerse si de pronto empieza a llover sobre las 8 de la mañana hasta las 11, entonces tendrían que extender el tema.
2: Bueno,
0: entonces,
2: pero al menos se tomaron la delicadeza de informar,
0: de comunicar,
2: que pues
0: claro.
2: Están en su derecho.
1: Pero porque les tocó, sí. Porque la gente ya estaba como...
2: Pero esa es la molestia de la gran mayoría de personas en el departamento, ¿no?
1: Vuelve y le digo
2: no
1: una dice. Cosa, perdón, Milenita, vea, les voy a decir una cosa. A la gente hay que saberla llevar. Uno informa, uno dice las cosas, mire... Pepito Pérez, lo que pasa es que se está presentando tal y tal y tal cosa, la gente va a entender. Créame que la gente va a entender, o sea, la gente entiende. Pero a uno que lo cojan así a la maldita sea, que no le digan nada, o sea, que haya un corte y todo eso, pues la verdad la gente va a empezar a llamar y tal, y si no le responde, pues peor. Entonces hagamos las cosas de buena manera y de verdad que a todos nos va bien. Es eso, no es más. Ya, comuniquémonos y listo. Y de verdad que todo el mundo feliz y todo el mundo contento. Entonces hagamos eso, por favor. 6 de la mañana, 29 minutos. Este otro saludo por acá, por
3: Dios. Buenos días, Tropicana, la más bacana.
1: ¿Cómo estás?
3: Un saludito para la tienda de John Ramírez en Mesetas Altas.
1: Un abrazo, mi amor. Y a todos ustedes los tenderos, los que no se han registrado, pues ya saben que se pueden estar registrando porque vamos.

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0: 6:37, 6:37 en Cómo Amaneció de Tropicana 99.3. 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Atención, está pasando, se lo estamos contando. No sé si de pronto ustedes tuvieron la oportunidad ayer de ver un accidente que es viral y uno dice, wow, ¿quién tuvo la culpa de lo que pasó? Bueno, se lo contamos en Tropicana 99.3. Tres mujeres, resulta que iban en una motocicleta, hasta ahí todo normal, ¿cierto? Y terminaron chocando contra un vehículo. Y uno dice, uy, Dios mío, ¿esto qué? Esto se registró en el barrio Prados de Siberia, aquí en la ciudad de Villavicencio, donde estas mujeres, tres, resultaron, la verdad, impactando contra un vehículo, ¿sí? Y aparentemente, digo aparentemente porque pues toca decir así, sin casco, normal, chocan con un vehículo Spark. Menos mal el vehículo era pequeño, pero las mujeres quedan de pie. Eso es lo que me llama a mí como la atención. O sea, quedan de pie. Estas mujeres quedan de pie, o sea, es el impacto, ¡prum!, y quedan estas mujeres ahí de milagro, gracias a Dios. Entonces dice uno, uff, hay que tener mucho cuidado. Gente sin casco en las motos, 3-4 personas, nadie dice nada, nadie controla. Entonces, ahí qué pasa. ¿Qué pasa, señores de Secretaría de Movilidad? El carro iba normal, pasando, despacio, no tiene la culpa. Y la moto, pues, las mujeres, donde iban las mujeres, era que iba rápido, ¿sí? Entonces, hay que tener mucho cuidado, por favor. No sé, de este video se está hablando mucho, es un video que es viral. O sea, gracias a Dios no pasó a mayores, no pasó nada. Simplemente, pues, el impacto y el susto de lo que pasó, ¿sí? Pero pues hay que tener mucho cuidado y esto, ver personas que transitan sin casco en Villavicencio es lo más normal. Es lo más normal. Entonces, por favor, no basta decir que nos cuidemos, que seamos prudentes. Entonces, por favor, hay que hacerlo. Hay que hacerlo. Tengamos mucha prudencia en las calles, por favor, y cuando estemos en un vehículo. Las 6:40. 6:40 en Cómo Amaneció de Tropicana 99.3.
1: Sí, señor, nos vamos a noticias nacionales, de esas noticias que uno no quisiera contar, pero tristemente pasan en nuestro país. Voy a hablar del tema de una niña, de un aberrante caso que pasó en Santander. Una niña de 6 años era abusada por el abuelastro, padrastro y un tío. Hay una investigación que comenzó tras una consulta médica en un hospital de Barbosa, en Santander, y la verdad es una historia muy dolorosa. Tres hombres, Pale, de 29, 46 y 65 años, fueron capturados en Barbosa, Santander, tras ser señalados por su presunta participación en hechos de violencia sexual contra una niña de 6 años. De acuerdo con la policía, la investigación comenzó el pasado 13 de agosto, luego de que la menor ingresara al Hospital San Bernardo en Barbosa para una valoración médica, y durante los exámenes, los profesionales de la salud encontraron indicios compatibles con un presunto abuso sexual y dieron aviso a las autoridades. A partir de ese momento, investigadores de la Unidad Básica de Investigación Criminal Especializada en Infancia y Adolescencia, en coordinación con el CTI de la Fiscalía, adelantaron durante 14 días labores de policía judicial y recolección de elementos materiales probatorios. Como resultado de la investigación, un juez emitió 3 órdenes de captura. Los operativos fueron realizados de manera simultánea en el barrio Gaitán, en la vereda La Palma, donde fueron detenidos estos 3 hombres señalados de este abuso hacia esta niña, esta aberrante historia que pasa en Santander. Una niña de 6 años que era abusada por el abuelastro, padrastro y un tío. Uy, ¿qué historia eso? Más dolorosa.
0: Eso es macabro, eso es, Dios,
1: sin santo. Palabras.
0: Sí, queda uno como plop ahí de escuchar esto. Era el
1: esposo. Uy, de la abuela, no, el abuelastro,
0: ¿cómo así?
1: El padrastro, y aparte de eso, un tío.
0: ¿Qué estamos viendo? ¿Qué es lo que está pasando?
1: Abusaban de esa niña de 6 años.
0: Desgraciado, ¿eh? De verdad, eso sí es. O sea,
2: tenaz.
1: Muy, muy doloroso.
0: Volvemos acá y volvemos a decir. Y todo va a quedar así porque, pues, en contra de esto no hay nada. O sea, lo mínimo que pueden hacer ahí es cogerlos, ya, judicializarlos ahí un par de De días y ya, no va a pasar más nada con esto.
1: No, yo creo que sí, vale, ahí se abre rápidamente una investigación, ya están capturados, quedaron a disposición de la fiscalía, gracias a Dios, ¿no? Y pues en estos momentos ellos por los delitos relacionados con acceso carnal violento agravado, acceso carnal abusivo con menor de 14 años agravado, acto sexual violento agravado y actos sexuales con menor de 14 años. Entonces ya tras las audiencias preliminares, un juez de la República le impuso medida de aseguramiento privativa de la libertad a estas tres personas, a estos tres personajes que abusaban de esta niña de tan solo 6 años en Barbosa.
2: Dios mío. Y ojalá que cuando los procesen o los condenen como tal, les apliquen la ley que está haciendo una iniciativa en el Congreso que diría que serían 100 años de prisión para las personas que cometan delitos contra menores de edad. 100 años, usted se imagina. Entonces,
0: ojalá se pudran allá
2: y todo lo que tenga que ver con menores de edad.
1: Es que cadena perpetua, la verdad creo que
0: lo mismo, eso, que aplique, pero que hagan algo, pero aquí nada de eso.
1: En ese tema sí creo que a Colombia le falta mucho más mano dura.
2: Pues ya está la propuesta en el Congreso, hay que esperar que esto avance y todo el tema, pero usted sabe que eso siempre se demora.
1: Pero es muy triste que algo se demore tanto. Bueno, pues hablando de cómo está la justicia en estos momentos en nuestro país y hablando también de cómo nuestros niños están desprotegidos. Como si cree uno que un niño puede estar cuidado en casa, por eso vuelvo y juego otra vez lo que siempre decimos, ojo, si tenemos nuestros hijos no hay que dejarlo con cualquier persona, ya no se puede confiar ni en la familia, vea, el padrastro, el abuelastro y aparte de eso un tío que abusaba de esta niña, una bebecita, porque es que una niña de 6 años es una bebé.
2: Sí, señor.
1: Entonces uno dice, ese es un caso indignante que pasó en Santander.
2: Por supuesto.
0: Muy bien, son las 6:44. 6:44, Escoba amaneció de Tropicana 99.3, la emisora que estáis se escucha por todo Villavicencio.
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2: Les quiero contar que la empresa de acueducto y alcantarillado de Villavicencio salió al paso de una información que circulaba en redes sociales sobre una supuesta presencia de sustancias químicas con el agua que consumen los habitantes de la ciudad. El gerente de la ciudad, de la entidad exactamente, Mario Castro Espinosa, aseguró que no existe evidencia que permita afirmar que el agua del sistema de acueducto esté contaminada con acetona u otras sustancias perjudiciales para la salud. La versión que generó la alerta está relacionada con un documento elaborado meses atrás por una ONG estadounidense exactamente, en el que se hicieron referencias a supuestos hallazgos en muestras de agua en la ciudad de Bogotá u otras ciudades. De acuerdo con Castro, el informe no permite conocer aspectos básicos del procedimiento utilizado para obtener sus resultados, como un número de nuestras análisis, los lugares donde fueron tomadas y la meteorología aplicada. Ahí está pues esta información muy importante, porque pues estamos bastante preocupados en la ciudad de Villavicencio cuando sale esta noticia, claro, de que sustancias que habían sido agregadas al agua. Entonces uno se pone a pensar, hombre, están jugando con la salud de los villavicenses. Pero ya por fortuna el gerente salió a desmentir esta contaminación del agua en la ciudad de Villavicencio con estas sustancias.
0: Bueno, entonces nada de eso ha pasado.
2: Tranquilidad,
0: ¿sí o no?
2: Total, sí, señor.
0: Nada de eso ha pasado. Muy bien, son las 6:46. También hablamos de lo viral, de lo que está pasando. Esto, no sé si de pronto ustedes vieron un video donde aparece el expresidente Gustavo Petro. Sí. Y aparece pues una persona ahí como diciéndole cosas, aparece ese en primera clase, ¿sí me entiende? De pronto le están haciendo es como la no es que es con el pueblo, no es que no sé qué, entonces ¿por qué viaja en primera clase? Entonces sí, entonces este tipo de crítica como que le están haciendo ahí al presidente, ¿sí? Sí. Esto lo dice Aeroméxico, sí transportó a Gustavo Petro, pese a su inclusión en la lista OFAC. El expresidente Gustavo Petro pues viajó a México el pasado 30 de agosto en un vuelo de Aeroméxico, luego de que Avianca le negara el servicio debido a su inclusión en la lista OFAC de Estados Unidos, según reportes conocidos ayer jueves. Esto fue lo que pasó, el video ese que se está viralizando por ahí. Entonces fue Aeroméxico la aerolínea que lo transportó, no fue Avianca, y pues una persona aparece ahí como diciéndole ahí cosas. Hombre, no hay que llegar como a ese tipo de cosas, ¿sí o no? Ya lo que fue, ya lo que pasó.
2: Y ya.
0: Pasó, ¿sí o no? Ya.
2: Y él puede viajar en Lamborghini, en Pichirilo, en lo que quiera, pues es la plata de él, él verá cómo pues la gasta,
0: lógico,
2: ¿sí o no?
0: Ya, listo.
2: Y la otra es que había un usuario ahí en el avión que lo había reconocido.
0: Sí.
2: Y le había dicho, firme por la patria. Entonces, pues él no le puso cuidado ni nada. Entonces, también la gente empezó a criticar a Gustavo Petro, que porque el man no fue cordial y no le decía algo al man, o sea.
0: No, pero no, ¿qué va a decir?
2: Al contrario, fue.
0: Pues no, ¿qué va a decir?
2: Sí, él bajó normal. La cabeza normal y siguió en su celular y no le generó importancia.
0: Para pelear solamente necesitan dos.
2: Exacto, entonces por eso digo que es un caballero.
0: Bueno, listo. Así es. Las 6 de la mañana, 48 minutos. 6 de la mañana, 48 minutos en tu Tropicana 99.3. Noticias, información a esta hora de la mañana, bien temprano. Se lo cuento a la emisora y es Tropicana. Buenos días.
1: Sí, señor. Buenos días. En esta mañana con Tropicana, la más bacana, bacanísima, quiero mencionarles otra noticia importante a los oyentes de Tropicana, y esta va para los caballeros. Mucha atención, Jarolito. Uh-huh. Remisos podrían enfrentar millonarios multas por no definir su situación militar. ¿Usted definió su situación militar?
0: Todos.
2: Sí, claro.
0: Pues que estamos acá, si estamos trabajando es por algo,
1: sí,
0: porque claro. Acá
1: lo primero que nos pedían era decía, firme.
2: No, es que a mí me pasaba lo
1: atención,
2: siguiente.
1: Atención, firme.
0: ¿Usted sirvió para prestar servicio?
2: Yo cometí, no, yo me presenté y todo el tema porque a mí casualmente me cogieron en Transmilenio sí o sí. Ahí sí. No había escapatoria. Cuando hacían las famosas redadas, que hoy en día casi no hacen eso.
0: No, ya
2: se
0: eso
2: los
0: no,
2: llevaban,
0: ya no.
2: A mí me llevaron en camión y todo el tema. Resulta que cuando me llevan, me citan, voy, hago el examen, me dice, no apto, listo, vaya, saque su libreta. Yo cometí el error de que no saqué la libreta durante 6 años, más o menos.
0: Ah, no,
2: papi, 6, 7 años, algo así. Eso me generó una multa prácticamente de 8 millones de pesos.
1: No te lo
2: por
1: creer.
2: No haber definido mi situación militar.
0: No te lo puedo creer.
2: Eso me tocó hacer un poco de vueltas y todo el tema para definir. Entonces, si usted tiene oportunidades de definir su situación militar,
0: hágalo.
2: Y salió no apto, hágalo lo antes posible porque le generan multas. No sé hoy en día las leyes cómo estén establecidas, porque todo ha venido cambiando, ¿no?
1: Sí, señor.
2: Tengo entendido que el señor Gustavo Petro en su gobierno, él hizo que eso se bajara, el tema de las multas y todo el tema, para que no saliera tan costoso el tema de militar. Pero ya han cambiado, pero es mejor definir la situación militar para todo, para trabajo, para...
1: Sí, señor, eso mismo le quería contar, sobre todo, vea, esa noticia suba el volumen a Tropicana, remisos que podrían enfrentar millonarias multas por no definir su situación militar. Pale definió su situación
0: Gracias
1: militar.
0: Gracias a Dios, hace mucho tiempo, hace como unos 20, ¿cuánto llevo yo acá? Llevo 21, 22 años, hace 22 años definí esa situación militar, lo hice en el Distrito Militar número 40 de Onda Tolima.
1: Y usted decía, firme.
0: Bueno. Pues no alcancé a decir así, fui no. apto, pero la verdad, pues... Empecé, vuelvo y les digo, yo empecé a trabajar muy, muy, muy, muy joven, fui papá muy joven, tal vez, y gracias a Dios me cogieron allá porque yo iba llegando, pero una emisora donde estaba trabajando, ya, yo trabajaba, camellaba bien, normal, pero no había definido todavía la situación militar.
2: Pero...
0: Entonces cuando llego y ¡prum! Me montaron en camión, venga para acá, me pidieron la cédula, venga para acá, libreta militar, yo no tengo. Entonces, vamos para el batallón, papá, en Guaduas, Cundinamarca fue eso, fui a parar al batallón, resulta que allá... A la emisora iba, en la emisora que yo trabajaba.
2: No, favores no.
0: Iba una persona a hacer tal, sí, no, sí, venga, sí. Decía, ta. Era un capitán el que iba allá, tan. Entonces, cuando yo llegué al batallón, ¡está de la emisora! ¡Salga! ¡Ran! Hermano, hágale, tiene que arreglar esto,
2: ta.
0: Vaya, no sé qué. Pues venga, le ayudo, tampoco hasta allá,
1: sí,
0: no.
1: Imagínese.
0: Pero defina, no sé qué, vaya onda, hablé con esta persona y bueno, listo, ahí fue donde arreglé la situación. Cosas bonitas que le pasan a uno.
1: Claro.
0: Y bueno, desde ahí. Tengo la libreta militar, de segunda, pero la tengo.
2: Pero menos mal la definió rápido, porque las multas sí son barbanas. No le digo que yo tenía una multa de 8 millones de pesos, yo dije, ¿de dónde voy a pagar 8 millones de pesos?
0: Y usted bien tacaño que sí, dejar.
2: No, sobre todo tacaño.
0: Mentira,
1: llamaban Sargento Palencia, en Palencia, sabor.
0: A mí, la verdad, a mí me gustaba todo el tipo de esto, la vida militar me gustaba. Antes de yo ser esto, yo quería ser... oficial de la Fuerza Aérea Colombiana, mi querido amigo.
1: Señor bendito.
0: Me iba a ir a estudiar a Cali. Claro.
1: Dios.
0: A la escuela Marco Fidel Suárez.
1: Bueno.
0: Ok, de la Fuerza Aérea Colombiana.
1: Uy, interesante eso, ¿cómo sería? Bueno, pues les cuento que los hombres que no hayan definido su situación militar en Colombia podrán enfrentar sanciones económicas y administrativas. Quienes no atienden las situaciones de incorporación pueden adquirir la condición de remisos. Y pues imagínense que la sanción puede ser de 2 salarios mínimos mensuales por cada año de incumplimiento. con un límite acumulable de hasta 20 salarios mínimos. Así que póngase pilas, por favor. La normativa también prohíbe las denominadas batidas o detenciones sorpresa para quienes no hayan prestado el servicio militar. Sin embargo, definir la situación militar continúa siendo un deber establecido por la legislación colombiana. Entonces, ojo con eso, porque remisos podrían enfrentar millonarias multas por no definir su situación militar en este 2026.
0: Hagámoslo, por favor, de verdad, hagamos las cosas bien y hagamos las cosas al derecho. Y ahora que nos va bien a todos.

0: 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En Tropicana son las
1: 6 de la mañana 58.
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1: 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Son las 6 de la mañana, 58 minutos. 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
9: 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Son las
1: 6 de la mañana 59 en Tropicana.
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1: 6:59.
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0: 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A las 7 de la mañana, 15 minutos, es mi Tropicana 99.3, el episodio que yo escucho, veo y comparto en la mañana de este nuevo día, de este nuevo despertar, de este día viernes. Llegó la mañana, llegó con Tropicana, la papacana bacanísima. A esta hora nada más y nada menos que Jaritol.
1: Sí, señor.
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0: Mediodía, 7:21 minutos. Vamos con la...
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0: Yo escucho, veo y comparto. La emisora más bacana, bacanísima. Mi Tropicana 99.3. La emisora que está ahí se escucha por todo Villavicencio. Y a esta hora de la mañana llegamos con las denuncias a través del WhatsApp 311-4638-993. Señores, ¿tienen denuncias?
2: Sí, señor, por supuesto. Bueno. Más que una denuncia, le tengo una muy buena noticia para muchos en materia de movilidad. La primera es que ya los señores de Alborada están arreglando la red semafórica de la ciudad de Villavicencio, que hace mucha falta, ¿no? Que se ha venido denunciando mucho que no hay semáforo, que mire que no funciona, que todo... Bueno, ahí les cuento, ya iniciaron las labores de mantenimiento y modernización de la red semafórica. Y la segunda que tengo para contarles es que el gobierno del departamento del Meta instaló 24 cámaras de videovigilancia en 8 puntos estratégicos y salidas de la ciudad de Villavicencio, esto con el propósito de mejorar el seguimiento a los vehículos que circulan por las principales corredores viales y apoyar la reacción de las autoridades ante hechos delictivos. Entonces esto me parece muy bien porque resulta que estas cámaras logran detectar a esos vehículos vinculados a hechos delictivos. Y porque tienen un sistema, entonces automáticamente las placas que han sido denunciadas los van cogiendo de una vez y los van abrochando. Entonces,
0: por ese lado
2: un
0: bien.
2: Buen sistema, sí, claro.
0: Por ese lado bien.
2: Un buen sistema porque pues usted sabe que hay muchos motociclistas. Ahora, el tema es que la mayoría de los que delinquen en una motocicleta, por ejemplo, no tienen placa o tienen placa levantada o le

0: identificar la matrícula de los vehículos y generar alertas cuando hay algún vehículo relacionado con hurtos, investigaciones criminales u otros hechos de intereses por las autoridades. Me parece muy bien.
1: Sí, que la gente también no lo tome como que va a ser fotomulta, ¿no? Simplemente ese va a ser otro proceso.
0: Sí, este es
1: que también diferente. Va a ayudar muchísimo con el tema de la seguridad en Villavicencio, porque para nadie es un secreto que a veces se pueden robar los carros, pueden andar en ellos como si nada, y bueno, pues a través de estas cámaras se va a poder detectar toda esta situación, además que están ubicados en puntos estratégicos de la ciudad. Así que bien por Villavicencio, ¿no? Que empieza como a mejorar un poquito y que esto ayuda muchísimo al tema de la inseguridad que se tiene en la ciudad.
0: Bueno, vea, lo que hace el llamado, por ejemplo, a Andrea Liscano, que es la secretaria del gobierno del Meta, dice: necesitamos que los ciudadanos las cuiden y tengan claro que no son cámaras de fotomulta, son unas cámaras especiales para detectar estas placas de vehículos, entonces, de vehículos hurtados o vinculación con hechos delictivos. Entonces, digamos que no se asusten cuando, ay, esa es la cámara de fotomultas. No, hay que cuidar las cámaras.
2: Pero como estaban diciendo, ay, estas cámaras son de fotomulta, ¿no? No hagan un video así porque la gente confunde a la gente y porque ahí no todo el mundo...
0: De pronto sí llegarán.
1: Sí, claro, y además que hacen el llamado a la ciudadanía a cuidar estas cámaras, porque imagínense que ahí se pueda detectar situaciones importantes con el tema de la inseguridad. Entonces hay que, como ciudadanos, también cuidar, que es importante eso.
2: Muy bien, las 7 de la mañana, 25 minutos, con denuncias a esta hora a través de Cómo Amaneció. Ya saben que ustedes nos pueden enviar a través del WhatsApp, es el 311-4638-993. Ahí nos van a contar a esta hora de la mañana cuál es su denuncia. ¿Qué tiene para contarnos a esta hora de la mañana a través de Tropicana 99.3?
1: Sí, señor. Tenemos por acá denuncias de los oyentes. La gente que pues aprovecha para contar situaciones, cosas que le pasan en la ciudad, lo puede reportar a través del Tropi WhatsApp 311-4638-993. Vale.
3: Buenos días, Tropicana. Quiero denunciar a la IPS Medisan ubicada en el Centro Comercial Llano Centro, pues el pasado 25 de junio dos funcionarios abordaron a mi madre, quien es una adulta mayor con escaso nivel de escolaridad y conocimientos tecnológicos. Ella vive en una zona rural y mediante engaños accedieron a su celular y documentos y solicitaron un préstamo a la vivienda por 4,5 millones, oiga, el cual fue aprobado el mismo día. Al día siguiente fue abonado a la cuenta de ellos mismos. Aclaro que mi madre nunca tuvo conocimiento que mientras le manipulaban su celular le estaban haciendo un préstamo para pagarse uno de los paquetes de tratamiento que inicialmente le ofrecieron. Hago un llamado a todos aquellos quienes también fueron estafados por Medisan para que hagan sus denuncias ante las autoridades pertinentes, pues sabemos que esta entidad viene estafando a muchas otras personas usando la misma modalidad.
1: Vale, según nos cuenta el oyente por acá, porque nos escribe y nos comenta la situación con esta IPS que se llama Medisan, que está acá en Villavicencio, es que una señora de la tercera edad, de unos 70 años más o menos, una señora de la tercera edad, llegó, iba pasando por un sitio, por ese sitio, y la abordaron diciéndole que le ofrecían servicios de salud y ella pues entró, que supuestamente gratis. Sí. Le tomaron su celular y de ahí prácticamente con engaños, según cuenta el oyente, con engaños gestionaron un crédito, cosa que me parece supremamente delicado.
2: Delicadísimo, la verdad.
1: Tomaron el celular de la señora con engaños, sacaron un préstamo y ellos mismos, a través de la aplicación de Davivienda, transfirieron la plata a la entidad, ¿no? Sí, y la señora pues obviamente desconocía la situación, vuelvo y digo, es una señora de 70 años, según nos cuenta la oyente. Entonces en estos momentos ellos están dando a conocer esta queja porque dicen, oiga, ¿cómo es posible que mi mamá, una señora ya de 70 años, ellos le cojan el celular, le hagan todo ese proceso de este crédito, transfieran la plata a la entidad y después ella ni siquiera ha utilizado el servicio, ¿no?, de salud? Ni siquiera ha utilizado el primer servicio de salud y la deuda está corriendo. Todo prácticamente porque le sacaron la plata abusivamente, le hicieron firmar un documento que ella desconocía, que era un contrato, y pues ahí está prácticamente este chicharrón para esta familia.
2: Hágame el bendito favor.
1: Es el llamado para mucha gente que va, digamos, a ese tipo de entidades, o si de pronto tienen alguna denuncia, más exactamente con Medisan. Es una IPS, personas de la tercera edad que están cayendo, o sea, los abordan.
2: Los cogen ahí, o sea, llegan, los abordan, los cogen y ya, pues más. Como la gente, vuelve y la señora hace la claridad ahí, pues mi madre, pues con la tecnología y pues una señora ya de la tercera edad, pues la cogen y la enredan.
1: Claro, y le dicen, venga, préstame su celular.
2: Sí, no, venga, nosotros le hacemos eso, no, tranquila, le vamos a ofrecer y qué tal y no sé
0: lo
2: qué.
0: Lo que yo no entiendo es, la hicieron ingresar al estado.

0: establecimiento.
1: Ella iba pasando y la abordaron esos señores de Medellín.
2: Así como lo abordan a uno, sí. Cualquier gente, sí. Que venga, que le miro,
1: que venga, que le tomo la atención,
2: que venga, aquí hay un crédito, no sé qué, uno de esos es evitar, mejor que de allá de lejitos.
1: Que hoy es gratis, que no sé qué. La señora, según nos cuenta la oyente, ya ingresó a este lugar, a Medistán IPS, ingresó. Y entonces ella dijo, no, pero es que yo no tengo plata ahorita. Y le dijeron, no, venga, yo le reviso su data crédito en el celular. Ella confió, pasó su celular y le empezaron a hacer todo el proceso. Y hay evidencias, además, que van a conocer de que ellos transfirieron la plata, sacaron un crédito en Davivienda.
2: Eso no se hace.
1: Eso también, no sé cómo se prestan los bancos para eso.
2: La verdad.
1: Y transfirieron la plata automáticamente a la cuenta de ellos.
2: Yo que los bancos le preguntan a uno una esta vida. Exacto, y la mano, vale, de documentos. Yo no sé cómo son,
1: no
2: como
1: sé
2: tan
1: cómo
2: flexibles,
1: eso.
2: Pues.
1: ¿Ah? Y estamos hablando casi de 4 millones de pesos. Entonces es indignante una persona de la tercera edad que ese tipo de lugares se presten para robar, o sea, para hacer ese tipo de situaciones.
0: A mí sí me gustaría ir a averiguarlo.
2: Pues hágale, papi.
0: Y grabar a las personas y tipo documental, porque tenemos que documentar ese tema e investigar.
2: Cuando quiera.
0: ¿Qué,
2: papi,
0: fue lo que pasó, no?
2: Pues me va diciendo y de una.
0: Llegar al lugar, al sitio, y preguntar quién autorizó eso,
1: claro.
0: Quién está autorizando esos.
2: Así como hacen en Caracol. Usted ha pillado, sí, cuando llegan y se
0: cual.
2: Meten. Venga, señor, usted no sé qué, tal cual.
0: Eso sería bueno. Porque es que realmente, si le pasó a esta señora, yo me imagino que la más persona le tuvo que haber pasado. Y grave, porque Medistán es una, prácticamente una empresa supuestamente prestigiosa en Colombia, y yo creo que de pronto los gerentes o los jefes de esta empresa no deben saber de este delito.
1: No, y lo más preocupante del caso es que cómo es posible que en un momentico, según cuenta el oyente, en un momentico le cogieron el celular a la mamá, sacaron ese crédito en la vivienda, yo desconozco la verdad, nunca he hecho ese proceso, lo hicieron de una vez. Uh-huh. O sea, sacaron el crédito y a través del mismo celular de ella transfirieron la plata abusivamente, porque como ella decía, mi mamá no tiene esa capacidad, es una señora ya sobre los 70 años.
2: Pero gente, lo que pasa es que hay gente que se da mañitas, ¿sí? Y hay vivos, para un vivo hay otro vivo. Entonces...
1: Exacto, y en esa misma entidad transfirieron la plata, ella no ha tomado el servicio y fue a que le devolvieran la plata y ellos simplemente dijeron, no la podemos devolver.
2: Eso no se hace, la verdad.
0: Lo raro
2: eso
0: del
2: no
0: tema hace. Es que como Davivienda, sí, es Davivienda.
1: Davivienda.
0: Sí. Como Davivienda transfiere una plata sin hacer un estudio.
1: No, claro.
0: ¿Cómo fue el tema?
2: Y esa gente de los bancos que, mejor dicho, le investigan a uno hasta,
1: exacto,
2: si uno tiene un perro, si uno tiene,
1: exacto,
2: un gato, eso le miran, sí, a uno, lo revuelcan todo para aflojarle al menos... Como para 3 millones, le hacen a uno documentos.
1: Imagínese, estamos hablando, vale casi 3.900.000.
2: Ah, bueno, por eso, entonces que respondan. Ellos son los que deben de responder.
0: Está raro el tema, está muy raro. Me imagino que eso ya lo tienen conocimiento la fiscalía y todo el tema, porque delicado el tema, eso sí está delicado.
1: Sí, ya pusieron la denuncia, pero sí, como decía el oyente, es importante dar a conocer este tipo de noticias, porque yo no quiero que esto le pase también a otras personas, sobre todo personas de la tercera edad, que es las que cogen ahí como prácticamente
2: de gancho ciego
1: para estafarlos de esta manera.
2: Entonces, ojo con eso. Esa es la denuncia que hay hoy.
0: ¿Dónde queda Medistán? ¿En qué lugar queda ubicado eso?
2: Medistán, ¿dónde queda?
1: Si no estoy mal, Llano Centro.
2: Ahí en Llano Centro. Ok, listo. Llano Entonces, Centro. Ya saben, ojo con esto, pilas, porque mis queridos amigos, no se las den de vivos. Ojo, y más con las personas adultas. Pilas con eso, buenos días.
3: Hola, Pale, buenos días a los muchachos en Tropicana, toda la mesa de trabajo.
2: ¿Cómo estás, papá?
3: Pues el cuento de las cámaras sí está muy bueno, falta ver el contrato, cuánto costó.
2: Ajá.
3: ¿Y para qué? Pregunto yo, ¿para qué gastar la plata en eso? Nos lo pintan como una panacea, sí, para algo que no va a servir. ¿Y por qué le digo eso? En el terminal de transportes de Villavicencio hay un poste exactamente donde está el terminal. Hay 5 cámaras, apuntan a todo lado. Ahí no hay un solo ángulo que no esté cubierto por las cámaras. Y en ese punto es donde más infracciones se cometen todos los días. Jamás hay un policía de tránsito sancionando, jamás pasa nada. Usted ve los carros, las motos, todos haciendo los cruces prohibidos a la izquierda, volándose el semáforo en rojo, haciendo con lo que se les antoja. Entonces, ¿para qué todo ese poco de cámaras? Si los encargados de hacer cumplir la ley no lo hacen, si los tienen a los policías de tránsito ocupados anotando placas de carros en el centro. Entonces, no sé, pero no, definitivamente no.
2: Listo, papá. Aquí no hablamos con todo el mundo, no está de acuerdo, sí, y entendemos, ¿sí o no? Entendemos lo que ustedes nos quieren decir a esta hora de la mañana. Habla el pueblo, habla la gente, hablan ustedes, nuestros oyentes. Buenos días en Tropicana. Hola, hola.
4: Yo escucho, veo y comparto Tropicana. Valencia, Mile y Harold. Hay una modalidad de robo, pero muy berraca hoy en día. A mí me hackearon el WhatsApp hace 3 días. El miércoles en la mañana me hackearon el WhatsApp. Y están comunicándose con todos los contactos que yo tengo en el WhatsApp y les están pidiendo plata, les están pidiendo 450,000 pesos, que por favor le preste 450,000 pesos, que supuestamente yo se los devuelvo al otro día por la mañana o en la tarde, ¿sí? Y eso es una mentira, eso es una estafa, porque mi WhatsApp lo está manejando otra persona. Ahora me tocó cambiar de WhatsApp, este es mi nuevo número de WhatsApp. Entonces, para que la gente no caiga de pronto por ahí en esa llamada, en esas cosas que ellos hacen por teléfono. Bueno, porque listo. A mí me llamaron supuestamente de una entidad y caí. Entonces, para que la gente no caiga en eso. Ninguna entidad lo llama a uno para pedirle datos. Entonces, por favor, no caigan en eso.
2: Listo, papá. Muchas gracias a esta hora de la mañana por informarnos. No, y es que ahorita las modalidades de robo son
1: sí, claro.
2: Bastantes. A mí me llegan también con aquí al celular, al WhatsApp, que no sé qué, que le vamos a embargar, que yo embargar qué.
1: No, y es que sabe qué pasa, ajá, también, Pale. A veces le llega un mensaje, ¿no? Que usted.
2: Entonces uno como que llega y, ay, ¿será claro que responde uno? ¿Por qué me está llegando este mensaje? Entonces,
1: exacto. O sale, por ejemplo, usted es beneficiario de renta ciudadana, ¿no? Uh-huh. Que eso es como un beneficio que da el gobierno. Y la gente de una vez entra ahí a ese link.
2: Y tenga, ahí es donde me los abrochan, ahí es donde me los cogen, ahí es donde me los roban. Entonces, ojo con eso, familia, pilas. Uno debe tener mucho cuidado hay que tener con esas cosas. Entonces, sí, para que lo sepamos, para que lo tengamos muy presente. Buenos días.
5: Tropicana, muy buenos días.
1: Buenos días.
5: A la mesa de trabajo. Bueno, y esas cámaras fotomultas, ¿cómo darán para identificarlas?
2: No,
5: a los bandidos.
2: No, eso no son fotomultas, papi, no.
0: De seguridad.
2: Pégale, le explicamos a la gente, porque si no, aquí más de uno va.
0: Igual las cámaras de seguridad, lo había anunciado Alexander Vaquero, que iban a instalar cámaras fotomultas aquí en Villavicencio. Hasta el momento, que yo sepa, no las han instalado. Lo que sí instaló el departamento del Meta, la gobernadora Rafaela Cortés Zambrano, junto con la secretaria de gobierno, pues ahí instalaron unas cámaras a las salidas de la ciudad de Villavicencio, puntos estratégicos, precisamente para controlar con inteligencia artificial, me imagino yo, el tema de los vehículos que están reportados por hacer o delinquir. Entonces, digamos que es para eso, solamente para seguridad. No es fotomultas hasta el momento.
2: Sí, ojo con eso, porque después, mejor dicho, no confundamos una cosa con la otra. ¿Vale? Uh-huh. ¿Quién más nos habla a esta hora por acá en el 311-4638-993? Hablemos con el pueblo, hablemos con la gente. Buenos días, son las denuncias. Hola.
6: Tropicana, buenos días. La verdad es insólito que nadie diga nada. Y más que todo, James informa.
2: ¿Qué?
6: Del despifarro de plata que está haciendo esa gobernadora con esa avenida 40. ¿Cómo le ocurre ir a pavimentar? Sentido. Unicentro hacia el sur. No, esto de verdad que.
2: Papi, hay varias formas de legalizar, mi querido amigo. Hay muchas formas de legalizar. Entonces, papi, usted sabe que en lo más pequeñito pueden sacar.
1: No, en lo más pequeñito, vale. Si eso nos están haciendo en la cara.
2: Por eso.
1: En la ciudad.
2: Uno tiene que. O sea, uno tiene que ser tan pendejo, pues, de una vez a ver qué es lo que están haciendo. Ya, el pueblo no es bobo. El pueblo en pleno. Pleno año 2026, imposible,
1: imagínese,
2: pues.
1: Imagínese, plena avenida 40, que está pasando eso y no es un secreto. Y la gente
2: Dios
1: dice, pues.
2: Dios mío bendito.
1: La gente habla, se da cuenta, observa lo que pasa en la ciudad.
2: Obvio. Ay, Dios mío, 7 de la mañana, 37 minutos.
7: 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Tropicana, vea, esas cámaras de seguridad deberían ser, era para que los agentes de tránsito o el que maneja las cámaras, decir, mire, en tal parte hay un trancón para que vayan y solucionen. No para sacarle la plata del bolsillo a la gente, eso es un robo, al igual que los parqueaderos, al igual que los partes, eso es un negocio que tienen los políticos. Lo mismo lo del pase, el pase tampoco debería tener refrendación. En Estados Unidos te le dan su pase a los 14 años y es hasta que se muera, es uno solo sin refrendar ni nada. Pasa que todos esos son negocios de políticos, chanchullos. Muchas gracias, muchachos.
2: Estamos hablando con el pueblo, con la gente a esta hora de la mañana en Tropicana 99.3. Háblenos. 311-4638-993. Buenos días, ¿cómo están?
8: Tropicana, bacanao, carísima, Valencia.
2: Señor.
8: ¿Dónde están los entes de control? Contraloría, Procuraduría, Fiscalía, todos.
2: Averígüelo.
8: ¿Dónde están? contando de la plata que le dieron por no decir nada de la plata que están gastando en la 40.
2: Averígüelo y no Vargas, sino que averígüelo usted mismo. Ahí le dejo ese trompo en la uña, mi querido amigo, como para que sepa, como para que entienda cómo es la película, mi amigo, ¿sí? Entonces uno no necesita ser como tan inteligente, pues, como para darse cuenta de las cosas, ¿sí o no? Hablemos a esta hora de la mañana. Buenos días, familia.
9: Recomiendo Tropicana, la más bacana, bacanísima. Buenos días, Pablo. Buenos días, Emilio. Buenos días.
1: Buen día.
9: Carol. Una preguntita. Rompieron por el lado de la azotea el hospital y por debajo de la electrificadora, y eso que lo dejaron abierto. Eso es, hay unas troneras de padre, señor Medellín. ¿Y eso qué? ¿Para cuándo lo reparchan? ¿Para cuándo lo tapan? Bueno, porque llueve y el agua se lleva toda esa tierra. Dios los bendiga.
1: Terminal.
9: Buen día.
2: Si yo supiera que lo van a hacer lo más pronto, mi querido amigo, pues le diría. Pero usted sabe que acá en Villavicencio abren una calle, no empiezan a trabajar sino hasta el mes, dos, tres meses después. Y ahí sí. Pero bueno. Sigamos acá como somos nosotros. Hagamos así como Jesús. Ponemos una mejilla y después la otra. Y listo. Y no ha pasado nada. Buenos días.
10: Yo veo, escucho y comparto Tropicana. Tropicana, pues la verdad no sé si esas cámaras sean de vigilancia o estén engañando a la gente. Resulta que yo hace como unos 8 días ahí por el anillo vial, me salió un comparendo de fotomulta. Un comparendo de fotomulta por 47 kilómetros por hora, imagínese. Entonces no sé qué pretendan hacer con esas cámaras, si sean de vigilancia o quieran engañar a la gente.
2: Listo,
1: pues se está haciendo mucho énfasis con estas cámaras, que no son cámaras de fotomultas. Estos son unas cámaras, como dijo Harold, especiales para detectar las placas de los vehículos hurtados, que también es importante, o vinculados a hechos delictivos. Y pues obviamente esta es una nueva herramienta también que busca facilitar el intercambio de información entre las instituciones responsables de la seguridad y permitir pues una respuesta más coordinada frente a situaciones que puedan de pronto afectar la tranquilidad de la ciudad, de los ciudadanos. Entonces pues se está reiterando muchísimo que estas cámaras para detectar esos vehículos en hechos delictivos, pues no tiene que ver absolutamente nada con fotomultas. Entonces es importante tener en cuenta eso también.
2: Bien, a esta hora hablamos con la gente en Tropicana 99.3. Tocayo, buenos días, ¿cómo están?
11: Pues muy buenos días, Tropicana, la más bacana. Pues me imagino que podemos hablar de cualquier tema, ¿cierto? ¿Qué pesa lo de los niños abatidos, no?
12: La respuesta.
11: Ah, bueno, eso era antiguamente, cuando era para criticar otro lado. Ahorita lo malo se pega. Los firmes de la patria siguen celebrando los niños soldados caídos, porque como se pusieron con las botas, ¿no? Buen día, país de doble moral.
1: Pues no tanto celebrando. Fíjese usted, mi querido oyente, iba yo a contar esa noticia precisamente. Me leyó el pensamiento, gracias, mi amor. Sí,
2: bueno, vea, dámela, por favor,
1: Vilenita. Sí, señor, de un juez que ordena al gobierno del presidente, el señor de las Priella, que suspender bombardeos en zonas con menores. Con el señor Abelardo de las Priella, el juzgado 34 de familia de Bogotá ordenó al gobierno del señor Abelardo de las Priella no realizar bombardeos contra lugares donde exista información cierta o verificable sobre la presencia de menores que hayan sido reclutados o utilizados por grupos armados. Entonces, esta decisión es temporal y hace parte de una tutela que todavía pues no ha sido resuelta de fondo. El juez busca que antes de una operación de este tipo, las autoridades también tomen medidas para proteger a los menores y revisen si existe otra forma de cumplir el objetivo militar sin ponerlos en riesgo. El caso, recordemos que tomó fuerza por hechos que se han registrado, que no es secreto, que no es nuevo tampoco. Recordemos que esto ha pasado ya, inclusive si recordamos el gobierno anterior, también se dio a conocer de niños que fallecieron, más exactamente acá, muy cerca, que fue en el Guaviare. Pero en este momento, lo que ha pasado en el gobierno del señor de las Priella, que lleva un mes largo, en el Catatumbo, zonas como Catatumbo, norte de Santander y Guaviare. Entonces, pues, esta tutela también se mencionó un informe de medicina legal que fue, pues, fechado el 30 de agosto y según el cual 3 menores murieron durante operaciones contra disidencias de las FARC al mando de alias Calarcá. Entonces, este proceso fue promovido y, pues, en estos momentos se está hablando de que el juez ordena al gobierno de Las Priella de suspender bombardeos en zonas con menores.
2: Bueno, ahí creo que le quedó entonces claro al oyente cómo es, ¿cierto? Listo, las 7 de la mañana, 43 minutos. Es Tropicana 99.3 a esta hora de la mañana, informando lo que está pasando.
1: Sí,
2: en el 311-46-38-993, ustedes aquí nos ayudan a hacer las denuncias, por favor. Ahí, cuéntenos qué está pasando. ¿Cuál es su respuesta, por favor, su denuncia? Buenos días, hola.
12: Buenos días, Tropicana, nomás
2: sí, señor,
12: bacana.
2: Buenos días.
12: Es para ese oyente que está indignado por la muerte o por los bombardeos ahorita.
2: Sí, señor.
12: Hace un año, ¿por qué no se indignaban por la muerte de los soldados de allá de Malfi, Cauca, de Antioquia? Que fueron asesinados 1020 y todos los que asesinaban en el gobierno del gobierno anterior.
2: Sí.
12: Yo veo mucha gente, ay, que bombardeos, que los niños y los soldados y los policías y los civiles que murieron allá en el Cauca en ese bombazo que les metieron en la vía, civiles que no tenían nada que hacer y nadie decía nada. Entonces ahorita doble moral, ¿es en serio? O sea, entonces esto finalmente es la controversia. Buen día, Tropicana.
2: Listo. Sí, no, señor. Ustedes, buen día también. Gracias, gracias, gracias a todos los que...
1: No, acá estamos mencionando todas las noticias y también pues estamos aclarando el panorama de muchas inquietudes de los oyentes. Y también les respondo a este oyente y efectivamente sí, esto no solamente se está viendo lastimosamente, ¿no?, en el gobierno del señor de Las Priella, sino también en cuando el presidente Gustavo Petro se registró la muerte de al menos 62 menores de edad en medio de operaciones militares y bombardeos. O sea, esto no es nuevo, a pesar de que el expresidente Petro prometió en campaña que no ordenaría bombardeos si se detectaba la presencia de niños. En varias operaciones en su mandato, pues también resultaron este tipo de tragedias lamentables. Aquí no se trata de dividir o de hablar simplemente de un tema o de un presidente, sino que esto tristemente ha pasado en nuestro país, en los gobiernos, del fallecimiento de niños, de menores de edad, en medio de operaciones militares y bombardeos.
2: Muy bien, son las 7 de la mañana, 45 minutos. Las 7 de la mañana, 45 minutos. Buenos días.
13: Buenos días, Tropicana, para el oyente que llamó ahorita, que lógicamente es un petrista ardido.
2: Bueno.
13: Doble moral, él, como petrista, que en el gobierno de Petro se quedó callado y ahí sí no rebuznó, porque la guerrilla es la que recluta a los niños y todas las muertes y los bombardeos a policías y militares. La vida de ellos también vale, mijo. Entonces, firmes por la patria y siga llorando.
2: Bueno, con el respeto lo hacemos de verdad, si vamos a hacer, y no entremos porque hay otro tipo de ya, lo que fue ahí fue.
1: Denuncias.
2: Sí, sí, sí, lo que ya ahí fue y ya, y listo, y. Y listo, y cada quien tiene su forma de pensar. Y lógicamente, pues uno analiza, ve noticias, ve lo que pasa y todo esto. Entonces, ahorita es no que, es como para que entremos como a debatir ahí en eso.
1: Claro, es que aquí no se trata simplemente de pensar lo que hizo un gobierno y lo que está haciendo el otro. No seamos egoístas, de verdad. Pensemos en los niños. Lastimosamente que muchos niños que han sido reclutados no están allá porque ellos quieran. Hay niños que han sido reclutados, se los han llevado, los han sacado obligatoriamente de sus casas. Se han llevado a estos niños. Entonces uno dice, muy doloroso, no pensemos tanto en defender al uno o al otro, sino pensemos en estos momentos realmente en el dolor de tantas familias que hoy lloran la pérdida de sus seres queridos, la pérdida de sus niños en estos bombardeos que han pasado en nuestro país.
2: Muy bien, son las 7 de la mañana, 46 minutos, este último por acá, buenos días.
14: Operaciones militares y
15: bombardeos. Con ese tema de los bombardeos, desafortunadamente hay daños colaterales, pero no podemos seguir permitiendo que el país siga quedando en manos de los delincuentes, que se sigan premiando los delincuentes, que los guerrilleros se metan a las ciudades y atropellen y extorsionen y se lleven niños para los combates. Son ellos los responsables, ellos son los terroristas, no es el Estado. El Estado está haciendo su trabajo de recuperar los territorios. Una vez recuperen los territorios, les van a dar las gracias. Porque yo me imagino que el presidente tendrá su plan para mantenerlo y que se sostenga en el tiempo.
2: Listo, muchas gracias a todos ustedes, de verdad son muy amables por sus opiniones, gracias, gracias a cada uno de ustedes, de los que, hombre, pues muy amablemente nos dice, nos cuenta las cosas, y aquí estamos para escucharlos a todos, 7:47 minutos, esta es Tropicana 99.3, la emisora más bacana, buenos días.
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0: 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En Tropicana son las
1: 7:56.
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1: 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Son las 7:57. 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

0: en Tropicana. Son las
1: 7 de la mañana, 59 minutos en tu Tropicana.
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1: Son las 7:59.
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1: 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En tu Tropicana son las 7 de la mañana, 59 minutos.
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7: Son las 8 de la mañana. 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
2: Habla el gobierno. Las noticias de la gobernación del Meta.
3: Inició la intervención en la avenida 40 en el tramo que va desde el Caño Maizaro hasta el barrio San Benito. Las obras arrancaron con jornadas nocturnas y cierres a media calzada para disminuir el impacto en la movilidad de Villavicencio. Este frente hace parte de la renovación de 13,5 kilómetros de vías estratégicas en la ciudad e incluye recuperación de la estructura vial, instalación de nuevo asfalto, membranas, señalización y mejora en alcantarillado. Las autoridades piden a los conductores transitar con precaución y atender la señalización, mientras la gobernadora Rafaela Cortés recuerda que estas inversiones buscan soluciones reales para la vida diaria de los ciudadanos. Cumaral tendrá un nuevo centro vida para beneficiar a más de 400 adultos mayores del municipio. El proyecto firmado entre la gobernadora Rafaela Cortés y la alcaldía contempla espacios de atención integral, recreación, actividad física y bienestar en una infraestructura diseñada para mejorar la calidad de vida de la población mayor. Carmen Cubillos, gerente de la Secretaría Social del Meta, afirmó:
4: todos estos proyectos se desarrollan porque hay un buen trabajo en equipo. La alcaldía de Cumaral consiguió el lote, hicieron el proyecto y consultoría, y junto a los recursos de la gobernación del Meta estaremos en un año entregando esta gran obra.
3: El departamento del Meta superó la meta de acceso a educación superior prevista para el cuatrenio al alcanzar 2.776 oportunidades educativas garantizadas a través del Fondo Social para la Educación Superior, frente a los 2.300 cupos proyectados. Este avance, que representa un cumplimiento de 120,7%, amplía las posibilidades de formación para jóvenes y habitantes del Meta y refleja una oferta más diversa con nuevos apoyos financieros en áreas técnicas, tecnológicas, posgrados y programas ajustados a las necesidades del mercado laboral.
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0: periódico de ayer. 8 de la mañana, 13 minutos en tu Tropicana 99.3, la más bacana.
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2: Sí, señor, ¿cómo amaneció Villavicencio y el Meta en esta mañana? ¿Me voy con tema picante o qué dice el señor director?
3: Muy temprano, estamos temprano.
0: No, estamos, no, no seamos gigatos, ya está
3: ahorita
0: bien.
3: Ahorita estamos dormidos.
2: Es que no, no, usted. No sé si eso sea un tema caliente. ¿De qué forma pudiera ser caliente?
0: ¿Pero de qué trata?
3: Dependiendo cómo lo tome uno.
0: Exactamente.
3: ¿Sí?
2: Esto es como... ¿Usted qué haría?
0: ¿Usted qué haría? Pra, pam, pa, pam.
2: Si se entera que su pareja está en un lugar con otro.
3: Repítame nuevamente la pregunta.
2: ¿Usted qué haría si se entera que su pareja está en un lugar... Bueno, pongámosle, no sé, la casa, un motel. Bueno, la casa. Con otra persona, con otro hombre, con otra mujer. ¿Usted qué haría?
3: No, sigo derecho. Chao.
2: Vea, ¿seguimos con el tema o está muy temprano?
3: No, sí, está bien.
2: Bueno, pues le voy a contar esta historia que es de un militar. En este caso voy a hablar de un militar. De un video que circula en redes sociales que muestra a un sargento, por eso digo yo que el tema caliente por alguna de las dos situaciones, ¿no? A un sargento que está llegando alterado. Hay un video además hasta una vivienda mientras portaba su arma de dotación, o sea, caliente por un lado y caliente por el otro lado.
3: Sí.
2: Antes de que ingresara, imagínese que uno de sus compañeros no tuvo su estado emocional y le insistió que entregara el arma y finalmente pues él logró quitársela. Segundos después, el militar entró a una habitación y encontró a su compañera sentimental junto a otro hombre, quien aparece sin camisa y en pantaloneta.
0: Ah, ya, o sea, si ya los ve, si usted los vio, eso ya es diferente, sí. Pero si usted dice que es que me vio, que es que me contaron, que es que no sé qué, que es que iba mirando, no, uno tiene que, o sea, si uno los ve ahí,
2: sí,
0: bien,
2: sí.
0: Pero desde que uno no haya visto, pues eso ya es muy diferente.
2: Claro, imagínese que en el video se menciona que sería un supuesto plomero, o sea, plomero, que le estaba realizando un arreglo.
3: Estaba arreglando la tubería.
0: Destapando la coladera, mire.
2: Exacto, le estaba arreglando el lugar ahí en la casa. La escena, porque además se ve ahí
3: ella
2: el video.
3: Ella le estaba ayudando
0: a destapar la coladera.
2: La escena provocó una fuerte reacción del sargento y rápidamente pues generó comentarios sobre una presunta infidelidad. Sin embargo, pues ahí está. Y esto está pues
3: ella le estaba agarrando el tubo, entonces para ayudarle ahí.
2: Al plomero. Ah, okay. Pero usted qué haría, por eso digo que está caliente por alguna de las
0: está
2: dos.
0: Bien.
2: Sí. Está caliente por
3: arregla, ayudándole a sostener el tubo.
2: Sí, sí.
3: Porque pues de pronto el man necesitaba ahí.
2: Sí.
3: Pero, y el man entendió, el esposo entendió sargento. Mal y es que males entendidos.
2: Va, les voy a enviar el video para que ustedes miren a ver cómo está la situación.
3: Ese me hace recordar el de la Sijín, ¿no? El de la Sijín que llegó allá y la grabó, ¿se acuerdan el de la Sijín?
0: Sí,
2: ahí le envié.
0: Por eso le digo, si usted los pilló bien y sí, si tiene la evidencia, pues eso ya es otra cosa, pero que no, que me contaron, que yo lo vi, que supuse, que no sé qué, que fue que... No, ahí sí no hay nada.
3: Ahí enviamos el video, entonces, exactamente para qué, para escuchar lo que dijo, ¿no?
2: Sí, el sargento, ¿no?
3: Listo.
2: Que estaba pues viviendo esta situación de llegar a la casa y saber que su pareja posiblemente podría estar ahí con su amante.
0: Ojo, posiblemente, y no sabemos si es el amante.
2: Exactamente.
0: Una cosa...
2: Pero pues, ¿usted qué haría? O sea, ¿usted qué haría si llega a su casa?
0: ¿Usted qué haría?
4: Venga, sargento, venga. Sargento. Acá, cuidado. Venga, sargento, no vaya a cometer una locura, venga. Venga, sargento, venga. Venga, venga, no vaya a cometer una locura, venga. Marisa. Venga, sargento, relájese. Venga. Venga, venga, sargento, venga. Relájese, tranquilo, venga. Deme el arma, venga, deme la pistola, venga. Deme la pistola, sargento, venga. Venga, sargento, venga. Deme la
0: pero
4: pistola.
0: Yo no estoy viendo nada, o sea, veo el mar por detrás, pero no se le ve nada.
4: No voy a cometer una tragedia, sargento. Ojo ahí. Ojo ahí, sargento. Venga, sargento.
0: Ay, pero no, sin tanta grosería, ¿eh?
4: Sargento, cálmese.
0: No, pero el relleno de madre es que...
3: Bueno, ¿y ese sí se baña la boca o qué?
0: Se ve un man ahí. Bueno, ya cuando están así, sí.
2: Pero es que, Pale. Ay, sí, ya estoy viendo ahí.
3: Lo que pasa es que, Pale, si uno...
2: Dios mío, no, es que...
3: Uno en este caso, yo reacciono reaccionaría de la misma manera como el tipo, de tantas groserías y todo el tema, y uno reacciona así.
0: No, pues lógico.
3: Uno no puede decir, ay, tan bonitos como están ustedes, tan bellos, hermano. No,
2: pero usted qué haría si de pronto alguien lo llama, pues o si de pronto usted llegaba desapercibido a la casa y encuentra a su mujer o a su marido con la plomera o con el plomero.
3: Con la plomera.
2: Con la plomera, sacándole la
3: dándole
2: plomera.
3: Dándole una plomadera. O dándole una plomera. Pero bueno.
2: Destapándole la cañería, ¿ustedes qué harían? Pues la verdad es que eso es algo que lo deja uno como pensando, ¿no? Pero digo yo que es caliente por ambos lados.
3: Hizo el compañero hizo bien en quitarle el arma de dotación, ¿no?
0: Sí.
3: Porque no sabemos qué hubiese pasado.
0: Una tragedia, algo así. Y el lamentando es ahí como por papi, ya.
2: Dañarse la vida.
0: Tampoco aguanta.
2: Pero de pronto algún oyente que le haya pasado una situación de esas, que haya vivido una situación de esas, ese video, que además de ser un sargento, se puede también hasta meter en problemas el sargento, ¿no? Porque lo pueden retirar de su trabajo.
3: Sí, a él lo pueden expulsar.
0: Bueno, pues. Son temas ya personales, mi querido amigo. Entonces, sí. Ya, si me entiende, una cosa es lo personal, ya con lo
3: laboral.
2: Con lo laboral, sí, más que iba con el uniforme,
0: imagínese. Exactamente.
2: Entonces, ¿quién sabe ahí el hombre?
3: Sí, de pronto puede tener una. Una que, ¿cómo se llama eso? Un tema de disciplina, porque pues ellos creo que tienen que tener un respeto hacia el uniforme.
2: Claro.
3: ¿No? Entonces, pero ya temas de faldas y todo el tema, ya ahí.
2: Me imagino que le pueden abrir investigación a esta persona, inclusive la esposa, ¿no? Porque pues él llegó ahí como alterado y un compañero también pues tuvo que prácticamente frenar ahí la situación para que no pasara a mayores.
3: ¿Usted cree que los soldados son más cachoneados?
2: No.
3: Claro,
2: no,
3: porque ellos se van a otra y la mujer queda sola en la casa.
2: Pero independientemente del cargo que se tenga, ¿usted qué haría, Haru? ¿Usted qué es? Gestor de contenido, locutor, bueno, pongámosle
3: pues la historia. Pues claro, yo lo publico en redes sociales.
2: No, que usted tiene esposa y resulta que usted está acá trabajando y pronto le dice a Pale, sea que me da permiso ir a recoger la camiseta, que me tengo que ir a hacer un remoto y su esposa no sabe que usted va a ir a recoger la camiseta y llega, pum, lo pilla ya con otro, con el plomero.
3: Tan berraca.
2: ¿Usted qué haría?
3: No sé, yo no sé cómo reacciono porque
0: yo soy... ¿Qué pasa, Harold? Es un poco tranquilo.
3: No, ¿cuál tranquilo? No, vale. No, ¿cuál tranquilo? Yo soy un poquito desesperado en ese tema. Sí, me altero, me pongo nervioso, me da piedra, me
0: se
3: pongo
0: le sube
3: a
0: chiquir, la atención.
3: Me pongo a berrear, como dice comúnmente, vulgarmente, como dice, me pongo a berrear, me da mal genio, me da piedra. Que eso pase, porque si yo me comporto bien, porque esa persona tiene que comportar. O sea, en una relación siempre va a haber una persona que es fiel y el otro que es infiel.
2: No, pero le voy a decir una cosa, yo también me considero tranquila.
0: ¿Siempre? ¿Usted siempre está asegurando eso?
3: Sí. Yo siempre he dicho que en una relación, sea hombre o mujer, la persona que sea fiel en su relación, el otro es el que va a ser infiel.
0: Estás equivocado, mi querido amigo.
2: No, Jaro.
0: Estás equivocado, amigo.
2: No, está equivocado.
3: Sí, no, o sea, no, todavía, ¿cómo dice que no?
2: No. Y sí lo voy a defender. Sí,
0: estás errado, mi querido amigo.
2: La espada. La fidelidad sí existe entre dos personas.
0: Sí, claro.
2: Eso sí puede pasar.
3: No.
2: Sí,
3: porque yo conozco parejas.
2: No podemos generalizar.
3: Pero mire, yo conozco parejas que es...
2: Por eso no podemos generalizar. O sea, todas las parejas en el mundo... ¿Todo uno de esos es infiel?
3: Usted, por ejemplo, es una persona muy fiel.
2: Yo me considero fiel.
3: Por eso, y tuvo una persona que pronto tal vez en un momento le fue infiel.
2: No, pero es que eso no
3: quiere... En toda relación, la persona que es fiel, que es juicioso en su relación, dedicado o dedicada a su relación, a esa persona le ponen fijo los cachos.
2: Bueno,
3: claro.
2: puede pasar, pero no quiere decir que todas las parejas siempre hay uno que es infiel.
0: Escuchemos acá qué dice la gente por acá en el 311-4638-993x10. Hola. Espérate un segundito, mi amor.
3: Hablemos con Turo.
0: No. Hola, buenos días.
5: Tropicana, la más bacana, buenos
0: señor.
5: Días.
0: Señor.
5: Tropicana, viendo el caso del sargento, hasta los muleros les pasa lo mismo. Los muleros se van a viajar, duran días viajando y la mujer les es infiel. Vi un caso así.
3: Sí, claro.
5: Ahí lo que hay que saber es valorar es la mujer que es fiel, que es leal, que respeta. Esa es la mujer que toca valorar. Esa es la mujer que vale.
0: Listo. No sé por qué siempre asocian las personas de las fuerzas militares así.
3: Porque no están en casa, porque no permanecen en casa. ¿Sí?
0: Pero
3: ¿me entiende?
0: Lo que dice acá el amigo es verdad. O sea, hay que valorar la
3: por ejemplo,
0: mujer
3: un
0: que
3: respeta,
0: la mujer que es infiel.
3: El camionero se va a viajes largos.
2: Pero
3: el camionero sí. No, eso sí.
2: Y los
3: el
2: camionero también.
3: En donde llega el camionero, ahí encuentra una jibita.
2: Yo he visto camioneros, no todos, que tienen un amor en cada puerto. Sí, y la mujer en la casa y ni siquiera le llegan y no le dedican tiempo. Se ponen a jartar, a tomar por allá. y llegan a descansar supuestamente 8 días y se la pasan es por allá con los amigos. Y no,
3: camionero que se respete, tiene un amor en cada esquina.
2: Los cantantes también Sánchez. Son perros.
3: Los cantantes
2: también.
3: Pero es que resulta que los famosos es más complejo porque están más expuestos a la vida pública. Mm. Son más, porque son figura pública, entonces a eso sí se puede estar boleteando mucho más fácil. ¿Sí me entiende? En el caso, digamos, que Jessy Uribe le ponga los cachos a Paola Jara, todo el mundo se va a enterar. O una mujer que haya estado íntimamente con Jessy Uribe, esa mujer, si se enamora, le va a decir a todo el mundo, a la opinión pública, por ser viral, que ella estuvo en la cama con Jessy Uribe. Claro. Y eso se vuelve un zaperoco completo.
2: El hombre ya no puede comer en la calle.
0: Hablan, váyanos a saber qué va a pasar. Hola, buenos días. ¿Quién habla?
6: Hola, Tropicanito. Bueno, lo que dice él es algo medio cierto. No justifico ni una parte ni la otra, porque al fin de

0: porque pueden pasar tormentas, pero si usted quiere a su pareja, usted está firme en el barco, así se hunda.
1: Muchas gracias, de verdad, gracias, valoramos acá todo lo que nos cuentan, todo lo que nos dicen, uh-huh. Y es verdad, si usted está firme, si usted quiere a su pareja.
2: Oye, además, mire, yo digo una cosa, esa excusa me parece una excusa barata.
3: ¿Cuál?
1: ¿Esa?
2: Una excusa barata de decir, es que porque están de lejos, vea, cuando uno tiene una persona de lejos, está una videollamada, que uno puede hacer una videollamada caliente con su pareja. Uy, mire, no, en serio, o sea, estoy hablando de opciones, o sea, okay. No es que, yo tengo mi pareja lejos, mi marido, mi esposa, entonces le voy a poner los cachos, o sea, es porque muchas veces dicen, es que como está lejos, no, o sea,
4: eso no sirve,
2: usted puede hacer una no, Harold,
4: eso no sirve, hay amor, porque el CH, amor, el CH no, es importante, Harold, en la vida,
2: no,
4: el CH es importante en la vida.
2: Cuando usted ama a su pareja realmente, a usted eso lo llena, o sea, saber que usted puede ver al otro lado por videollamada a su pareja, que pueden decirse cosas, que pueden explorar sus cuerpos así en videollamada. Para usted no va a importar lo que hay afuera porque hay amor, hay suficiente amor y el suficiente amor sostiene la relación más que el sexo, porque al final entonces ¿qué va a sostener la relación? Más el sexo que el amor, no, el amor siempre va a ser importante.
1: Hablemos con la gente a esta hora de la mañana, ¿qué quieren decirnos? Hola, buenos días.
5: Tropicana es la más bacana. ¿Sí? Milenita, es verdad, yo tengo 25 años, voy a cumplir con mi esposo. ¿Harto? Y nunca le he sido infiel.
1: Qué lindo.
5: Eso depende de la educación, la cultura, sí, que le den a uno los padres. Okay. Claro está que hay muchas mujeres bandidas, sí, y unos hombres ni se diga.
1: Sí, claro, eso es de parte y parte, mi amor. Eso, a ver, y ahorita como estamos en este mundo, mi amor, este mundo está patas arriba, mi reina hermosa. Entonces, ¿quién habla por acá? En el 311-4638-993, por Dios.
6: Yo escucho Tropicana la más bacana. De pronto la gente se vuelve infiel porque no los complacen bien en la cama o no son personas detallistas.
1: Entonces hay que ser
4: detallista. Buscan algo afuera, ¿sí o no?
2: Pues eso está la comunicación. Ve, mi amor, yo quiero que hagamos esto, exploremos esto, me gustaría que hiciéramos eso. Pero como no se habla.
4: Pero yo creo que eso es una excusa, mire.
2: Es que sabe cuál es el tema, el gran tema en las relaciones, que desde un principio a veces uno le cuesta hablar abiertamente del sexo. Yo, por ejemplo, con mi pareja recocho, hablamos en doble sentido, yo lo molesto, le digo cosas en doble sentido, lo molesto con cosas locas, ¿sí? Y ese picante hace falta en la relación, ¿sí? Hablar así con la persona y hablar abiertamente, así sea que yo diga, hombre, me está proponiendo eso, yo le digo, no, mi amor, no lo voy a hacer. Pero hablarlo para que el hombre y la mujer se sientan, hombre, yo tengo una pareja con la cual puedo hablar cosas locas y no se va a asustar, porque es que a veces pasa una relación, la mojigatería. Y por eso se busca afuera muchas veces cosas, tanto el hombre como la mujer.
1: Exactamente. Está hablando la gente a esta hora de la mañana, están opinando. Buenos días, hola.
5: Tropicana, la más bacana. Esto va cuando uno ama y quiere una persona, nunca le falta el respeto y uno le es fiel. Pero la verdad, cuando la pareja está lejos, eso es amor de cuatro.
4: Sí, eso no, se
1: no,
4: presta
1: no,
4: para
1: no,
4: eso.
1: Claro. No, tiene que estar lejos, no, mi amor. Ahí mismo también puede estar pasando, no, mi reina.
4: Es muy mínimo. Eso es muy mentira. Mínimo el número o el porcentaje no. De personas que se van lejos o que trabajan lejos y tienen que dejar a su pareja en la casa o el, qué sé yo. Pero es muy mínimo el porcentaje de la persona no, que no se aguanta el tema. Claro.
2: No lo comparto porque hay unas personas, hay hombres y mujeres que son tan extremadamente especiales que llenan absolutamente todo, que no necesariamente importa que esté cerca. Porque ¿cuántas parejas no hay que están cerca?
4: Por eso,
2: comparten una cama y son infieles. No.
4: Pero hay
2: eso
4: más
2: porcentaje. La calidad de la relación.
4: Y le voy a decir una vaina. El 80% de los colombianos son infieles.
2: Somos infieles.
4: Bueno, yo no puedo decir que somos infieles porque yo no tengo relación ahorita en este
2: momento. Pero usted dice que
4: pero son infieles.
2: Pero a mí no me consta.
1: Usted siempre ha sido fiel.
4: Es el 80%, mire, se lo puedo asegurar.
1: Usted siempre ha sido fiel en su
4: relación. Es una minoría de los cuales se respeta mutuamente.
1: ¿Usted siempre ha sido fiel en sus relaciones?
4: Sí, yo respeto. O sea, yo cuando me enfoco en una relación, me enfoco. Sí. Y por eso es que uno a veces termina y es ahí donde lo van dañando a uno. Que allá la siguiente relación ya usted no sabe si le van a hacer infiel, entonces usted también va a ser infiel.
2: No, no comparto eso.
1: Listo.
4: No lo compartamos.
1: Escuchemos a la gente a esta hora de la mañana. Buenos días, hola.
7: Yo no entiendo cómo son las mujeres, porque yo tengo un amigo que es policía y tiene la mujer viviendo súper bien. La tenía viviendo súper bien, al policía le iba muy bien, no sé qué haría, pero le iba bien, le tenía todo. Una casa, le tenía una casa de dos pisos. La tenía viviendo al pelo, que era envidiada por las mujeres. Y de un momento a otro le puso los cachos con un pelagatos que
2: imagínese,
7: le gustó.
2: ¿Ah?
7: Y ahí que le tocó coger sus chiros y se pone la mamá de ella a vivir en una sala, en un colchón. Bueno. Y hoy en día la hembra está llevando el bulto y el man está súper bien con su nueva mujer.
2: Y obviamente eso pasa, el karma.

0: que le llaman, ¿no?
1: Sí.
0: Porque también las mujeres pasan, no voy a hablar de que solamente los hombres son perros, son infieles. Hay mujeres que también a veces le faltan a su hogar, ¿sí? No respetan su hogar.
1: Listo. ¿Quién habla por acá? Buenos días, ¿no?
2: Tropicana, muy buenos días. Hablando sobre el tema que están ahorita, le cuento que eso va en la educación desde uno pequeño. Le agradecemos a los padres, a nuestros padres que nos enseñaron a ser así, fiel, fiel. Les agradezco, Dios los bendiga, un abrazo.
1: Muchas gracias, mi amor, a ustedes, a todos. Gracias de verdad por en este momento contarnos todo lo que pasa, por opinar, por hablar, por estar ahí 24/7.
0: Sí.
1: ¿Quién más habla por acá? Hola, este último, buenos días.
3: Tropicana, buenos días.
0: Buenos días.
3: Tropicana, la verdad yo pienso que el tema de las infidelidades nunca se debe abordar desde el punto de vista de la víctima o a quien le ponen los cachos. La infidelidad es simplemente una decisión que conlleva ciertos
1: actos,
3: ciertos corazones heridos, pero es una decisión. Eso del que decide fallar es así. Eso no es culpa de que la otra persona no le da, que la otra persona no lo consiente, que es que me miró feo, que ya no me mira como antes, que ya no me hace sentir igual, que ya no hay que más. Eso es mentira, eso es una excusa absurda para justificar el por qué montó cachos, pero no, el que monta cachos es el único que tiene la culpa.
1: Y lo va a seguir haciendo.
3: Usted es el que decide, o falla de esa manera, o termine la relación. Si es tanto lo que ya no se siente igual, pues termine la relación. Exacto. Y ahí sí va, y siendo soltero, así deshace todo lo que quiera, pero fallar, eso es una decisión.
1: Sí, y lo va a seguir haciendo, mi querido amigo. Muchas gracias a esta hora, a toda la gente que ha enviado sus notas de voz, que han estado por ahí pendientes. Es un tema largo,
0: claro,
1: extenso, pero bueno. En resumidas, es mejor uno no ganarse problemas con nadie, simplemente,
0: sí.
1: Ah, bueno, listo, mija, hágale, yo también pues voy a hacer lo mismo, chaolín, cada uno por su lado y ya, o miren a ver si se arreglan o no se arreglan.
0: Pero los que
1: y
0: no...
1: Y quién sabe cuántas veces más se había hecho.
0: Claro, los que no han vivido el tema que ha pasado, los que no, uno no puede decir, no, yo no haría nada, yo que me voy a poner a pelear por un hombre, por una mujer. Uno solamente sabe su actuar
1: hasta
0: en
1: el
0: momento que a uno le pasa.
1: Sí,
0: ahí es donde usted realmente se da cuenta, ¿usted qué haría?
1: Sí, sí.
0: ¿Cómo?
4: Yo, por ejemplo, reaccionaría como un perro chihuahueño.
1: Sí, ¿cómo?
4: Sí, que usted se ha visto que los perros chihuahueños son alborotados, ¿no?
1: Sí.
0: ¿Sí?
1: Harold es como un... ¿Cómo es que llamamos? ¿Perritos, o sea, chiquiticos?
0: Harold se coge la cabeza.
4: Sí. Son chihuahueños. Son
1: no,
4: los,
1: chihuahua no. Alguien que me diga, esos chiquiticos que son todos bulliosos, todos, pero a la vez no hacen nada.
0: ¿Son temblorosos?
1: Sí, eso.
0: Que lo meten en un bolsito.
1: Eso.
4: Ay,
1: un pincher. Harold es como un pincher. Hacen una bulla, pero nunca hacen nada.
4: Pero ese es tierno.
0: Es chiquito, pero hace una bulla.
4: Chiquito, pero peligroso.
1: 8 de la mañana, 32 minutos. Muchachos, adivine a quién resucité en esta mañana.
0: ¿A quién?
1: Adivine, ya se lo ven.

0: Yo le dije que había resucitado al cacique de la Junta, Diomedes Díaz. Lo tenemos acá en este mejor dicho, en este momento, aquí en la cabina de Tropicana 99.3. Tenemos al doble perfecto de Diomedes Díaz.
1: ¡Hombre!
0: Yo me llamo Diomedes Díaz, temporada 2026 en Tropicana 99.3.
1: Atención, antes de que usted presente a nuestro querido invitado el día de hoy,
0: sí.
1: Yo quiero que ustedes ingresen. Ya tenemos 81 personas.
0: Epa,
1: imagínense, acabamos de prender y ya tenemos 81 personas.
2: Vamos a hacer.
1: Van a ingresar en ese momento a través de nuestro TikTok, @ Tropicana Villavicencio. Ahí lo van a ver. Es igualito, es idéntico.
2: Vamos a hacer una cosa. Va a pedir el favor a nuestro director Andrés Palencia que por un momento piense que está en una tarima. Bueno, imaginemos algo cerca.
0: Listo.
2: Puerto Gaitán, festival de verano
0: 2026. Diomedes está vivo. Diomedes resucitó. Listo. En este momento, señoras y señores, tengo el gusto de presentarles al más grande del vallenato en Colombia. Ha recorrido todo el territorio nacional. Gira por Estados Unidos, Europa, y aquí está nada más y nada menos que en el paraíso natural, Puerto Gaitán. Llegó Diomedes. Llegó Diomedes.
1: La gente gritando,
2: papacito, papacito, un hijo tuyo.
0: Dios.
2: Teresita.
0: Diomedes Díaz.
2: Ay, yo quiero un hijo tuyo, de esos tantos que has tenido y que has dejado regado por todo el país. Dura, por Dios, cómo me alegra ver a Diomeditos.
0: Pero
2: ¿no?
0: Me quitaron la inspiración, muchachos. Yo estaba que lo presentaba y qué tal.
2: Pero es que ese tipo de invitados que tenemos en cabina, eso no hay que dejarlo pasar por alto. Yo me pregunto, y con el respeto que se merece, pero es que Diomedes es muy feo.
0: Diomedes
2: toda la vida ha sido feo, ese muchacho.
0: Pero tenía algo que lo hacía ver bonito.
2: Tenía una tranca que lo hacía, mejor dicho.
0: Eso
2: yo creo.
0: No sabemos.
2: Pero usted sabía que Diomedes Díaz hacía una belleza exótica, tiene la belleza escondida.
1: Ah, bueno, el billete y todos los dolaretes que mantenía ese muchacho.
0: ¡Epa! Buenos días, aquí tenemos al cacique de la Junta.
3: ¡Ya me voy del tío!
0: Diomedes Díaz, David Pacheco, nada más y nada menos. Mi hermano, ¿cómo está? Buenos días, bienvenido aquí a la cabina Tropicana.
4: Buenos días,
0: pues háblame duro, háblame duro.
4: Un placer para mí, hombre, saludarlos y estar aquí nuevamente en el departamento del Meta, en representación del departamento del Meta, en Yo Me Llamo. Avanzamos bastante para hacer que este año ha sido uno de los concursos más complicados, porque fue internacional. Siempre veníamos viendo lo que era nacional, ¿no? Esta vez estamos con participantes casi con participantes de España, de Chile, de Ecuador, de Cuba, de Venezuela, creo que hay Bolivia también, boliviana. O sea que este año nos tocó la calidad. Este año Yo Me Llamo ha sido bastante competitiva.
2: Ve, yo recuerdo una entrevista que le hicieron a este muchacho y le preguntaban precisamente una vaina toda y él responde: lo que se ve no se pregunta.
0: A Juan Gabriel.
2: Ay, no era él.
0: No. Juan Gabriel.
2: Pensé que se le volteaban las chupas a Diomedes.
0: No. Diomedes era más varón.
2: Hasta ya no se te voltean las chupas.
0: Diomedes era más varón que.
3: Yo para que me volverlo.
0: Joda. Diomedes no podía ver una escoba con. Un trapero.
3: Un trapero.
0: Dicho, porque de una vez se lo iba.
3: Una escoba con palo porque se pegaba.
0: Exactamente, una vaina cosa
2: loca,
0: que
2: uno
0: dice,
2: ¿no?
0: ¿Y esta vaina qué?
2: Pues es que Diomedes siempre tenía como un no sé qué, no sé dónde. Yo, la verdad, si hubiera caído en las garras de Diomedes Díaz, no sé qué sería de mí. Pero
1: usted tendría en ese momento 5 hijos de ese Diomedes.
2: Pues,
1: y estarían Plata y no estarían Tropicana.
2: Pues por eso mismo le digo.
3: Tenía su cuento. Tenía
4: un aura muy bonito. O sea, convencía a cualquiera sin hablar.
1: En realidad, pero lo tenés ahí enfrente, es una reliquia también, entonces claro, aprovecharlo.
2: Claro.
1: ¿Esa todavía embaraza o no?
0: ¡Hombre!
1: Todavía embaraza, imagínate vos.
0: ¡Hombre, papi! ¿Qué? Venga, yo le voy a hacer una preguntita por acá, David.
4: Claro,
0: yo lo vi por ahí cuando saliste y cuando el Derdayán Prun, que el Derdayán es jurado.
2: Sí.
0: De Yo Me Llamo, entonces llegó y lo vio y le dijo, no sé qué. ¿Te parece claro? ¿Te parece a mi papá? ¿Qué tal?
4: Yo le respondo. Ahí de pronto hay una parte de pronto que no se vio, que es donde él, cuando me ve cantar, se toma una emoción tan berraca como si hubiera visto a Diomedes. Yo me quedé aterrado porque yo estaba cantando, pero yo vi la reacción de él en el momento. Él decía, es que es igualito, y él hacía así, claro. Se paró de la silla.
2: Sí.
4: Decía así. Y dije, ve, tan raro. Pues. Él siempre decía que me asimilaba mucho a Diomedes, que siempre era muy
0: parecido. ¿Y te dejaste crecer el pelo y tal atrás o qué?
4: Sí, me tocó dejarme crecer el pelo.
1: ¿Qué tanto le crecieron los pelos del rabo? ¿De
0: los pelos de la cabeza? Venga, le digo una cosa a esto.
5: Lo que pasa es que ella se identifica, yo me llamo Diomedes Díaz por ser muy imprudente.
0: Sí.
5: Sí, ya sabes, por la edad ya la amnesia le está afectando a Teresita.
0: Venga, David, no sé, si nos quiere ahí complacer, un acapelazo de algo, de lo que te sepas del que sigue de la Junta, Diomedes Díaz. Yo imagino que has tenido varios trabajos acá con representando el personaje.
4: Sí, no es que yo acabé de salir, Palencia. Yo salí
0: No, por eso, pero ya me imagino que viene para allá y trabajo.
4: Bueno, yo llegué ahorita pues, con esa idea, ¿no? Que ojalá haya posibilidad en la fiesta del departamento, aunque lo veo un poco complicado, pero
0: no tienen en cuenta aquí los personajes de acá.
4: Es correcto. Okay. O sea, prácticamente es eso.
5: No, pero venga, David, ¿usted de qué parte acá del meta es?
4: Yo soy chiriguanero.
0: Okay. ¿Él es costeño?
4: Costeño. Llevo 38 años viviendo aquí.
0: Ya, y yo lo conozco ya. Hace como unos 20 años, no joda. Sí, cuando yo llegué a trabajar acá.
4: Claro. Yo llevo 38 años, pero llevo unos 20... Voy por unos 24 como tal metido en la música de lleno.
5: ¿Y cuánto llevas imitando a Diomedes Díaz?
4: Esa es otra, yo lo imito a Diomedes. La verdad no lo imito.
0: Él lo hace innato.
4: Yo canto de toda clase de música porque pues en la situación que me toca, que es parrandear y dar serenata, o que me viene tomando, porque ya si Dios quiere no va a ser así, era complacer al cliente. Y el cliente decía, yo quiero escuchar un norteño. Aprendí norteño cantando antes. Me decía, no, yo quiero una carranga. Aprendí carranga para cantar.
5: Vea pues.
4: Entonces, donde quiera iba, pero cuando cantaba las canciones de Diomedes, siempre casi la gran mayoría dicen, es que usted lo hace parecido. Diomedes, entonces comenzaron a decirme Diomedes. Y hace aproximadamente unos tres, cuatro años más o menos, que no me acuerdo bien, Joaquín Guillén, el padrino del gran Martín Elías, representante de Diomedes, el compadre de Diomedes, como tal, de toda la vida, cumplió años. Y yo siempre estaba pendiente porque tenía amistad con él. Como a las 3 de la tarde me di cuenta en su Instagram que estaba cumpliendo años y vi video de Iván Villazón, de Cabra, bueno, de los grandes, saludándolo, ¿no? Y yo dije, no, pero yo qué voy a hacer con un video ahí si están todos esos manes duros, que le va a parar bolera a mi video.
0: Claro.
4: Y sin embargo dije, no, pero voy a hacer el saludo. Hice el saludo, imitando como Diomedes y hablándole así. Y fue el segundo video más viral de todos los artistas. El primero fue Rafael Santos. Entonces yo me quedé como, uy, ¿cómo así? Pero él me llama y me dice, compadre, usted tiene muchos seguidores.
5: Ufa.
4: Usted tiene mucha gente. Entonces yo le dije, sí, pero ahí hay unos comentarios que me tiran duro, que eran como 6 o 7 comentarios que me tiraban duro. O sea, como quien dice, ¿quién te cree? ¿Quién eres tú? ¿Quién te dijo que yo me dije? Bueno, y yo le paré bola a esos malos comentarios. No le paré bola a lo que yo era el segundo video más visto. Y para él eso era, decía, inclusive por encima de Iván Villazón y de muchos artistas. Y ve, entonces yo le digo, sí, pero hay mucha gente tirándome duro. Y me dijo, le voy a dar un consejo que Diomedes siempre decía, que hablen bien o que hablen mal, pero que hablen para que sepan que yo estoy vivo. Entonces a mí me quedó como grabado eso. Y yo dije, ve, y comencé como que, y dije, no, voy a buscar un trampolín en Yo Me Llamo, que es una puerta muy grande para poder seguir con mi carrera, porque yo canto y compongo y me gusta mostrar mis canciones como tal. Y eso fue lo que hice. Yo no iba con la idea tampoco de que a mí me pasara. Le digo la verdad, yo no iba preparado para eso. Yo iba preparado para pararme ahí y que Amparo me dijera, no te llamas, es que es sincero, una vez es sincero cuando va a hablar, no te llamas. Y entonces yo con ese archivo me vendía, yo me llamo con ese archivo, ¿cierto? Porque la gran mayoría de compañeros míos que yo tengo amistades de muchos años que han pasado, y Amparo se para donde Amparo le dice, no te llamas, y llevan 7, 11 años trabajando con ese personaje. Dije, no, yo no puedo hacer menos, yo con eso tengo. Pero cuando yo me paro y tengo 4 estrellas, digo, uy,
0: ya, aquí es otra voz.
4: Sí, es otra. Claro,
5: ya está a otro nivel. Pero mire que aprovechando, yo me llamo Diomedes Díaz, que estamos con los Bre Tropicana, que arrancamos el 1 de septiembre, pues imagínese cantarnos usted acá un 4 fiestas, que es del cacique de la Junta Diomedes Díaz. Puede ser.
0: Uno dice que vuelvan las navidades, que es la época más linda de los años.
1: ¡Señor!
0: Pero hay otros que no quieren acordarse que la fiesta de Año Nuevo es de aguinaldo. Y la gente usa oro y nada más, preocupado por el lujo y la apariencia, olvidando el dinero celestial que se gana compartiendo con nobleza. Para esa gente va un mensaje de cariño, con el alma para el alma de los

0: vienen. ¡Ay! ¡Epa!
1: ¡Próspero año nuevo! Y ventura para los que vienen.
0: ¡Con mucho gusto!
2: ¡Hola! ¡Sí se llama Diomedes Díaz!
3: Y míralo, acá. Y míralo, que lo estoy viendo bien y la tiene grande.
0: ¿Qué?
3: El reloj que tiene ahí. ¿Ese reloj es de oro de qué es?
4: Ay, abuela, ay, abuela, ojo.
3: ¿Es de oro, Golfio? ¿Es que ese es el reloj?
4: Ese es un Casio, eso, de eso, de eso.
5: Y la tiene gruesa también la voz.
4: Ay, ay, no, mucho lo que vale, por el cariño que le tengo.
3: Ey, no, en serio. No, no. Ve, vos no tenés collares, todo lo que utilizaba, Dios mío, ¿dónde dejó
4: sí,
3: todo
4: sí,
3: eso?
4: Sí, sí, sí, yo.
5: No, pero es que usted debe entender que la inseguridad que a veces.
4: Eso, pero de pronto la gente se va a tomar muy a pecho, es un peligro para uno.
5: Sí, claro, la inseguridad, usted sabe que hace de la suya.
3: No, y aquí en Villavo lo van quitando hasta los calzones.
5: Ay, no, no.
4: Oye, así está la situación.
3: Vos te metes conmigo, te voy quitando los calzones de uno.
4: Oye, se va a.
5: Pero qué. ¿Qué tal es este hombre?
4: Escuche bien.
0: Ay, lo digo de corazón y lo canto con el alma. Lo digo de corazón y lo canto con el alma. Para todos los seguidores. Ay, de mi buena bacana. No, para todos mis seguidores. Ay, hombre de Tropicana. No, pero con mucho gusto.
3: ¿Me puedes trobar con algo de Teresa de Romazón? Trobame, trobame, que a mí me gusta.
5: Ay, pero en el
6: baile. Pero ¿cómo va a trobar? Ese se llama Piqueria. No,
3: ese
6: es Piqueria,
3: mi haga algo, pero hágalo ya.
4: Trobarlo
6: hace los paisas. No, no, pero ¿cómo lo vas a poner acá trobando?
3: Pero vos no trobas, pero sí te trabas.
6: No. Eso hasta allá no lo imitó. Compadre, pero ¿sabes qué te falta hacer? Te falta cargar una toalla, ¿sí me entiendes? Con un poquito de talcos. Y cuando estés haciendo tu presentación, es el pañuelo. Y haces el pase, porque esa es la buena imitación que tienes que hacer de yo medio día.
4: Pero es que también eso trae problemas, porque de pronto alguien que lo contrata, uno lo ve en ese y lo va sacando.
6: No, pero si
4: era. Que le pasó en Cartagena.
6: Pero si así era Diomedes.
4: El congresista que lo contrató le dijo. Yo contraté una persona para mi hija, para que viera un buen espectáculo, no para ver un borracho y metiendo vicio.
5: Ay, Dios mío. Pero ¿cómo es que se llaman lo que hacen en el vallenato? Que es parecido
6: piqueria,
5: a la
6: trova. Piqueria.
5: Y Diomedes lo hacía muchísimo,
4: sí,
5: ¿no?
4: Sí, se llaman los versos.
6: Versia, correcto.
3: Versia, ve algo ahí con Teresa de Romazón, a ver.
6: Hágale, pues, los dos van a versiar.
3: No, yo no sé versiar, ojalá pudiera versiar.
4: Ah, pero si usted me pone a versiar, usted también. Vamos a versiar a la Tropicana.
6: No.
3: Ay, qué cosita tan deliciosa.
0: Venga,
3: tenemos aquí
0: cosa,
3: en Tropicana.
0: Venga,
3: usted no me
0: cosa.
3: Dejó trabar. ¿Ah? Trobar, diré. Vos no me dejaste trobar. Dale, versiame algo así que me ponga dice? Bien arrozuda.
6: Una trobita, una trova, no, una, un versito ahí. Que sea.
3: Le metió la trabita para
0: la atención lo que les digo.
6: Ay.
0: Y lo canto con el alma.
4: Epa.
0: Atención lo que les digo. Y lo canto con el alma. La radio más preferida, ahí se llama Tropicana. La radio más preferida, ahí se llama Tropicana. Canto lo que puede ser, lo voy a decir ahora, para que ustedes me comprendan. En mis versos, sí señora, también lo quiero explicar. Y lo canto con el alma. Y Palencia está.
6: Joda, no, déjala ahí, síguela ahí. Continúala.
4: No, se la dejo ahí. Porque
0: se la dejo ahí, dijo el cacique.
3: Yo la hubiera cerrado, se la dedico a la señora. Gracias.
4: ¿Te quieres?
3: Yo quería que me deseases.
0: Oye, bonita, cuando me estás mirando, yo siento que mi vida cubre todo tu cuerpo. Oye, bonita, me siento tan contento que en el instante pienso cómo será mañana. Cuando te bese, totalmente confiado que si alguien está mirando, me comprende enseguida que tus ojos me dominan, que tu boca me fascina, que tu cuerpo me enloquece. Y cuando estemos juntos, todo el mundo diga, caramba, son muchachos y se quieren.
5: ¡Ay, Dios mío!
0: Pero con mucho gusto.
6: ¡Epa! Muy bien. Ese es el cacique de la Junta de Diomedes.
5: Me enamoré y me dice.
6: ¡No es verdad!
4: Ya eso como Diomedes, digo como Amparo.
5: Eso es lo que le falta a los hombres, vea, todos los días a uno darle una serenata.
6: ¡Joda!
5: Me dejó muy endulzada Diomedes.
4: Es la verdad, no, pues ese tema, verdad, se ha perdido el romanticismo, se ha perdido conquistar una pareja con un buen tema, con una buena canción, con detalles. Y ahora ya le pone puro reggaetón, no es para voltear y revolcar a de una.
6: Bueno, bacano tener a esta hora de la mañana por aquí a el hombre David Pacheco. Ese es un hombre de pila, ¿cierto que sí? Pero
4: sí,
6: él está esta vez personificando
7: al gran Diomedes Díaz, sí señor, que lo hace muy bien. Contrataciones, alguna cosa, compadre, ¿dónde lo pueden llamar?
4: 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Recuerden que yo salí el jueves pasado de la competencia, yo me llamo, pero pasé día a día, estuve en día a día. Vienen otros programas en los cuales no puedo tampoco ir a informar, adelantar, pero vienen programas de televisión. Y bueno, mira, Villavicencio, estoy haciendo radio por todas partes porque el 12 estaremos en Neiva. Vamos a estar en Neiva. Presentación, vamos a estar aquí también el 24 en presentación. Vamos a estar aquí el 14 en presentación. Ya comenzamos a abrir las puertas. Y pues eso era lo que se esperaba. Los que conocen como Palencia, que conocen el proceso que yo llevo luchando como David Pacheco, porque lo que pasa es que yo compongo mis canciones y yo metí en la cabeza que yo quería que conocieran mis canciones, conocieran el nombre de David Pacheco. Pero en el camino se van dando muchos traspolines que uno tiene que aprovechar, claro, correcto, para poder que ese nombre siga creciendo, porque yo hago muy buenas canciones. De hecho, acabo de componer una canción para Envidia muy bacana, que voy a cantar un pedacito.
7: Hágale, papá, hágale de una vez. Dice:
4: ¿quién eres tú para que me digan? ¿Quién eres tú para que me digas qué es lo que debo hacer con mi vida? ¿Quién eres tú? Si así yo vivo feliz mi vida y no me importa lo que otros digan, ¿quién eres tú? Si yo he aprendido de mis errores y he comprendido que hacer el bien es lo más sagrado, pero también sé que el envidioso vive pendiente de lo que yo haga. Si lo hago bien, para él es malo. Pero también hay un dicho sagrado: mis seguidores, lo más importante, que el envidioso siempre está preocupado y se muere más de envidia que de cáncer.
2: ¡Epa!
4: Que el envidioso siempre está preocupado y se muere más de envidia que de cáncer.
3: Ay, ese muchacho canta lo más de sabroso. Lo puedo poner contra la pared.
7: Claro, hágale. Sí.
3: Con una serie de preguntas, voy a hacerle preguntas. ¿Qué tanto sabe de Diomedes Díaz? Hágale, ¿le parece?
7: Hágale.
3: A ver, ¿cuántos hijos tuvo Diomedes Díaz en vida?
7: ¿Qué es eso?
4: Porque los demás son familia, reconocidos, son 17, pero hay unos en proceso. Dicen que son 28 que están peleando el proceso.
3: ¿Cómo así? ¿De eso se puede encargar uno usted, sí o no?
4: Pero es que escúchame, eso no son solo 27. Dios mío, tú que tienes muchos hijos, que más de uno se queda callado. Pero yo sé que tiene más hijos.
3: Los que no fueron reconocidos y demás.
7: O sea, esa sangre del cacique de la Junta todavía está regada, ¿verdad, David?
4: Sí, claro.
3: Joder. Mejor dicho, ¿cuál era la comida favorita de Diomedes Díaz?
4: Bueno, a Diomedes Díaz le gustaba llegar a la cocina y encontrar un arroz, ¿sí me entiendes? Le gustaba el arroz, le gustaba el queso, me parece que le gustaba.
7: El quesito.
4: Llegar a la cocina y encontrar arroz con queso. Lo que hago yo, el cucayo. ¿No te gusta el cucayo?
3: ¿El cucayo? Ay, ¿a usted le gusta el cucayo o qué?
4: Sí, cómo no.
3: ¿Y has comido cucayo últimamente?
4: Todos los días, diario. Ah,
3: bueno, aquí le presento una cucaya y se va con todo. Ole, ¿cuál fue el nombre de la mujer que más amó Diomedes Díaz?
4: Bueno, se dice que la esposa fue Patricia, pero se dice que la que más le hizo daño fue Basiliana.
3: ¿En serio?
4: O sea, hasta donde él lo comunica, porque pues es él de lo que sale de su boca. Creo que, y los amigos cercanos dicen que la persona que más le afectó fue la doctora Basiliana.
3: ¿Cuál era, por ejemplo, el hobby de Diomedes Díaz, aparte de soplar?
4: Aparte de soplar, el hobby debe ser las mujeres, porque imagínate tú.
3: Mujereando. Ese era el hobby del muchacho. Ve que sí sabe. Ajá. Ese sí sabe de Diomedes. Ve, la canción favorita suya, la usted personalmente, ¿cuál es la que más le gusta de Diomedes?
4: Uy, de Diomedes tengo muchas canciones.
7: No, pero una.
4: Pero me gusta, especial, ¿cuál? A mí me gusta una que se identifica con la vida mía. Se llama La Vida del Artista.
7: La Vida del Artista. Esa canción es bacana. Es de las últimas, ¿verdad?
4: Sí, la última que dejó.
3: Ve, aquí Andreita, a través del Tito, y ya está diciendo que que eso es mentiras. Que la comida favorita de Diomedes Díaz eran las viejas.
7: 8 de la mañana, 53 minutos. ¿Qué más preguntas tienes para hacerle ahí a Diomedes?
3: No, ya no tengo más preguntas. No sé, Milenita, si le quiere preguntar los centímetros o qué.
7: Uy, no, tampoco hasta allá. En eso sí no. Eso sí no lo alcanzó en mi tardía.
5: No, pero sí me gustaría.
4: 1.73.
3: ¿Y cuánto calzás?
7: ¿Usted mide 1.73, David? No, sí. Usted es más alto que yo.
4: No, no, yo mido 1.73.
7: Joda, pero yo mido 1.75 y yo me veo más pequeño.
4: Esa presión, yo me llamo, de pronto crecí más porque...
7: Joda, pero yo mido 1.75 y yo me veo más pequeño que tú.
4: Sí, no, yo
7: claro, hombre.
4: Y calzo 39.
7: No le van a preguntar, mire cuánto mide.
3: 39 calza, mira.
4: Un calzado justo.
3: ¿Cuánto? Bendito Dios, 39 calzas, este muchacho.
7: Multiplique eso por la edad y eso le va a dar allá.
3: Hay que hacer unas sumas muy considerables.
7: 20 centímetros, Teresa, 20 centímetros.
3: Ah, bueno, usted sabe más que yo.
7: ¡Hey! David, mi hermano, muchas gracias, papá, por estar acá compartiendo con nosotros en esta mañana bien agradable en Tropicana 99.3.
5: La hija apenas nos hace carita, es tu hija, ¿cierto?
7: Sí, dijo, sí.
3: ¿Cuántos días tiene? Narcisita está preguntando que...
7: ¿Cuántos tiene estudio?
4: Seis
7: hijos.
4: Sí, pero los demás son familia. O sea, pero, seis reconocidos.
7: Seis reconocidos. No joda, pero yo te puedo imitar todavía.
5: Oiga, él lleva a su hija ahí porque es la que lo vigila, que pone todo en orden.
4: No, es que ella, aparte de ser profesional, porque ella es profesional también de la universidad.
3: Sí. Así que lo que hace ella, ok.
4: Ella es licenciada en pedagogía infantil, ¿cierto?
7: Sí.
3: Ah, qué bueno.
4: Okay.
3: Ahí está para que le
4: quede. Pero es la que me lleva ahorita lo que es la publicidad.
5: Community manager.
7: La community.
3: Ah, qué bueno. Ven, Nancycita está preguntando que cuántos años tenés vos.
4: Hombre, yo apenas tengo 25.
7: 40. Di 40, yo me quedé 40 años.
4: Ya. No, 38
7: vivo en el departamento. La gente que le interesa la edad. La gente que le interesa la edad, no, ¿por qué?
4: Tengo la edad de Diomedes Díaz cuando falleció en estos momentos.
7: 56 años. 56.
4: No me pregunten más porque no quiero morirme a los 56.
5: No, no demuestra los 56, se conserva mucho ese hombre, sí.
7: Milenita, por favor, vamos a calmarnos. No, vamos a calmarnos, Milen.
4: O sea, la verdad es que muchas personas dicen que está viejo. Yo viejo considero que la cédula. La actitud de uno mientras pueda pararse.
7: No, pero le voy a decir una cosa, David.
4: Por la salud, chapalán.
7: Viejo, papá, viejo. Desde que, eso es verdad. Desde que uno tenga salud, desde que uno se pueda mover, papi, desde que uno cuente con la energía, eso es estar mejor.
5: A mí, sí, a mí sabe que me gusta del hombre de la costa, el costeño. O sea, tiene como un sabor para bailar el vallenato. Sí, como...
4: A ver, ahí estamos equivocados, porque yo no, ni sé bailar Dios.
3: Ay, no, ¿no? La podemos poner a prueba en este momento en Tito para que
7: Calecita
3: ponga una canción. Claro,
7: caracoles de colores. Venga,
3: Milen. Ay, hágale a ver, ya que se pone de bocona.
7: Caracoles de colores.
3: Como vos te pones de bocona,
5: Teresita, que baile.
3: Porque hoy no estoy con mis.
4: Teresita, que la que me
7: trae. Caracoles de colores.
5: Que baile, Teresita.
3: Hoy no me traje falda.
5: Teresita,
3: hoy no me traje falda ni nada de eso.
5: Que baile, Teresa.
3: Hágale pues, quítate los audífonos, Milenita.
7: Espera un tico, yo
3: Parate, Milenita, hágale pues.
7: Espérate,
3: y
7: no
3: parate, Diomedes, también. Hacemos el oso aquí en Tito.
7: Listo, vamos a. Estamos en este momento en Tito, señoras y señores.

0: bien, viejo David, bacano, chévere.
1: Eso, mira, para bailé, me lo bailé. La gente pachismosa se va metiendo al tito, ¿ah?
0: Ay, Dios.
1: ¿Cómo la ves?
0: ¿Cuántos desocupados tenemos 200 ahí?
1: 200 personas desocupadas a esta hora que no han ni desayunado.
2: Ya miran.
1: Por estar mirando.
3: Con el permiso de la hija, me va a robar. Yo me llamo Diomedes Díaz para irme a rumbear esta noche.
0: Yo le tengo la boleta para mañana, ¿ok?
1: Bueno, ¿vos qué decís que no bailabas y bailas más sabroso que un berraco?
3: Sí.
2: Pero la verdad no sé.
3: Sí. ¿Y sabes
1: qué me
3: gusta?
1: A mí me gusta que me bailes con el remo adentro.
3: Vea, le voy a decir una otra cosa. Le voy a decir otro ticito. No hay nada más rico que cuando uno sale a bailar con un hombre y huela perfume y
0: baile y lo mueva.
3: Yo me llamo, huele delicioso. ¿Sí?
0: Llámele, por favor. Ya. Eso, ya, eso esas sí. Cosas. Ahorita aquí no, Milenita, por favor. Ya.
2: Eso sí, nosotros preocupamos siempre, todo. Porque es que no nos preocupamos y salimos oliendo a veces a ropa mojada, ropa...
0: A cama, o sea, la gente llega y se acuesta a dormir, se despierta, en vez de lavarse la carita, pegarse un baño, oler a rico, jaboncito.
2: Hacerlo del zancudito, lavarse la carita y salir a joder.
0: Sí, también puede ser así, hombre.
3: Y ve Teresita que se los perdió.
1: Imagínate vos.
3: Me lo bailé.
1: Yo te mando para la casa oliendo a seso.
0: Muchas gracias. David, hombre, de verdad, por estar acá en la cabina de Tropicana 99.3, mi hermanazo, muchas gracias.
4: Bueno, muchas gracias a todos los seguidores de Tropicana, los invito para que sigan conectados con Tropicana, donde sonarán mis canciones muy pronto. Gracias a todos, gracias a Valencia, gracias
0: a Teresita.
1: A Teresa de Romazón.
0: Milenita. Que la dejó flechada, mejor dicho. La dejó flechada.
1: Despídase con un dicho de Diomedes Díaz, de esos que decía ahí que era como tan filósofo el muchacho.
5: Oye, ese que dice... Sí, pero yo no es que sea rico, pero sabroso sí le he pasado.
0: ¡Mierda!

0: 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En Tropicana son las
1: 9 de la mañana, 5 minutos en Tropicana.
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0: 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Son las 9 de la mañana, 6 minutos. 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
0: 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Son las 9:07.
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6: 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Son las
0: 9:07 en tu Tropicana. 9:07.
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3: 9:08.
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0: tanto, Milanita. Yo no te imaginas tanto.
1: Ay, Dios mío, por extrañar tanto es que a veces también llegan las disputas familiares.
2: ¿Las qué?
1: Disputas.
2: Ah, ok.
1: Las disputas familiares por extrañar a un ser querido, una persona. Lo que pasa en muchas ocasiones cuando no se deja arreglado en vida, pues bueno, ¿quién va a imaginar, no? Como el caso de Jason Jiménez, que está dando un giro diferente.
3: ¿Qué fue lo que pasó ahí? Que yo veo que hay como una disputa ahí.
2: ¿Una qué?
3: Una disputa, una vaina ahí entre la mamá, entre la hermana, que la empresa, que eso. Eso es lo malo.
2: Venga,
3: le digo una cosa. Uno se muere y no sabe cuál es el problema que le queda, ¿sí o no?
1: Cuando deja plata.
3: Cuando uno tiene plata, porque el man tenía plata, digámoslo así, el man tenía y el man cobraba y el man, o sea, la verdad, el man estaba forrado, estaba rico.
2: ¿A quién fue que le pasó también al otro difunto que famoso también, que se pelearon allá en la costa?
1: No, es que
2: eso se mandaban audios y todo el tema tratando mal.
1: Con la vida de los artistas.
2: La de Martín Elías, si no estoy mal.
1: Pelea por la herencia de Diomedes Díaz, que todavía creo que no se ha terminado de arreglar eso. Pelea por la herencia del Joey Arroyo. No, eso, la verdad, hay pelea por todo lado. Pero en este caso le voy a hablar de este escándalo después de la muerte del cantante Jason Jiménez. Pues, ¿cómo les parece que ahora aparece una nueva batalla? Pero esta vez son por sus bienes y sus empresas. La mamá de Jason Jiménez y su hermana acudieron ante la fiscalía para denunciar presuntas irregularidades en el manejo del patrimonio que dejó el artista. Ya están pues los abogados de esas señoras, donde están hablando que habría movimientos en empresas, cambios en representantes legales y operaciones económicas que supuestamente habrían afectado sus derechos económicos. Entonces ahí está como la pelea por parte de la familia, que ya está siendo representada, obviamente, la mamá y la hermana de Jason Jiménez.
3: Pero, ¿y la esposa? ¿Y qué? ¿No tiene nada que ver?
2: O sea, ahí el tema va...
3: ¿Cómo es la película ahí?
2: O la denuncia va en contra de la mujer de la ex de... Bueno, del sí, de la viuda de Jason Jiménez.
1: Parece que sí, señor. Parece que ahí va.
3: Pasito lindo.
1: Sí, porque pues la mamá de Jason Jiménez, que es la señora Luz Feni Galeano, y su hermana Laura Daniela Sarmiento, ellas presentaron esta denuncia ante la fiscalía y además se está mencionando que están haciendo como manejos ahí dentro de las empresas y no les han informado con el tema de la plata, ¿sí? Uh-huh. Usted sabe que Jason Jiménez dejó varios negocios por ahí. Entonces ellas ahora acudieron a sus abogados y ante la fiscalía, pues seguramente para poder organizar toda la situación. ¿Por qué? Porque pues como él dejó tanta plata, dejó tantos bienes, ahí me imagino que hay una disputa. Y mientras eso se logra organizar, pues usted sabe que ellas están ahí encima y están viendo movimientos de cosas que ellas dirán, bueno, ¿y esto qué fue? Porque como no dejó un testamento Jason Jiménez...
2: No, ¿cómo va a dejar si uno nunca sabía que se iba a morir Jason Jiménez? Ahí está complejo el tema, pero digamos que la persona que tiene mayor derecho de esos bienes es la viuda de Jason Jiménez,
1: sí, señor.
2: ¿No? Me imagino yo.
1: Sí, claro, ahí está la denuncia relacionada con la familia de Jason y el manejo de su patrimonio. En las informaciones publicadas aparece involucrada la esposa Sonia Restrepo, pero hay que tener también pues en cuenta que ella es la esposa, ¿no? Que tuvieron sus hijos, que obviamente pues me imagino

0: Que ella también está peleando sus derechos, y por el otro lado también está su mamá y su hermana, que también están peleando sus derechos. Y ahí, hasta que se divida todo ese tema, que se demora, pues me imagino que todo tiene que ser muy transparente, y eso es lo que están haciendo, pues por un lado la mamá y la hermana, buscando investigar o saber qué se está, cómo se está manejando estas plantas, porque así Jason Jiménez haya fallecido, ya está entrando plata a esas empresas, y qué se está, cómo se está haciendo estos movimientos.
1: Como dice el dicho por ahí, eso pasa hasta en las mejores familias, imagínese usted.
0: Sí,
1: porque
0: señor.
1: Pues eso es recurrente, siempre cuando hay una persona difunta que deja bienes, raíces y todo el tema, entonces ahí es donde empieza la familia, incluso se han matado entre hermanos, ¿no? Por una herencia y todo el tema. Entonces, esperemos que ese no sea el caso y que lo logren mitigar.
0: Sí, claro,
1: lo porque que sí, se... lo que sí me pregunto yo es, yo, bueno, no sé, es que ahí es complejo el tema porque uno no sabe de leyes, ¿no?
0: Sí, claro.
1: Pero yo diría que la que mayor tiene derecho es la
0: esposa,
1: viuda.
0: La viuda, claro, porque tiene sus hijos.
1: Claro.
0: Pero además, aparte de que falleció Jason Jiménez, usted sabe que los negocios no pararon, los negocios siguieron. Y ahí, hasta cuando se divida el tema de la herencia, pues me imagino que va a haber ahí unos...
2: Y le voy a decir una cosa, esto no es ahorita así como... Esto va a tardar,
1: sí. ¿Oyó?
2: Esto va a tardar, esto no va a ser así como así, esto no va a ser nada fácil, hay varias personas, hay mucha gente involucrada, hay mucho trabajador también, vuelvo y le digo, o sea, uno se muere pero uno sabe
1: los problemas que
2: el problema que uno deja.
1: Sí,
2: ¿sí
1: claro.
2: O no? Uh-huh. Entonces, mi querido amigo,
1: ahora va a haber un chicharrón con el tema de los derechos de la novela que van a sacar de Jason Jiménez, ¿no? Entonces ahí va a haber también quién va a tener los derechos, quién va a hacer no sé qué. Bueno,
0: yo creo que ahí se va a tener una inconformidad. Eso siempre ha pasado, ¿no? Pasó en la novela de Diomedes Díaz, uh-huh. Pasó en la novela de Darío Gómez, que pues esta novela de Darío Gómez, recordemos que fue la esposa, porque ellos nunca se separaron. Él tenía otra pareja, ¿no? Pero ante la ley, pues nunca se habían separado. Y ella fue la que dio como toda la información de cómo se tenía que hacer la novela, y la nueva pareja que tenía en ese momento... El señor Darío Gómez, okay. Pues dijo que no estaba de acuerdo con algunas situaciones de la novela.
1: Uh-huh.
0: Lo mismo ha pasado, o también se ha visto
1: pelea Gómez.
0: Con la que iban a ser de Martín Elías.
1: Uh-huh.
0: Entonces, esas disputas yo creo que siempre van a pasar. Sí, esas disputas siempre van a pasar, y seguramente que no van a quedar bien esas familias, no van a quedar divididas, tanto la familia de Jason Jiménez, que es la mamá, la hija y bueno, toda la familia, y ahora pues Sonia, que es la viuda de Jason Jiménez.
1: Sí, señores.
2: Ay, Dios mío.
3: Vida.
2: Jason Jiménez. Uno no sabe, mi hermano, para quién trabaja. Uno no sabe.
0: Así es.
2: A quién le va a dejar toda la fortuna tan joven y tal. Y todo el billete que hay de por medio, ¿no? Porque hay mucho billete. Hay
0: sí,
2: mucho billete.
0: Claro, muchísima plata.
2: Entonces dice uno, bueno, trabajé tanto, me trasnoché tanto, porque el hermano se quejaba y decía, no, mire, es que tantas cosas, no, es que me partí, es que tal, es que estoy haciendo y tal, tal. Y vea, ¿a quién le va a quedar ese billete?
0: ¿Ah? Menos mal que pues ahí están los hijos, ¿no? Porque él tiene tres hijos, bueno, dos.
2: Pues bueno, dos que son de él,
0: pero
2: la
0: pues,
2: otra él la reconoció, ¿cierto que sí?
0: Su
2: y
0: hija.
2: Bueno, y también pues, sí, digámoslo, tiene tres hijos.
0: Sí, tres hijos, porque uh-huh. Ya gente que tenga el apellido.
2: Y pues figura. Tiene, ellos creo que no eran casados. O sea,
0: no eran casados.
2: Pero era la mujer que lo acompañó hasta su último momento. Es con la que tiene los dos, la niña y el niño. Y pues creo que es la que le corresponde, ¿no? Me imagino. Pero
0: bueno,
2: hay una familia y están alegando y dicen, venga, pero un momentico que es que aquí. Pero un momentico, eso no es así como tan sencillo.
0: Es que
2: pues.
0: Eso es algo que yo nunca he podido entender, ¿sí? O sea, no sé cómo será el chicharrón ahí. Pero si uno ya tiene una familia, tiene unos hijos, pues si de pronto la persona fallece, ¿cómo es que la mamá y los hermanos van a entrar ahí a pelear? Bueno, todavía la mamá lo entiendo, pero ¿y los hermanos de Jason qué están peleando?
1: Pues ¿cierto? Apoyando ¿sí? a la mamá.
0: O sea, ellos no tienen absolutamente nada que pelear. La mamá sí. Me imagino que a ella le debe corresponder una parte de la herencia de Jason Jiménez. O bueno, cualquier persona, pero los hermanos que pelean.
2: ¿Mm? Bueno.
0: Averígüelo, Vargas.
2: Averígüelo, Varguitas. A ver qué. Cójame de trompo ahí, papá, en la uña.
1: Meterme. meterme en la familia y averiguarle a cada uno.
2: Bueno, papi, complicado. Pues, ahí tiene trabajo para el lunes.
1: ¿Cuánto pagan por eso? A ver, y lo hago.
2: Hágalo para el lunes, ¿listo?
1: Para el lunes hágalo. ¿Cuánto pagan por eso y lo hago?
2: Vale, el lunes lo puedes hacer.
0: Si quiere viaje, te voy a Bogotá y
1: viáticos y todo el tema.
2: Todos los viáticos, papi, los vas a tener.
1: Averiguamos ese tema, ese chisme.
2: Todos los viáticos, todos
0: después
2: los viáticos.
0: Sale Harold como Carlos Vargas de... Ajá. ¿De qué? De,
1: sí. Revisando los... Los de cajones de ellos.
2: Usted puede ir a hacer eso, mi querido amigo.
3: Porque mantengo escalentado con el bolsillo pelado y la mujer.
0: ¿Cómo así que lo tienes calentado?
2: No, el bolsillo.
0: Ah, el bolsillo.

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0: viernes.
1: Sí, señor, en este viernes.
2: Fin de semana, viernes, fin de semana. Oiga, quiero contarles una noticia que se está hablando muchísimo de su presidente Abelardo de la Espriella, que ya está en Riohacha. Este señor llegó esta mañana a Riohacha.
1: ¿En serio?
2: Sí, llegó muy puntual a Riohacha precisamente a presentar las evidencias. ¿Ustedes recuerdan un video, por ejemplo, exactamente de un delincuente que salía en video
1: con la novia?
2: Sí.
1: Con la novia.
2: Y él salía en un video, alias el menor, él salía en un video como diciéndole al gobierno, vengan por mí, no sé qué, que es que Abelardo, que tan, que no sabe con quién se está metiendo y todo el tema. Y pues, según lo que se comenta de la noticia, es que ya Abelardo de la Espriella da a conocer que le dieron de baja a estos señores, a estos delincuentes.
1: Alias Bendito Menor y la bebecita, o sea, la pareja de él.
2: La pareja de él y otro man también, que eran dos delincuentes muy buscados en el país. Entonces, ya presentaron los cuerpos porque les dieron de baja a estos delincuentes. Y lo que genera de pronto algún comentario, indignación en algunas otras personas, es que Abelardo de la Espriella presenta como, ¿se ha visto cuando ponen los cuchillos, pistolas enfrente de una mesa, encima de una mesa, presentando la evidencia y todo el tema que capturaron? Pues lo mismo está haciendo con los cuerpos de estas personas, que están envueltos pues obviamente, ¿no?, en unas bolsas. Sí, pero no he visto eso anteriormente en ningún gobierno.
3: Sí, creo que siempre se ha visto, ¿no? Creo que yo sí, no cuando hay personas así, creo que también se, creo que sí.
2: Bueno, yo no sé, que yo recuerde, no se ha hecho hasta el momento, pero bueno, ahí está, él presentando sus evidencias de alias el menor y también de su novia, que fueron ultimados en Riohacha. Y él está en ese momento en La Guajira para confirmar esos resultados operativos en que murieron Naín Andrés Pérez, alias Naín, y el Bendito Menor, acompañado de su pareja Angélica Tarazona, alias la Bebecita.
3: Muy bien, 9:50 minutos en Cómo Amaneció de Tropicana 99.3. Bueno, son noticias, daticos, hay que darlos a esta hora.
4: Colombia y México unidos.

0: 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Son las 9 de la mañana, 53 minutos, 9:53. 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

0: en Tropicana. Son las
1: 9:54 minutos en tu Tropicana.
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3: 9.56.
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3: 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En tu Tropicana, son las 9 de la mañana, 56 minutos, 9.56.
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7: Son las 10 de la mañana. 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

0: las 10 de la mañana, 14 minutos. Una canción bacana, una canción nueva.
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0: Manuel Turizo, se llama Vulnerable. Buenos días.
2: ¡Agárrate, Villavicencio! ¡Que llegó Andrés Palencia! ¡Con toda la música bacana! ¿Quién?

sean de una. ¿Cuál? Una que usted me diga, papi, a esta hora de la mañana esta canción en mi tropicana no me puede faltar. Ya. En el viernes. Me escucho, veo, comparto tropicana. La misión no me bacana. Una bien poderosa, ¿vale? Una bien poderosa. Saben que a esta hora de la mañana ustedes y yo

0: Ay, mi amor, espera que la embarré, fui yo, mi amor.
1: Valencia, mi amor, sin ti no hay vida, me regalas el vallenato.
0: Listo, mamacita, hola,
2: bacana, bacanísima, regálame para los bre, semillas de dolor de Pastor López.
0: Eso va, semillas de dolor, eso va, semillas de dolor. ¿Qué otra más le queremos meter por acá, papi? Decímelo, porque hoy estoy, espero, con toda. Hola, buenos días.
3: Vale, yo escucho Tropicana, la más bacana, bacanísima. Una salsita bien bacana ahí, acuyeye de Johnny Pacheco, vale.
0: Están espero hoy, pero activos, ¿no? Están espero activos y con todo, me gusta eso cuando la gente está bien activa. Entro Vigiana 99.3 por días.
1: Hola, mi pale, Dios te bendiga.
0: ¿Cómo estás, por días?
1: Me hace falta escuchar la canción. No queda nada, gracias, bendiciones.
0: Listo, mi amor, un abracito para ti, muchas bendiciones. Yo, Freddy, ¿qué está pasando, mi rey? Buenos días.
4: Hello. Valencia, buenos días, mi hermano. Un temita bien bacano. ¿Cuál? Mar de emociones, por favor.
0: Mar de emociones.
4: Dios me lo bendiga, Palencia.
0: Papito, emociones. No, ustedes están hoy muy programadores. Bajan hasta ahí porque... No, ya. Ey, mucha vitamina, mucho hierro. Todo a su debido.

0: este amor de los dos. Le decimos I love you, Chaito. Se murió. Adiosito, 10-29 minutos. Ahí les tengo una invitación muy especial a todos los que están de la ciudad de Villavicencio.
1: ¡Aló, Tropi!

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0: Primero de amor de Farid Ortiz.
1: Clásico.
0: Y más que un loco de Pastor López. Muchas gracias.
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1: Me estoy volviendo loco por tu culpa. Más que un loco. Uy, mucho clásico. ¿Y quién más fracasa por una otra canción? Bien bacana. Hola, hola, buenos días.
3: Vale. Hola. El viejo del sombrerón.
1: Yo escucho
3: Tropicana, la más bacana.
1: Ajá, el viejo del pipí. ¿Sabes cuál es, sí o no? Ah, bueno. O sea, el del sombrerón, el que va.

0: 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Buenos días, gracias por la sintonía. Por decir siempre yo escucho, veo y comparto mi Tropicana. 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

0: Son las 10:51 en Tropicana.
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2: 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En Tropicana son las...
0: Las 10 de la mañana 52.
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0: 10:53.
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2: Son las 11 de la mañana. 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

0: mañana 99.3. La emisora más bacana, bacanísima, la emisora que yo escucho, veo y comparto en la mañana en este viernes, fin de semana.
1: ¡Hoy es viernes! ¡Escuchas Tropicana!
0: La más bacana, bacanísima, mi Tropicana 99.3. Gracias, gracias por estar ahí siempre conectados. ¿Qué más quieren programar de una? No es sino que me lo digan. Aleja, hola.
2: Hola, mi pale, muy buenos días. ¿Cómo estás? Bien, mi pale, regálame ahí una cancioncita. Dame un beso en Atucha.
0: Dame un besito.
2: Muchas gracias, mi pale, feliz día.
0: Listo, mi amor, un abracito para ti. ¿Qué otra quieren programar de una vez? Esa llamada es dame un besito. Dame un besito en la boquita. Dame un besito, mamacita. Dame un besito.
3: Tropicana, la más bacana. Viejo pale.
0: Papi.
3: Coloque ahí la cancioncita y zúmbalo. Gracias,
0: zúmbalo,
3: buen día.
0: Listo, papi, otra cancioncita por acá. Otra. Lo que salsita aquí, pueden me pueden programar de todo, ¿vale? Ustedes son los que mandan aquí en Tropicana 99.3. De una, lo que sea. Hello, buenos días, hola.
4: Valencia, buenos días. Yo escucho Tropicana, la más bacana, bacanísima. Me regala los recuerdos de ella.
0: Uy, qué clásico.
4: Yo lo bendigo, un abracito.
0: Los recuerdos de ella. Los recuerdos de ella. Listo. Allá en los recuerdos de ella. Listo. ¿Quién más por acá? Vamos a meterle más de una vez. Hello. ¿Quién me habla por acá en el 311-4638-993? Buenos días para todos. Buenos días y gracias. Willy, ¿qué ha pasado, papi? Uy, ¿qué es esto, papi? ¿Dónde me enviaste esto? Uy, papito lindo, hermoso. No había visto esa foto. Buenos días.
5: Yo escucho, veo y comparto Tropicana, la más bacana, bacanísima, mi capi. Cali pachanguero.
0: Ah, esa, papi.
5: Y le digo, vengo de la Madrid, vengo de Alimbuelto, no, Navillado, aparte de los trancones. Y qué bueno escuchar por todo lado Tropicana, la más bacana, bacanísima.
0: Papi, qué bendición. Vea, no lo digo yo, familia. Papi, muchas gracias, viejo Willy. No lo digo yo, papi. La emisora más viral y la emisora digital número uno de la ciudad de Villavicencio es esta, de verdad. Para la gloria de Dios. No lo digo yo, lo dicen ustedes, lo reconocen ustedes. De verdad. Qué lindo que este panorama de verdad cambió en la ciudad de Villavicencio. Que somos la emisora que la gente quiere, la emisora.

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0: Tropicana 99.3, la emisora más bacana, bacanísima en este viernes. Soleadito, vacancito, así me gusta a mí, templadito este clima. Buenos días, hello, hola.
1: Pale, viento de Navidad, por favor, Tropicana la más bacana.

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3: 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En Tropicana son las
0: 11.52 minutos en Tropicana.
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0: en Tropicana. Son las
1: 11 de la mañana, 52 minutos. 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
1: O sea, de la mañana 54.
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1: 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En tu Tropicana son las 11 de la mañana, 54 minutos, 11:54.
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6: Son las 12 del mediodía. 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
0: 12 del día, 50 minutos en tu Tropicana.
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2: 12 del día 53 minutos en tu Tropicana.
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0: 1:52 minutos en tu Tropicana, 1:52.
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0: Estamos en los Breve Tropicana, la más bacana, bacanísima, con esta buena música sabrosita. Los voy saludando en este viernes, estamos de fin de semana. ¿Cómo están? ¡Feliz tarde!
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0: Aquí estoy acompañándoles en esta tarde bacana, tarde de viernes.

los oyentes, los que se quedaron por ahí dormiditos, haciendo la siesta y quieren seguir de largo. Háganme el favor, hay que levantarse. Dicen que colombiano que se respete siempre se echa por ahí su motocito después del almuerzo.

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0: Tropicana, que han hecho la tarea muy juiciositos. Y la verdad, eso nos gusta muchísimo en Tropicana, saber que nos escucha tanta gente en diferentes sectores. Así que ustedes a esta hora que nos van escuchando, que dicen, oiga, yo quiero participar, tengo mi tienda, definitivamente necesita que se le cambie la fachada. Bueno, pues hay que hacerlo directamente, ya lo saben, a través de Tropi WhatsApp. Ustedes simplemente nos envían un video, las imágenes, nos envían sus datos completos y a participar con Tropicana.
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0: Así que bueno, con Tropicana vamos a llegar y a ponerle su tienda más bacana, a ponerle la fachada de su tienda más bacana para que se vea bonita. Por eso queremos que todos los senderos de Villavicencio sean

0: darle un toque diferente, una nueva imagen y hacer que todos los clientes volteen a mirar y digan, oiga, esto se ve bonito, vea cómo cambió la fachada de la tienda de Pepito. 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Son tres oyentes, tres tenderos que tienen la posibilidad de ganar con Tropicana.
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estamos estrenando el primer fin de semana que nos trae este mes de septiembre. ¿A ustedes les gusta jugar amor y amistad? ¿Cómo me les ha ido en este mes? ¿O tienen pensado jugar amor y amistad en este mes de septiembre, aprovechando que es como la celebración aquí en Colombia de endulzar, de jugar al amigo secreto? Cuéntenme por acá los oyentes de Tropicana si tienen pensado, no sé, puede ser como un buen plan también, o una buena integración con la familia, con los compañeros de trabajo. Sería interesante por acá los oyentes que nos cuenten si tienen pensado jugar al amigo secreto, cómo me les va con esa...

0: de cumpleaños. Venga, por acá lo voy a saludar como se debe, porque la verdad quedé en deuda con este oyente que es fiel oyente de Tropicana, que es Fabio Medina, que está de cumpleaños.
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propia. Amarillito, que está de cumpleaños hoy, no me dijo cuántos estaban cumpliendo. Como que 25, creo. Fabio Medina, que está de cumpleaños. Un abrazo, Fabio, Dios me lo bendiga en este día tan especial. Que pase un día bonito, que me lo apapachen, que me lo consientan, aunque yo creo que ya arrancaron desde muy tempranito a consentir a este hombre que está de cumpleaños el día de hoy. Ay, Dios mío, ¿cómo así lo que me está diciendo por acá? Ay, ¿cómo así, ah? Ay, ay, ay. Bueno, saludo por acá a Fabio Medina, que está de cumpleaños el día de hoy. Un abrazo grandote, Fabio. Que Dios me lo bendiga, que siga cumpliendo muchos, pero muchos, pero muchos años más de vida. Los saludamos aquí en Tropicana y yo sé que toda su familia también nos va a hacer de ese día bien especial. Así que para mi Fabio, un abrazote grandote. Bendiciones. Y para todos los que hoy estén de cumpleaños, vea, les sale esta canción. Que no hablen que está cumpliendo años, que ya se volvió viejo, ¿saben qué? Me resbala.

Yo no sé ustedes qué opinan, pero a veces dicen que el secreto para ser feliz es precisamente eso, tener mala memoria. Uy. ¿Ustedes qué creen, no? Hay cosas que uno dice, ¿para qué me acuerdo de eso? ¿A qué me amargo la vida? ¿Sabe qué? Yo voy a tener mala memoria. Porque hay cosas que a veces también tienen fecha de vencimiento. Y hasta tener mala memoria sirve, ¿ah? Sergio Vargas en Tropicana, 2:38 minutos. Para lo único que no tengo mala memoria es para las deudas. Esa sí me toca acordarme todos los días. Ay, ay, ay, 2:38 minutos. Aquí está Tropicana, los voy saludando, los voy acompañando. Un abrazo para los Tropiamarillos.

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0: 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Son las
1: 2:56 en Tropicana.
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6: 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Son las
0: 2:58 en Tropicana.
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0: Es hora de sentirse en paz en Tropicana 2:58.
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0: pesar de que digan que las mujeres somos complicadas, ¿qué harían los hombres sin las mujeres, ah? Aunque los tiempos han cambiado tanto que ya pueden sobrevivir sin las mujeres. 10 minutos en Tropicana, la más bacana, bacanísima.
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0: Aquí estoy acompañándoles en este viernes, una feliz tarde para todos los oyentes, buen fin de semana, hágame el favor, abran la puertica a este primer fin de semana que nos trae este mes de septiembre, porque son los Brede Tropicana.
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0: Hablando de los Brede Tropicana, quiero por acá saludar a los oyentes, a los que están por acá modo Brede, los que están modo Brede Tropicana, los que ya están azotando baldosa, los que sí le abren la puerta a esta temporada bonita, los que no son amargados, los que les gusta disfrutarse desde tempranito, toda esa temporada bonita. A ver, por acá los saludo.
3: Hola, Milita, buenas tardes.
0: ¿Cómo estás?
3: Yo estoy con Brede Tropicana, la más bacana, bacanísima. Regáleme ahí la canción La Perra de los Hispanos.
0: Uy,
3: para
0: uy,
3: que
0: uy.
3: Se siente que llegamos, Brede.
0: Los Brede Tropicana, un abrazo, mi amor. Por
4: mira,
0: acá.
4: Mira, mira, buenas tardes. ¡Feliz año! ¡Huepa, huepita y huemama!
0: Ay, ay, ay. Se me prendió este muchacho, se me prendió. Venga, tómese un hito para que siga ahí prendido, mi amor. A ver, por acá, ¿quién más me acompaña? Buenas, hola.
5: Buenas tardes, Mile. Hazme un favor, niña.
0: Señor.
5: El incienso de Johnny Rivera, ¿sí? Feliz tarde, chinita.
0: Ay, Dios mi chinito.
5: La suerte y pulso. Chao.
0: Hace tiempo que no escuchaba palabras. Creo que eso lo utilizan mucho mi chinita, mi chinito. En Bogotá, creo, si no estoy mal. A ver, oiga, por acá me dice un oyente, buenas tardes, Tropicana, para yo felicitarme, dice ella, que estoy cumpliendo añitos. Que está de happy happy, dice que el Señor me dé mucha salud y prosperidad. Feliz cumple yo. Ay, feliz cumpleaños para nuestra oyente que está, mejor dicho, hoy celebrando. Para Yolima, un abrazo, que Dios me la bendiga. Va a tocar reunirlos con Fabio para que celebren el cumpleaños los dos. Abrazote grandote para ti, Yolima, que cumplas muchos, muchos años más, que me la sigan consintiendo, por favor, de esa manera, porque es que el cumpleaños hay para celebrarlo.

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1: Lo mejor de las tardes bacanas de Tropicana es, me gusta cuando tienen invitados y sobre todo cuando uno dice, oiga, voy a despejar muchas dudas. Por eso quiero saludar por acá a Leonel Zárate de Óptica Sol y Gafas. ¿Cómo está, Leonel? Buenas tardes.
2: ¿Cómo estás? ¿Cómo vas?
1: Bien. ¿Qué más?
2: ¿Cómo va todo?
1: ¿Cómo le va con ese, eso que es como un amarillo?
2: Yo creo que es como un amarillo, pero es como un ocle también.
1: ¿Sí?
2: Sí, yo creo que sí, es como encendidito.
1: Hoy está como el pollito, amarillo.
2: Sí, hoy estoy con ganas que me echen un weight.
1: Uy, suave, porque... No, aguanta, porque estamos de viernes.
2: Dije,
1: estamos
2: de
1: viernes, pero un huevo tibio.
2: Es un amigo, es viernes sexy social.
1: Qué mal, Leonel,
2: ¿cómo estás? 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
1: 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Y estaba hablando por acá precisamente con Leonel de algo que nos pasa también y que de pronto hay gente que no sabe, ¿no? Que hay gafas que no todas van para el rostro, ¿no? Por ejemplo, en esta carita redondita, ¿como cuál gafa me puede recomendar?
2: Pues mira, todo tipo de cara tiene algo diferente.
1: Sí.
2: Entonces, tú tienes una cara redonda. Si yo te ofrezco unas gafas redondas, ¿qué pasa? Te vas a ver como cachitona, como la...
1: Más redonda.
2: Más redonda, todavía. Entonces yo haría unas gafas, por ejemplo, que sean hexagonales.
1: Sí.
2: Sí, unas gafas que sean como agatadas para tu rostro.
1: Sí.
2: Sí, te va a ver más delgado el rostro. Entonces, de esa manera... Pero mire que hay de gatas, ¿no?
1: O sea,
2: hay unas más sutiles, unas más esquineadas, pero gafas hexagonales, entonces yo te recomendaría esa opción de la forma de la montura.
1: 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Y eso es lo importante, no solamente comprar unas gafas por comprarlas y que uno no se sienta cómodo, sino también comprar unas gafas que nos ayude a cuidar nuestros ojos y también que uno se sienta bien, que se sienta cómodo.
2: Mire, lo importante, nosotros no hacemos ventas. Nosotros hacemos son clientes.
1: Sí.
2: Entonces la gente pasa, oiga, pero esa óptica, ¿por qué está tan llena? Es porque tenemos clientes. Y cuando hay clientela, siempre va y busca que lo asesoremos. A nosotros allá no nos interesa el dinero. O sea, no puedo ser tampoco mentiroso que no, obviamente sí. Pero no hacemos una venta, hacemos es un cliente, porque un cliente feliz trae más gente feliz.
1: Total, así es.
2: Entonces, la idea es esa. Si tú no quedaste viendo bien, tratamos de mirar qué fue lo que pasó y analizamos. Y si nos toca cambiar el lente, porque uno no se la sabe todas. Puede hacer que uno o las personas, cuando la gente realiza el examen en la óptica, le damos la garantía. 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
1: Y es que sabes que aparte de que son importantísimos usar gafas porque hay que cuidar los ojos, también se ha vuelto una moda, ¿no? Ahora,
2: sí.
1: Pues lo que tú decías para el tema de cuidarse los ojos por el sol, también porque son medicadas, pero que también estéticamente uno se sienta cómodo, se sienta bien.
2: Pues mira cómo cambia el tiempo, mira, hace 40, 45, 50 años que yo llevo, que tengo mi edad, colocarse unas gafas, eso era algo... horrible, eso es una pesadilla tener uno de esa edad unas gafas. Ahora no, ahora ya todo es un accesorio.
1: Sí.
2: Ya las gafas son un accesorio. Entonces tú compras gafas, las combinas, que te salgan con tu rostro, le cambias el color al lente, las quieres de diferente manera, fashion grande. Bueno, eso ya se volvió un accesorio, entonces ya no hay ningún problema. Y obviamente estamos cuidando nuestra salud visual, porque permanecemos más de 5 horas a través de una pantalla. Uno no lo puede creer, 4 o 5 horas a través de estas pantallas, a través de los celulares, que nos tenemos que cuidar muy bien para evitar así una degeneración celular.
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1: Sí, señor. Así es. 3:30 en Tropicana. ¡No!

0: La mamá cana bacanísima. Oiga, déjeme saludo por acá también a Oscar, que nos va reportando sintonía en Tropicana, que se está aprovechando además de esta tarde de viernes, fin de semana con Tropicana. Por eso por acá los quiero saludar de una vez. A los que están activos, a los que están muy despiertos, aprovechando de este viernes, viernes, viernes.
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0: A ver, por acá, buena tarde, hola.
2: Mile, buenas tardes. Un temita ahí, muchachita, no sea celosa de Rolfo.
0: Opa, apenas para pa ponernos a bailar por acá.
3: Hola, Milenita, buenas tardes, mi amor, te quiero mucho, te amo. Hola, Milenita, buenas tardes, mi amor, ¿cómo estás? Te amo, te amo.
0: Ay. Te cuidas, mi vida. A ver, por acá.
4: Hola, Mile, Dios te bendiga y te guarda, feliz turno. ¿Será que me puedes dejar escuchar la canción El Viejo del Sombrero?
0: El viejo del sombrerón. Y es que estamos en los Breves Tropicana.
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0: 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Son las
1: 3:49 en Tropicana.
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3: 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Son las
1: 3:50 en Tropicana.
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0: Estamos en este viernes, fin de semana, viernes, que te quiero viernes. ¿Por qué será que cuando llega el viernes uno se pone enérgico, se pone contento, se pone feliz? Así que súbale el volumen a su Tropicana, aprovechando que estamos en este pincho. Hay canciones para bailar, para ponernos contentos. Así que lo voy a estar saludando en esta tarde bacana con Tropicana, para que me van dejando su mensaje. Listo, pilas pues, ahí lo dejo. Para que me saludan en esta tarde bacana, cuénteme desde dónde reportan, si ya salieron de trabajar, si no han salido, si están entranconados. Todo lo que me quieran comentar, por supuesto. Aquí estaremos disfrutando de la buena programación en Tropicana, la más bacana, bacanísima. A través del 311-4638-993 vamos a interactuar, echar chisme, todo lo que quieran y pasarla bien a las 4 de la tarde, 22 minutos, porque yo escucho, veo y comparto Tropicana en este fin de semana.

0: Pero qué sabroso ese vallenato del Binomio de Oro. Se llama Olvídalas, un clásico del vallenato a las 4 de la tarde, 30 minutos. Estamos de viernes, fin de semana en Tropicana.
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0: Me voy directamente para el WhatsApp de Tropicana, la más bacana, bacanísima. De una vez, vamos a escuchar a los oyentes que dicen en esta tarde bacana con Tropicana. Buenas.
2: 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Harold, Harold. La familia que siempre soñé.
0: La familia que siempre soñé, listo, mi hermanazo. Más adelante, habrá más canciones, éxitos que ustedes solicitan en el 311-4638-993. Aparte de eso, les tengo una invitación bien importante a todos los amigos tenderos que escuchan la más bacana Tropicana.

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Chela. Ahí está la música del Charrito Negro, que suena bien a esta hora en Tropicana, la más bacana, bacanísima. Este próximo domingo vamos a tener un especial de 12 a 2 de la tarde para que no se lo pierdan, con lo mejor de la música popular. Ahí vamos a tener a Luis Alberto Mosa, por ejemplo. O ustedes ayúdenme a escoger el gran especial de música popular de 12 a 2 de la tarde. ¿Cuáles serían esos palos que tendrían que sonar a las 12 del mediodía el próximo domingo? Ustedes me ayudan a hacer ese gran especial, ¿les parece? Yo les propongo, por ejemplo, está Luis Alberto Posada, ¿no? Está Luis Alberto Posada, sería el

suena de bien esto, ¿no? Dice, dice, dice. Amante de los buenos clásicos, más cuando Luis Alberto Posada empezó a sacar estos tremendos palos.

por ejemplo, así. Uy, no, no, no, no me diga más, no me diga más. Díselo, díselo. Sírvase uno, sírvase uno. ¿Cómo dice? Maldita mi suerte, llama esta canción, ¿ah? ¿Eh? Eso se.

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1: ¿Cómo dice?
0: Ayúdenme a hacer ese gran especial. Listo, una combinación bacana, bien chévere, para que ustedes me ayuden. Listo. Vea, por ejemplo, estaría sonando esta de Fernando Urbano también, vea. Uy, mejor dicho. Ese será el gran especial el próximo domingo, no se lo pierda. Para que en su radio pongan ahí los 99.3 a todo volumen. Desde su cuadra, desde el barrio, desde la casa, haciendo el oficio. Ahí estaremos escuchando la buena música y esta combinación bacana. Ahí vamos a estar con Luis Alberto Posada, Fernando Urbano. Y ya les cuento el otro paciente para que no se lo pierda.

0: del mediodía para que no se pierdan ese gran especial de Luis Alberto Posada, Fernando Urbano y el andariego. ¡Díselo!
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0: ¡Ah, qué belleza de canciones, por Dios! No, eso va a estar sabroso, vea. ¡Mírelo, díselo, díselo! Esta es la más pegada por ahí en redes sociales, en TikTok. Esa es la más pegada en TikTok, así que no lo pierdas ese gran especial.
2: 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Jarito, deje sonar algo, papito. Viernes cultural, papá.
0: ¡Eso!
2: Inicio de break. Listo. Los 3 de diciembre.
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0: Bueno, ahí los dejo antojados para este próximo domingo. Así que ya lo saben, el próximo domingo vamos a hacer ese gran especial a las 12 del mediodía. No se lo pierda.
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0: Dijo Adalis, viernes cultural. Bajo el palo de mango vamos a estar disfrutando la programación de Tropicana. Aquí está Diomedes.

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3: 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Son las
4: 4 de la tarde, 57 minutos.
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0: tenemos algo bien interesante.
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35 minutos, ya la sintonía se va encendiendo con suena el volumen de su Tropicana hoy, hombre. Sabemos que estamos en los breves de Tropicana, así que preparados para sentir la fiesta, para subirle todo el volumen a su Tropicana. Estamos con DJ John Marín de Tropicana, la más bacana, bacanísima, pero vamos a hacer un stand-by porque tenemos invitados en la cabina de Tropicana. No sé si ustedes recuerdan ese buen clásico. Eso lo hacía con Pipe Calderón, el señor nada más y nada menos que Okoyaje. Tremendo clásico, ¿ah? ¿Eh?

0: saludamos a Buca. Buca, bienvenido a la Tropicana, la más bacana, bacanísima.
1: Mi gente de Tropicana.
0: Ya podemos estar diciendo.
1: Felicidad.
0: Ya podemos estar diciendo que esto es un clásico, ¿no?
1: ¿Qué? Un clásico, pero sabrosito.
0: Sí, señor.
1: El que nunca lo ha escuchado siente como que si fuera ahí, que lo estuviera apenas escuchando y lo más nuevo.
0: Tal cual. Bueno, Buca, ¿quién se lo trae por acá, por Tropicana, por Villavicencio, por el departamento del Meta? Primera vez que nos visita aquí en Tropicana, ¿no?
1: Excelente. Tropicana, sí, es mi primer vez, pero en Medellín y muchas ciudades.
0: ¿La primera vez duele o no duele?
1: Duele demasiado, pero también me hizo feliz.
0: Ah, bueno, bienvenido, Buca, Tropicana. Esta es su casa, no se le pierda el camino siempre. Y bueno, pues venimos a hablar del clásico de su vida, de qué ha pasado desde esta canción que se convirtió prácticamente en un éxito. ¿Qué ha sido de la vida de Buca desde ese momento con Pipe Calderón?
1: Bueno, mucho trabajo de música, conectado totalmente. Haciendo nuevas producciones, estoy ya trabajando como artista solista, o sea que ya no estoy trabajando con Edu Calderón.
0: Venga, no he entendido tiempo. Lo que viene Okoyajé, Buca, ¿qué es? Okoyajé era el grupo, ¿cómo era el tema?
1: Okoyajé era el grupo, pero quedamos entre Edu y yo,
0: sí,
1: que trabajábamos la música normal, cada uno podía decir Edu de Okoyajé y el Buca de Okoyajé.
0: Ah, buenísimo, ya.
1: Pero ya no estoy trabajando como solista. Y vengo aquí a Villavicencio porque estoy enamorado de Villavicencio.
0: Pero alguna chacha ayuda.
1: Estoy enamorado de tantas cosas hermosas y tanto este lugar maravilloso.
0: Sí.
1: Y vengo con música nueva. Vengo con un discazo, con un artista, pero de los mejores. Un tema que se llama Decora con Zulu.
0: Pero venga, presentemos entonces a Zulu.
1: ¡Zulu!
0: ¡Zulu! Bienvenido a Tropicana, ¿qué tal?
2: Hey, mi gente de Tropicana, ¿cómo están? Un saludo para todos los que están aquí. ¿Cómo van?
0: Muy bien, Zulu, me imagino de Medellín con la voz, pues, papito, ahí. ¿Sí o no?
2: Hey, realmente, pues mira que es un tema muy amplio porque yo nací en Bogotá, me crié en Medellín, pero también en esta hermosa ciudad, Villavicencio. De hecho, me siento más llanero que de otras partes.
1: Ponga el sombrero, pues, y las botas.
2: Bueno, nah, no, vamos con los corridos.
0: ¿De qué parte de Medellín? ¿De nacido del poblado?
2: No, yo nací en Bogotá.
0: Ah, nació en Bogotá. Sí,
1: creo que tiene Bogotá. Carita de
0: ricachoncito
1: del
0: sí,
1: poblado.
0: Claro.
2: Pero mi familia es Santo Ariana, de Santuario, Antioquia.
0: Un buenísimo.
2: Un pueblito cerca de Medellín y bueno, ahí estamos, tenemos pueblito, raíces pueblazo. Colombianas.
0: Pueblazo. Este es el lanzamiento, ¿no? Este que tenemos aquí de fondo.
1: Sí, es un tema, producción... Allá de Medellín, en Medellín con Zaino, mi hijo Sahid. Excelente, escúchenlo. Es un tema que verdaderamente toca el sentimiento y rumbero.
0: ¿Cómo se llama ese estilo musical?
1: Eso viene a ser, sí, eso es dancehall en español, okay. Pero le podemos decir ragamuffin y el que quiera decirle reggaetón o música urbana que le diga.
0: Escuchemos un poquito a ver.

0: 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Entro por reflexión. Encontrarse a solas con su propio yo.
1: Chulo.
2: Oiga, esto suena bien, suena sabroso. ¿Cómo es que llama la canción? Decora. ¿Cómo es que aparece esta canción con el título? ¿Qué pasó? Hey,
3: mi gente, la pueden encontrar como Decora y ese título proviene de lo real, que es la canción. Nosotros queríamos expresar este sentimiento de firmeza, de realidad, de lo que es darlo todo por lo que es real. Simplemente por ser reales, simplemente por estar felices, no tiene que ser por recibir algo a cambio. De hecho, la palabra real proviene de eso, de hacer las cosas
1: de corazón.
2: Ya que nosotros,
1: viene de corazón.
2: De que pasamos el país por una situación complicada del terremoto y todo el tema, me imagino que ustedes tuvieron la oportunidad de donar de corazón, de hacerlo de corazón, ¿sí o no?
1: Donar de corazón, ofrecer de corazón. Si vas a regalarle a alguna persona, no tienes que salir por los medios de comunicación diciendo, sí, estoy donando ni nada de eso, sino que las cosas se hacen de cora, siempre siendo humilde frente al conocimiento y también pensando que la realidad es que mientras estemos vivos no sabemos por qué podamos pasar.
2: Qué buen mensaje. Listo, muchísimas gracias. Bueno, usted tiene lanzamiento en ese momento también. Hay una canción que se llama Aprendelo, ¿cómo así? Ok, yo ya me asusto con este tema de aprenderlo. ¿Aprenderlo qué? ¿La fiesta?
1: Aprenderlo,
2: ¿el
1: aprenderlo,
2: porrito? ¿Qué? ¿Qué
1: se sabe? Aprenderlo es humildemente con conocimiento.
2: Okay.
1: O sea, vamos a aprender.
2: La fiesta.
1: De aprender.
2: De aprender
1: de algún aprendizaje. ¿Sí?
2: Ok. Escuchamos un pedacito de este lanzamiento.

0: ¿Esto sigue siendo dancehall?
1: Sí, sigue siendo dancehall. Las bases del buca, las bases de collaje siempre fueron dancehall.
0: Van a ser así.
1: Sino que el dancehall llega como raíces, una de sus raíces es la música urbana y el reggaetón. Entonces mucha gente, los que no tienen de pronto el conocimiento, dicen, ve, eso suena como reggaetón, pero totalmente las bases.
0: Sí, claro.
1: Ya que nosotros desde muy jóvenes, en los 90, fuimos los artistas pioneros de dancehall y raga en español.
0: Perfecto.
1: De Colombia.
0: Listo.
1: Entonces, bueno, traigo ese disco, que es una maravilla, vengo de Cora, pero ya saben que aprenderlo, siempre tenemos que tener la actitud de aprender y seguir el camino de nuestros ancestros y el legado. Listo, entonces este tema, Aprenderlo, es featuring de Mad Kitty, una artista de Bogotá que está en este momento radicada en Medellín. Entonces vamos a aprenderlo, y el que tenga su sentimiento, vamos a aprender también la fiesta.
0: Bueno,
1: nos vamos de remate, de fleiba. Y hoy tenemos concierto, 4 de septiembre, un conciertazo, que el que se lo pierda está perdiendo el tiempo.
2: No se lo pueden perder, mi gente. Esta noche nos vemos en Perreología, Buca, Zulu, cantando todos los temas, todos los éxitos. Nos vamos esta noche de remate también, mi gente. Así que todo el mundo muy activos. Toda la información va a estar en todas las plataformas, en Instagram. Entonces al perfil de Camilo Tovar Peluquería, al perfil de Buca. Me pueden encontrar a mí también como ZXLU Oficial. Y ahí vamos a estar subiendo toda la información. Ya saben, nos vemos esta noche. No se lo pueden perder. El evento de Cora.
0: ¿Y Buca, cómo están las redes sociales, Buca?
1: Mi gente de Villavicencio y de todo Colombia, me encuentran como Buca Música.
0: ¿Buca con sabe, K o con C?
1: Buca con K.
0: Buca con K, listo.
1: Sí. B de Bello, Buca, música normal.
0: Listo.
1: Y todos los contratos aquí en todo este territorio
0: del departamento del Meta.
1: Nos pueden tener todas las conexiones, las presentaciones, todos los contratos con Camilo Tovar. Ya saben que él está ahí conectado. Lo mejor, la mejor agrupación. ¡Oh, Collaje!
2: Buca, ¿cómo? ¿Dónde nos vemos esta noche?
1: Nos vemos en la mejor discoteca.
2: Perreología.
1: No se la quiten de su cabeza porque hoy nos vamos de remate. ¡Vaya!
0: Muchachos, nos vamos a despedir con un pedacito de la canción cualquiera de la que tengan precisamente el lanzamiento de ustedes dos. ¿Cómo sería? ¿Cómo suena eso?
2: A ver, esta canción dice: dime que fui yo para ti, si no te dejé, te quisiste ir. 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

0: muchísimas gracias. Aquí las puertas siempre abiertas para ustedes y éxitos con este nuevo lanzamiento, ¿no?
1: Gracias, gracias, mi hermano.
0: Bueno, ahí está, súbele el volumen de su Tropicana, esta buca de Okoyajé, precisamente el viejo Zuku, Zulu. Pero tengo que aprenderme de Zuka y todo el tema. Aquí está Pipe Calderón de remates el fin de semana en Tropicana. Buca. No, tengo que aprenderme los nombres.
1: Gracias, mi gente de Tropicana.
0: La más bacana.
1: 99.3.
0: Desde que no se equivoquen de emisoras, todo bien. Ahí no ha pasado nada. No se van a desquitar.
2: ZXLU. Fuimos.

0: caracoles.
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2: 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Son las
3: 5:56.
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0: En Tropicana son las 6:55 en tu Tropicana.
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